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0: 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De cierto os digo, el que oye mi palabra y cree al que me envió, tiene vida eterna y no vendrá a condenación, mas ha pasado de muerte a vida. Evangelio de Juan, capítulo 5, versículo 24. 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

El mista dijo, vivifícame según tu palabra. Dice que la Biblia dice que la palabra de Dios es vida. Es vida. No es una teoría muerta ni una religioncita muerta. La palabra de Dios es vida. Hay poder en la palabra. Por eso que limpia y santifica, porque la vida de Dios se manifiesta a través de su palabra. Sus promesas se manifiestan a través de su palabra. Por el oír la palabra viene la fe. Todo está ahí en esa roca inconmovible de la palabra del Señor. Por eso que hay que aprovechar el tiempo y traer la palabra. Y no puede haber un culto en que no haya enseñanza de la palabra, para que esa vida de Dios se manifieste en nosotros. Y David muy bien decía, vivifícame según tu palabra. Había un evangelista americano muy conocido y muy usado por Dios, que usaba esa frase continuamente en su vida diaria. Y a cada rato se lo decía, vivifícame según tu palabra. Y vivifícame según tu palabra. El asunto es que el hombre no se enfermaba nunca. Y cuando tenía más de 80 años estaba ministrando a todo volumen, lleno del poder de Dios, de la gloria de Dios, de la fe de Dios, de la fuerza, de la energía de Dios. Y cuando llegó el día de partir para el cielo, ni tenía un catarro ni dolor de cabeza. Hay gente que se cree que para morirse le tiene que dar un cáncer. Para morirse lo que tiene que hacer Dios, sacar el espíritu y llevárselo. Y ya se murió. El cuerpo sin el espíritu está muerto. En cuanto Dios saca el espíritu, se acabó. Pues el día que iba a partir estaba más sano que nunca. Invitó un hermano muy cercano a él. Le dijo, llegó el día de la victoria grande. Lo que yo anhelaba y esperaba por años, por fin llegó. Me voy con el Señor hoy. El hermano lo miraba y decía, pero ¿cómo se va a ir este hombre? Este hombre está más sano que yo. Alabado sea Dios. Y él sentadito esperando hasta que de pronto llegó el momento que durmió. Sencillamente cerró los ojos y se fue. ¿Cuál es el secreto? Todo el tiempo estaba, vivifícame según tu palabra, vivifícame según tu palabra. Y citaba un texto de la Biblia y ahí venía lo otro, vivifícame según esa palabra. Gloria a Dios. Quiere decir que toda palabra de Dios tiene vida. Toda palabra de Dios tiene fuerza para movernos nosotros hacia adelante. Por eso que dice que aún en la vejez darían fruto todavía, llenos de savia y de vigor. Y hombres que han vivido con Dios y han andado con Dios y se han movido con Dios y su fe en la palabra han tenido esa experiencia. Y a los 120 años Moisés, que vivía en una comunión tan profunda que Dios le hablaba cara a cara como le habla el hombre al hombre, a los 120 años cuando tenía que terminar su carrera aquí abajo, el Señor lo mandó a subirse a la cumbre del monte. Imagínense un hombre de 120 años subiendo para arriba para la cumbre del monte, pero no tenía artritis, alabe lo que el Señor le ama. No tenía nada, dice que sus fuerzas no se habían disminuido en nada, ni su vista se había opacado. Ese es el fruto de vivir con Dios. Esto no es cuestión de un evangelio muerto, ni un evangelio superficial. Esto es una vida profunda en el Señor. Escondidos con Dios, agarrados de Dios, como Enoch andaba con Dios, como Noé andaba con Dios. Y escaparon de los juicios, escaparon de todo. Sea bendito el Señor. Bueno, Enoch escapó tanto que no se ha muerto todavía. Tiene como 5.000 años de edad y está vivo por allá arriba en algún sitio. ¿Cuánto lo van a ver pronto? ¡Alabado sea Dios! Y ahí está, con 5.000 años de edad, vivito, sanito, imagino que con una apariencia de juventud como si hubiera vivido 15 o 20 años. Ese es el fruto de andar con Dios. Para andar con Dios hay que vivir por la palabra. Y Moisés se movía en esa forma y cuando subió solito arriba a la cumbre del monte, allá arriba Dios le mostró la tierra prometida a la distancia. Tú no entrarás, Josué va a llevar al pueblo a la tierra. Pero allí él durmió en los brazos de Jehová. Oiga, yo creo que esa es la muerte que está en la perfecta voluntad de Dios. Dormir en los brazos de nuestro papá sin tener ni un dolor de cabeza. ¿Cuántos alaban al Señor? Sea bendito el Señor Jesucristo. Ahora, cuando nos movemos en la voluntad permitida de Dios y cuando nos movemos en una forma superficial, cualquier cosa pasa. Puede que no le cueste a usted la salvación de su alma, pero le cuesta la plenitud de la bendición que Dios quiere manifestar en usted. Y ahí Moisés, mire, nada, sanito allá arriba, sencillamente se durmió en los brazos de Dios y su espíritu salió del cuerpo. La muerte es separación del espíritu de esto físico. Salió el espíritu y esto físico cayó inmediatamente al piso sin vida. Ya los ojos no ven y ya no respira ni oye ni puede hacer nada. Pero el espíritu sale de ahí consciente. Con total conciencia
Si está salvo, para arriba. Si está en pecado, para abajo. ¿Cuántos son de los de arriba? ¿Cuántos pueden levantar la mano con confianza y decir, yo soy de arriba? Yo soy tuyo. Yo soy propiedad privada. ¡Ay, soy asada! Propiedad privada tuya, tuya, tuya. ¡Gloria a Dios! ¡Bendito sea su nombre! Mi alma te alaba, Jesús. Esa es la tragedia de ser del mundo, que los del mundo prácticamente todos son de abajo. Hijo de las tinieblas, como dice la Biblia, y hijo de la noche, no de la luz y del día. Y su ruta es hacia abajo. Él murió, físicamente hablando, se salió del cuerpo, como quieras estar del cuerpo. Pero los de Cristo tienen ángeles del Señor que lo guían para arriba. Y los del pecado tienen ángeles de Satanás que los guían hacia abajo. Quiere decir que cada uno de los dos señores tiene ángeles asignados para su trabajo. Por eso que hay que agarrarse del Señor. No se sabe cuándo la muerte va a tocar a nuestras puertas. Hay que agarrarse de Dios. Hay que estar bien agarrados de Él. Venga lo que venga, yo soy de arriba. Sea bendito Señor Jesús. Hay poder en Jesús. Y esos hombres de Dios que han vivido citando esa escritura. Cuando usted habla eso, mire, es como si comiera pan. Cuando habla eso, se le mete en el espíritu a uno. Cuando habla eso, eso entra en lo profundo del ser humano y le imparte fe. Y los hombres que conocen eso aprovechan ese pan. Y David era uno que aprovechaba: vivifícame según tu palabra. Y usted lo ve repetido en los salmos en más de una ocasión: vivifícame según tu palabra. Quiere decir que para cualquier tema, para cualquier situación, para cualquier alternativa, la vida de la palabra de Dios está disponible para nosotros. Por eso tenemos que depender de esa palabra, de esa espada con la cual atacamos a Satanás y lo deshacemos. Gloria al nombre de Jesucristo. Y con esa palabra tomamos dominio sobre esta carne y vivimos en victoria. Gloria sea el nombre de Dios. En Mateo capítulo 8, verso 17. Hay un versículo que todo, como todos los versículos de la palabra, tiene vida. Pero cada versículo viene para una situación diferente de las que el hombre aquí abajo enfrenta continuamente. Situaciones que a veces vienen prácticamente a destruirnos, pero en la palabra hay vida, vida. El lenguaje de Dios no es muerte, el lenguaje de Dios es vida. Usted evangélico todavía está en el lenguaje de muerte, pero cámbiese. Cambie de ruta, que va mal coordinado. Dice la Biblia que Jesucristo vino y quitó la muerte, la quitó, pasó de moda, y trajo a la luz la vida. Eso es lo nuestro. Si somos de Cristo, ahora y somos del mundo, pues la muerte está todavía en vigor. Pero Jesús quitó la muerte, trajo a la luz la vida y la inmortalidad por medio de su evangelio. ¿Cuántos están ahí en esa ruta? Bueno, continuamente hable eso, recuérdese eso a usted mismo, recuérdese eso a usted mismo. Para que nada le pueda usted conturbar ni ponerle preocupaciones. No, usted está en victoria si está en Jesús. Y Mateo 8, 17, la palabra dice que Jesucristo mismo, Él mismo, tomó nuestras enfermedades y llevó nuestras dolencias. El ataque de la enfermedad hoy en día contra toda la humanidad es una cosa fantástica y cada día será peor. Porque está escrito y está profetizado que en los últimos días habría plagas de todo tipo. Y eso se acrecentará en los días de la tribulación, pero eso está en pie ahora mismo en vigor, moviéndose como una sombra de muerte por toda la tierra. Y está el cáncer, y está la leucemia, y está el AIDS, el SIDA le llaman allá en la República de Sur y Centroamérica. Es un diablo de rango general. Demonios que vienen a matar, y otros que vienen a estropear la tranquilidad de los seres humanos para siempre. El asma, la artritis, la diabetes. ¿Cuántos enemigos terribles? La ciencia médica no puede con ellos. Lo único que el médico le dice, cortisona para que alivies el dolor, pero eso es incurable. Píldora para que te tranquilice un poco y te ayude en algo. La epilepsia, eso es incurable. El Parkinson, ahí siguen temblando. Hay montones de enfermedades incurables. Pero hay alguien que en la cruz del Calvario llevó la enfermedad y crucificó toda maldición. Alguien que para él sí que no hay nada incurable. Para él todo es fácil, todo es posible para el que tiene la fe en ese Cristo. Alabado sea Dios. Usted no se resigne ni se conforme con la enfermedad. No, usted ataque eso y pelee contra eso día tras día. Y
según cita los textos de la Biblia, dígale, vivifícame según esa palabra. Vivifícame por tu palabra. La vida de la palabra conquista la enfermedad. Ahora, lo que pasa es que estoy enseñando todos los días. Y todos los días. Y todos los días se predica salvación del alma. Hay que hacerlo. Pero hay que añadirle esto. Hay que ponerle este postre por el lado de la comida, esa importante de la salvación. Porque tenemos salvación, gloria a Dios, pero queremos salud también. No me diga usted como alguno evangélico, a mí no me importa lo de afuera, esto es una llaga podrida. Usted será una llaga podrida, yo no. Sonríase, que el Señor le ama. Nos redimieron ya en la cruz, no estamos en el Antiguo Testamento, estamos en el Nuevo Pacto. Nos redimieron ya en la cruz, crucificaron toda maldición, la llaga podrida la crucificaron. Alabado sea Dios, le pusieron yodo de arriba a la llaga podrida esa. Alábelo, que él vive. El lema del Nuevo Testamento es vida, salud, paz, gozo, alegría en el pueblo de Dios. Vida abundante, gloria sea Dios. Ese es el lema. Hablemos eso, pensemos eso, vivamos eso, saltemos de júbilo en eso. Lo de afuera es importante, si con esto yo me muevo, ¿y cómo me voy a mover en una llaga podrida? Reprenda al diablo, podrido ese, podrido está Satanás. Yo necesito un cuerpo sano y la Biblia dice, deseo que estéis en salud, sea la perfecta voluntad de Dios. Que estéis en salud y prosperando, así como prosperen vuestras almas. Esa es la perfecta voluntad de Dios. Que sí que no podemos de ninguna manera permitir al diablo que nos robe lo que ya Cristo compró en la cruz para nosotros. Y fíjense cómo lo compró. Él mismo tomó nuestras enfermedades. Llevó nuestras dolencias. Él mismo puso el cáncer, el AIDS, la leucemia, todo lo incurable y lo curable también, todo lo llevó sobre su cuerpo. Dice la Biblia que Él sufrió nuestros dolores en un sufrimiento terrible. Jesús destruyó la maldición de la enfermedad. Adán y Eva en un cuerpo humano como este no se enfermaban nunca mientras no pecaron. Y Cristo recuperó esa bendición y se la quitó al diablo y nos la dará a nosotros. Nosotros tenemos derecho a reclamar salud. Salud, porque Cristo la compró con precio de dolor en el Calvario. Y según quede en síntoma, usted atáquelo. Y quede en síntoma y atáquelo. Y vivifícame según tu palabra. Vivifícame según tu palabra. Y le cita la Biblia a la enfermedad. Por su llaga fuimos nosotros curados. Él mismo tomó esta enfermedad. No tengo que llevarla. Tú la llevaste por mí. Hasta que se deshace y se desaparece. Tiene que irse. Resistid al diablo y de vosotros huirá. Tenemos la autoridad para echarlo fuera. En mi nombre echarán fuera demonios. Pero hay que pelear. Si usted no pelea y se dobla para que le den, lo van a tener hecho un esclavo siempre. No se doble, párese derechito. El Señor dijo, erguíos, levantad la cabeza. Y así que somos soldados de un ejército que está en victoria. ¿Cuántos están en victoria? ¿Cuántos señala para decir, yo estoy en victoria? Estoy en victoria, contigo Jesús, contigo. Estoy en victoria, soy tuyo. Tengo tu victoria es mía. Tu victoria es mía. ¡Gloria a Dios! Continuamente, hermano, estos pequeños ensayos, levantar la mano y hablar victoria, es para que usted lo haga continuamente en su casa. Y en el automóvil, cuando vaya guiando su automóvil, donde sea. Porque con la boca hablamos para salud. No hable negativo, no hable derrota, no hable tristeza, no hable tribulación, hable fe, hable victoria, hable paz, hable gozo, hable de Cristo, hable de Cristo. ¡Alabado sea Dios! ¡Dios ama y ama! ¡Él vive! ¡Él vive! ¡Gloria a Dios! A veces nos olvidamos que Él, Jesús, es la palabra, Él es el verbo. Pues si Él vive, dígale como David continuamente, vivifícame según tu palabra. Eso es como decirle, mete tu vida en mí. Hazme partícipe de tu vida. Y la vida de Jesús no reconoce enfermedades ni basura de esa. Eso es cuestión de Satanás que ha puesto toda esa basura por el pecado del hombre. Y el diablo tiene derecho a ponerle enfermedad a todo el que está en pecado. Pero no tiene derecho a ponerle enfermedad a los que estamos lavados por la sangre. Pero como el diablo no reconoce derecho ni reconoce ninguna clase de cosas, viene contra mí a ponérmela y yo voy a sentir los síntomas. Y a lo mejor Dios lo permite para que le dé una golpiza en el nombre de Jesucristo.
Porque el gozo de Dios es ver que nosotros peleemos con el diablo y lo pongamos bajo nuestros pies. Le digamos, diablito, aquí te tengo. Ahí te tengo bajo mis pies. Alabado sea Dios. Y sí, cuando vengan síntomas, Señor, vivifícame según tu palabra. Y cite la palabra que tiene que ver con la victoria de Jesús en la cruz sobre la enfermedad. Ya Él nos redimió de la maldición de la ley. Y en la maldición de la ley, usted ve el montón de enfermedades que cita la Biblia. El montón de enfermedades que cita la Biblia. Es una maldición. Hay este evangélico que dice, no, yo me debo conformar. A lo mejor Dios la puso para bendecirme. A mí que no me bendiga con eso. Ya Cristo crucificó eso. Yo tengo derecho a ser libre de la enfermedad. Ahora el diablo va a tratar de ponerla. Y yo tengo que darle contra el suelo en el nombre de Jesucristo. Y esto, como dice la Biblia, no es con armas carnales, es con armas poderosas para derribar las fortalezas del diablo. Nuestras armas son armas espirituales, armas de fe, de poder, la palabra, la espada del Espíritu. Sea bendito el Señor Jesucristo. Que sigue contra la enfermedad, tenemos palabra para deshacerla. Ahora, más que sanarnos cada vez que venga la enfermedad y nos ataque, es más lindo todavía mantenernos sanos siempre. Y eso está en la Biblia. Sí, Señor. La perfecta voluntad de Dios es que estemos sanos siempre. En el milenio. A ver si es verdad, porque no me lo crea a mí si no se lo pruebo con la Biblia. Cuando el Señor establezca su reino, ¿quién se va a enfermar? Nadie. Sonría, si el Señor le ama. Alábelo, que usted está incluido en esa nómina. Nadie. Los que estemos con el Señor, que nos firmen el rato, ya no tendremos cuerpo que se puede enfermar, tendremos cuerpo de gloria. Cuerpo inmortal como el que tiene Jesús ahora mismo. Pero los que sobreviven a los juicios que son añadidos al milenio, los va a sanar a todos, dice la Biblia. A todos, y no permitirá que se enfermen. Y si alguno peca en el milenio, no se va a enfermar, se va a morir ahí mismo y se va al infierno. O sea, va a regir con cetro de hierro las naciones. Pero yo quiero el cetro de hierro de Jesucristo. Yo quiero ese gobierno. Yo quiero ese gobierno del cetro de hierro. Porque el cetro de hierro de Jesús es justo. Alabado sea Dios. Y es bueno, es maravilloso. Le impida al diablo que haga lo que le dé la gana. Sea bendito el Señor Jesucristo. Quiere decir que si en el milenio va a quitar la enfermedad, es porque esa no es la perfecta voluntad de Él. Porque lo que es la perfecta voluntad de Dios no lo va a quitar. Lo va a dejar porque es bueno. Lo que no es la perfecta voluntad de Dios, montones de cuestioncitas que Él permite hoy en día, no le queda más remedio por la dureza de los corazones aquí abajo. Lo va a quitar todo cuando establezca su gobierno. Está en la Biblia. Lean la Biblia. No me lean novelitas mundanas y basura de esa, pero lean la Biblia todos los días y medite en ella. Alabe lo que el Señor le ama. No hay tiempo para la basura. El tiempo es para alimentarnos de arriba. Hay que comer de arriba. Hay promesa de salud divina. Esa es la que yo reclamo continuamente. ¿Dónde habla la Biblia de eso? Éxodo capítulo 15, verso 26. La palabra dice así. Si vosotros oyereis la voz de Jehová vuestro Dios. Esa es la palabra. Dice la palabra, es su voz aquí abajo. Si vosotros oyereis la voz de Jehová vuestro Dios. Y se dispusieres a hacer lo que es recto delante de sus ojos. Y a guardar todos sus mandamientos y todos sus estatutos. No enviaré sobre ti. Óigalo. No enviaré sobre ti. Palabras más sencillas y más claras. Típicas del Nuevo Testamento. No le permitiré al diablo que te toque. No enviaré sobre ti las plagas que envié sobre los egipcios. El Señor permitió que las plagas cayeran. ¿Pero quién las trajo? El diablo, que es el que viene a hacer todo lo malo que va. Diablo viene a matar, robar y destruir, pero Dios se lo permitió contra los egipcios, que eran paganos y enemigos de Él. Dice que las plagas son para sus enemigos, no para sus hijos. ¿Qué padre le va a enviar plagas a sus hijos? No enviaré sobre ti las plagas que envié sobre los egipcios, porque yo soy Jehová tu sanador. Así que Él promete sanar y promete mantenernos sanos si nosotros nos mantenemos en su palabra. Por eso, manténgase en su palabra y recuérdeselo todo el tiempo. Vivifícame según tu palabra. En la palabra hay salud y poder, fuerza para mantener la salud. Vivifícame según tu palabra. Métase eso en el corazón. Repítalo 10 o 15 o 20 o 100 veces al día. Hasta que se le meta en el espíritu. Sea bendito el nombre de Jesucristo.
Que sí, que hay promesa de sanidad divina y hay promesa de salud divina. Las dos cosas son nuestras. Cristo compró eso en la cruz. Crucificó toda maldición. Pues para nosotros los creyentes, si tenemos fe, no se supone que haya enfermedad. Pues eso fue vencido por Jesús en el Calvario. Adán y Eva no había enfermedad. Y seguían sanos y sanos y sanos y sanos. Hasta que pecaron. Cuando pecaron y le rindieron al diablo toda potestad, el diablo puso enfermedad. Esa es su especialidad. Poner enfermedad, poner pecado, traer muerte, todo lo malo viene del diablo. Bendito sea Dios. En la palabra de Dios promete fortaleza. Fortaleza física para movernos en el Señor. Y sonríase que yo le amo. Y dormir 4 horas y poder levantarse a las 4 de la mañana, orar todos los días. Alábelo, que el Señor le ama también a usted. Esta es época en que hay que forzarse a buscar de Dios. Y para eso necesitamos fortaleza. ¿Y quién nos la puede dar? El de arriba. Profeta Isaías capítulo 40, verso 31. Isaías capítulo 40, verso 31. La Biblia dice, y los que esperan en Jehová tendrán nuevas fuerzas, remontarán alas como las águilas, correrán y no se cansarán, caminarán y no se fatigarán. Mire qué clase de fuerza. Los que esperan en el Señor, que viven ahí confiados en Él, hablando su palabra, vivifícame según tu palabra, con la mente en Él, como Enoc, andando con Él, creyendo en Él, teniendo experiencias con Él, obedeciéndole en todo. Obediencia quiero, dijo Jesús, no sacrificio. Sea bendito Señor Jesucristo. ¿Por qué me llamáis Señor?, dijo el Señor, si no hacéis lo que yo os digo. Dice que los que obedecen a Dios se mueven en ese espíritu de obediencia, en ese espíritu de temor, tratando de hacer lo que le agrada a Él. Hay una promesa ahí de que correrán y no se cansarán, caminarán y no se fatigarán. Y veces que hay gente que me pregunta, pero ¿y cómo usted tuvo 2 meses en Argentina, predicó 62 cultos y llega a Puerto Rico que parece que no pasó nada? Pasó mucho. Alabado sea Dios. Pero yo reclamaba todos los días, vivifícame según tu palabra, dame fuerza por tu palabra. Tú dijiste que correría y no me cansaría, que caminaría y no me fatigaría, que remontaría alas como las águilas. La palabra dice que Jehová es nuestra fortaleza. El Señor es nuestra fortaleza. Sea bendito el nombre de Jesucristo. Que sí, que queremos fuerza. Aquí están, mire, aquí están. No en el libro, sino en la palabra. Mi alma te alaba, Jesús. Te puedes poner el libro sombrero, así no te hace ningún beneficio. No sé, no, es que yo le amo. Es comerse ese pan y masticarlo y echárselo para adentro, que se le meta en el espíritu a usted. Ahí que está la bendición. Es en la palabra, hay que leerlo, hay que meditar en ella. Hay que repetir esas palabras 1, 2 veces, 3 veces, 10 veces, hasta que se metan dentro y cambien nuestro sentir de dudas y de temores y de tristeza y de incredulidad en el sentir del Dios del cielo. Por eso es que la vida de la palabra transforma al ser humano. Lo rehace, nace de nuevo, lo rejuvenece espiritualmente y físicamente también. Sonríe, así que el Señor le ama. Gracias a Dios que ayer cumplí 31 años. ¿Cuántos alaban a Dios? La gloria es de Dios, que tan lindo. Y la Biblia dice que no andamos por vista, sino por fe, así que no me mire y me va a decir que son mentirosos. Estamos hablando en la esfera de la fe. Dice que Josué y Caleb a los 80 estaban como a los 40. Y cuando llegaron los 85, Caleb se quejó porque se habían acabado la guerra, ya no había tierra que conquistar, habían conquistado todo. Y le dijo a Caleb, le dijo a Josué, ¿y ahora qué hago? Si estoy más fuerte que nunca, ¿y ahora qué hago? Se acabó, no hay más tierra, no hay más gigante que acabar con ellos. Alabado sea Dios.
Pero nosotros no estamos en esas condiciones. Hay más gigantes que hay que acabar con ellos. Estamos en guerra ahora mismo. Los gigantes más grandes se mueven ahora. Los gigantes más grandes hay que aplastarlos ahora. Los gigantes más grandes hay que ponerse en pie así, ponerse encima y pisotarlos. Alabado sea Dios. Esta es la época terrible. La época final, los días postreros. Estamos en la recta final. Gigantes terribles están parados en la pista. No pasa, yo paso. Que no pasa, paso en el nombre de Jesús. Padre, vivifícame según tu palabra. Dame fuerza por tu palabra. Dame vida por tu palabra. Autoridad mayor por tu palabra. Gloria a Dios, que me le paro encima al diablo. Y asama aloha. Gloria a Dios. Estamos peleando contra los gigantes más grandes que el diablo tiene en su ejército. Y así que el pueblo de Dios tiene que despertar a la realidad que esta es la última gran batalla. Que todo se ha cumplido y estamos bien en las postrimerías del tiempo. Y la opresión satánica cada día es mayor. Si el diablo sabe que le queda muy poquito, está tratando de impedir que por lo menos nos vayamos al rapto para agajarnos después en la tribulación aquí abajo. Meternos leña a todos colores. Ahora hay que dar la batalla final, decisiva. Cuando suene esa trompeta y sintamos que sube acá, me voy, gracias. Nuestra fe está tan alta que no hay nada que una respuesta. ¡Me fui! No como las vírgenes insensatas que dijeron, ¡ay, se nos apaga la lámpara! ¡Danos de vuestro aceite! Ya no había tiempo, las prudentes iban ya levantándose los talones para arriba. Sea bendito el Señor Jesucristo. Hay que estar preparado, esta es la época, hay que pelear batalla día a día. Sacar tiempo para la palabra y meditar en ella. Y repetir esos versículos de fe, para que nos llenemos de su naturaleza. Gloria al nombre de Jesús. Hay fortaleza en la palabra. Hay fuerza de arriba en la palabra. Y hay veces que me acuesto después de ministrar 3 horas y 3 horas y media en la campaña y llevar ya 10 o 12 o 15 o 20 días corrido predicando, que parece que no me puedo levantar al otro día en todo el día. Ni me arrodillo a orar porque me duermo un segundo. Me siento en la cama y me recuesto a la pared y digo, amanezco nuevo mañana, vivifícame según tu palabra. Amanezco nuevo mañana porque los que esperan en ti tendrán nueva fuerza. Recibo esa fuerza de tu palabra. Estoy sanito, estoy fuerte, estoy bien. Nunca había estado mejor. Entonces me recuesto en la cama y quedo dormido un segundo. Hay evangélicos que parecen insomnio, yo no entiendo eso. Yo a veces digo al Señor, ¿por qué no permite que me toque ese pájaro a mí para que amanecerme orando toda la noche? Sí. Y se quejan, ay, que no puedo dormir, pero de gloria a Dios, y porque se arrodilla ore toda la noche y rompa el espinazo a Satanás, que está quejándose, y aprovecha esa oportunidad y dele al diablo con todo. Sea bendito el nombre de Jesucristo. Si nada sucede, si Dios no lo permite, y si Dios permite algo es para bendición. Dios permite un insomnio, de rodillas le aseguro que cuando empiece a orar y a gemir a llorar, el diablo se va y deja que se acueste a dormir. Te va a decir, que duermas en paz mío, alabado sea Dios. Pero como en vez de ponerse a orar se ponen a lamentarse, pues el diablo sigue muerto de la risa al lado de ellos y no lo deja dormir. Pero cáigale usted encima con oración, para que usted vea si se va. Y te pone a dormir mejor entonces. Sea bendito el Señor Jesucristo. Alábalo que Él vive. ¿Cuántas alaban al Señor? ¡Bendito sea Dios! Hay palabra de Dios para conquistar la ansiedad y la preocupación. Montones de creyentes, estamos hablando del pueblo de Dios específicamente. Natural que el pecador esté preocupado si va para el infierno, ¿cómo no estar preocupado? ¿Te preocupa cualquiera? Si yo supiera que la ruta mía es para abajo, yo creo que no levantaba la cabeza del suelo todo el día ni la noche. Pero el creyente que tiene salvación, montones evangélicos ustedes lo ven preocupado y ansioso y turbado y con temores tremendos y dudas. Hecho es un guiñapo. Sonríase que yo le amo. No, hermano, no, supone que nosotros somos más que vencedores. Cristo prometió, he venido para que en mí tengan vida y la tengan en abundancia. Eso no es vida abundante. El inconverso que ve a un creyente así hecho leña, ¿no se convierte jamás? Imagínense yo cuando estaba en el mundo, que estaba lleno de salud y con una energía sobrenatural y una alegría tremenda metió en el deporte y cuánta basura de aquí abajo hay. Si ve un evangélico así, digo, para eso tengo que ver acá mejor, aquí estoy mejor. No, hermano, el evangélico es una antorcha encendida. Tiene que ser un estímulo para la gente convertirse. Su rostro tiene que brillar paz y alegría. Su rostro tiene que brillar amor, bondad y salud. Alabado sea Dios, alaba lo que Él vive. Eso está en la palabra para nosotros. Hay provisión de eso para el pueblo de Dios. Pero hay que arrebatarlo porque si no el diablo no lo roba. Hay que pelear con Satanás que va a tratar de robarnos todas las promesas del Señor.
todas las bendiciones que ya Cristo compró en la cruz. Mira lo que dice la Biblia. Filipenses capítulo 4, verso 6, habla de eso. Habla la escritura ahí porque si algo hay en el pueblo de Dios hoy en día es preocupaciones y ansiedades y desesperos y temores. Cuando a paz nos ha llamado el Señor. Dice, por nada estéis afanosos. Mire qué clase de orden nos dan. Que sí, que cuando usted se pone intranquilo y desesperado, eso es abominable a Dios. Eso es como si el Señor no existiera, no estuviera al lado suyo. Imagino al Señor parar lo suyo y tú preocupado ahí, y triste, y lleno de dudas, y de temor, y lamentándote, y el Señor al lado mío, ¿por qué no me usas a mí mismo? ¿Y qué pasa? Y yo estoy, soy un cero a la izquierda. Por nada estáis afanosos, sino que sean notorias vuestras peticiones delante de Dios. En toda oración y ruego y con acción de gracia. Por nada estéis preocupado, afanoso, desesperado, no, tranquilo. Pero mira lo que dice la Biblia. Pero presentando sus problemitas al Señor con toda suerte de oración y después de la oración, gracias que me oíste, gracias que lo tengo, gracias que estoy bien, vivifícame según tu palabra. Alabado sea Dios, dame la vida de tu palabra. La palabra es vida. Cuando empiezo a citar la palabra y a meditar en ella, las preocupaciones se van, son demonios específicos. Todas esas dudas se van. Todas esas ansiedades se van, entonces se queda tranquilo. La palabra como que produce un refrigerio en el espíritu del ser humano, como que lo refresca, le hace sentir distinto. He visto que usted viene por la casa, a la casa por la tarde como cansado y como oprimido por el trabajo del día y se mete al baño y se da un bañito. Y el agua al final la echa bien frijita. Y cuando sale y se seca, como que despertó. Como que se nota distinto. Como un refrigerio. Eso es para el hombre de afuera. Eso es para la carne de afuera, que estaba como oprimida por trabajo y las cuestiones del día. Ahora imagínense cuánto hace la palabra para el hombre de adentro. Sea bendito, Señor. Es un baño para el hombre de adentro. Una ducha de esas refrescantes. Es un refrigerio para el espíritu del ser humano. Pero hay que sacar tiempo, hay que sacar todo el día un ratito para... No es orar, es meditar en la palabra, es la palabra, y la repito, y la repito. Y usted, hasta cierto punto está orando, porque según usted cita la palabra, eso es mío. Está orando, gloria a Dios, está confesando victoria por la palabra. Pero usted se revive internamente. Es lo que decía David, vivifícame según tu palabra. En otras palabras, dame la vida de tu palabra. Como si hubiera dicho, dame la vida de Jesús, porque Jesús es la palabra. Y él lo dijo, yo soy el camino, la verdad y la vida. Él es vida. Gloria al nombre de Jesús. Estábamos muertos, pero ahora estamos vivos. Pasamos de la muerte a la vida por la fe en su sangre. Pero esa es la palabra. Eso lo dice la Biblia. Gloria al nombre de Jesús. Quiere decir que usted no permita que afanes ni preocupaciones le vayan a deprimir. Porque usted se deprime, se contrista el espíritu. Fíjese cómo Jesús se tuvo que tirar en Getsemaní a orar en una forma violenta y terrible. Cuando entró al jardín, dijo, mi alma está triste, mortalmente triste. Y sí que el de afuera estaba como queriendo confundirse por el sacrificio terrible que venía. Pero el Señor no se dejó confundir. Después de eso dijo algo peor todavía. Padre, aparta de mí esta copa. Pero después de eso dijo, pero no como yo quiera, sino como tú quieras. Y entendiendo que la carne estaba alando para donde no era, se tiró de rodillas. Y orando sin cesar, entró en agonía de oración, se bañó sudor, vino un ángel y lo ayudó. Cada vez que ore, dieron a los ángeles que lo ayuden. Esta noche estaba yo en casa orando solo en el sótano. Y estaba cansadito. Y dije, Señor, que tu ángel me ayuda, no permita que yo me duerma. Tú me prometiste que tus ángeles me ayudarían. Y de pronto dije... Dije, ángel del Señor, si tú me estás ayudando, yo quiero sentirte. Y sentí cuando me ocurrió aquella bendición de arriba abajo. Yo dije, está aquí. Hay diablito que me toque. Alabado sea Dios. Enviaré los ángeles para que te cuiden en todos tus caminos. Y si en algún momento nos tienen que cuidar, cuando estamos orando, que van a venir demonios de sueño, demonios de divagación de mente, demonios de turbación. ¿Cuántos evangélicos me dicen, es que yo no puedo orar? Reprenda al diablo y ore. Es que no puedo orar. Pues hable en voz alta, bien duro, para que se espante el diablo. Alabado sea Dios. No puedo orar.
Empieza a meditar en la palabra, empieza a repetir los versículos, la palabra, hasta que la vida de Jesús tome dominio y usted pueda orar, porque sin oración estamos fracasados. Sea bendito el Señor. No puedo, pero en vez de decir no puedo, debe decir todo lo puedo en Cristo que me fortalece. ¿Abre fe? Es que no siento orar, peor es sin sentirlo, hasta que el Espíritu tome dominio y termine intercediendo en lenguas y con lágrimas y con gemidos. Estamos siempre en victoria, nos ataca el diablo, pero usted toma dominio, lo pone bajo su pie y se mueve entonces en el avivamiento que hay en la palabra de Dios. La palabra es vida, es un avivamiento continuo para nuestra vida espiritual. Sea bendito el Señor Jesús. Quiere decir que no se conforme con ansiedades, no se conforme con preocupaciones. Esté tranquilo, esté gozoso. Ten victoria todo el tiempo. Las preocupaciones dañan el cuerpo humano. Y la ciencia médica dice que la úlcera y cáncer y otras enfermedades vienen por las preocupaciones de los seres humanos. Están tan ansiosos y la mente está todo el tiempo en preocupaciones. No, ligue su mente a Jesucristo. Señor, entra, mete tu mente en la mía. Mete tu mente en la mía. Tenemos la mente de Cristo, dice la Biblia. El Señor no se preocupa. ¿De qué se va a preocupar si sabe todo lo que va a pasar? No está ansioso nunca. Él sabe que está en victoria. Pero nosotros, si somos de Él, estamos en victoria conjuntamente con Él. Somos hijos de la resurrección por la fe en Jesucristo. Bendito sea el nombre de Dios. Hay que orar para tomar dominio de todo. Orad para que no caigáis en tentación. Se cae tanto creyente hoy en día, que es una cosa fantástica. Y yo me dolía cuando en Chicago, Patterson, esos lugares, me daban testimonio los pastores, la gente que estaba descarriada en la ciudad. Pero que algunos hacía 10 años que habían sido cristianos y estaban firmes en la iglesia y tenían testimonio intachable y predicaban, y de pronto hicieron así y el mundo increíble, y se fueron sus hijos al mundo también, y ahí están sus hijos en las drogas y perdidos, hundidos. Por eso que predicar eso de una vez salvo, siempre salvo, es un crimen espiritual. Eso es un crimen espiritual. Porque decirle eso a un pueblo que está ahí mirando para atrás y para adelante es como decirle, gózate en ese mundo y no preocupes, no te puedes perder de ninguna manera. Es un desastre. Lo que dice la Biblia es, el que perseverare hasta el fin, ese será salvo. El reino de los cielos hace fuerte y los valientes los arrebatan. Eso es lo que dice la Biblia. Gloria sea a Dios. Ah, pero ¿y si yo fui predestinado? Ah, si usted fue predestinado desde antes de la fundación del mundo para ser salvo. Usted lo sabe que fue predestinado desde antes de la fundación del mundo. Usted lo sabe. Se lo dijo Dios. A mí no me lo ha dicho. Si se lo dijo usted, usted es más afortunado que yo. Yo sé que ahí está lo último. Pelee la buena batalla de la fe. Eche mano la vida eterna para la cual la han llamado. Eche mano, lo han llamado. Lo han llamado. Eso sí estoy seguro que me llamaron. Ahora, yo voy a suponer que usted fuera uno de los escogidos, predestinados desde antes de la fundación del mundo para ser familia de Dios. Vamos a suponer eso. Y si usted no se afirma y se consagra, va a pasar por la tribulación aquí abajo. Porque Jesús lo dijo, que los días de la tribulación serían acortados por causa de los escogidos que se le quedaron abajo. Porque el hombre tiene siempre un libre albedrío para hacer lo malo y lo bueno. Y si usted no se decide hacer lo bueno, mire, le va a costar dura la salvación. Y Dios le va a tener que dar leña a estos colores. Mi alma te alaba, como yo he visto a tanto. Mi papá no se quiso convertir nunca y no quería cuenta hasta que el Señor le metió contra el suelo en la agencia hípica esa y le metió un derrame y le viró la boca acá arriba. Y entonces cuando yo fui le dije, si te oro el Señor te sana. ¿Lo cree? Entonces creyó. Y hay gente que no le queda más remedio que Dios meterle un tablazo bien dado. Ojalá le meta un tablazo bien dado a todos los perdidos que hay en la tierra ahora mismo para que le salve. Alaba lo que él vive. No se enoje conmigo que está perdido por allá por radio oyendo que yo le amo. Quiero que se salve. Mejor un tablazo y que se salve. No que se lo lleve el diablo cómodamente moviéndose en la tierra. Bendito sea Dios. Quiere decir que mire, aunque usted fuera uno de los predestinados y usted lo supiera y escogido desde antes de la fundación del mundo, que no hay uno de esos que se le pierda al Señor jamás. Pero si usted fuera de eso, usted tiene que pelear la buena batalla de la fe para que en el día que viene, cuando venga el reino, usted tenga galardón grande en el reino que viene.
Y usted tiene que pelear por las almas perdidas y moverse en amor para que los que están perdidos se salven. Porque si usted no fuera de los predestinados desde antes de la fundación del mundo, usted es un llamado. Un llamado. Muchos son los llamados. Pero como no son muchos los que aceptan el llamado, sino que van mejor por la senda ancha. La senda de los cinematógrafos y la senda de la televisión mundana y la senda de las barbaridades de la tierra y de la droga y del alcohol y del cigarrillo y de la prostitución y la senda del deporte y de todo lo que entretiene la carne que va en la tierra. Van rumbo a la muerte eterna. Pero un grupito inteligente que ha cogido la senda angosta, van para arriba. Y nadie tendrá excusa porque Cristo por todos murió, todos. Ahora, si usted es cristiano y no se puede perder de ninguna manera, ¿para qué estamos perdiendo aquí enseñando esto? ¿Y para qué estamos perdiendo el tiempo con pastores e iglesias y campañas arriba y abajo? No perdamos el tiempo. Como quiera se van a salvar. Estamos perdiendo, no estamos perdiendo el tiempo, estamos buscando almas para Cristo y agarrando y arrancándole al diablo las propiedades y quitamos, toma Señor, este es tuyo, te lo entrego a ti, lo ligo a tu cuerpo y después enseñarle para que él se fortalezca en la fe y pelee la batalla. ¡Gloria al nombre de Dios! Pero se están cayendo y siguiéndose atrás miles de creyentes en esta época. Puesto el Pablo lo dijo, en los últimos días se apartarían de la fe. ¿Quiere que te diga? Estaban en la fe.

Mira, hermano, decisivo madrugar a orar. Hay evangélicos cuando se le dice eso, hacen una mueca que casi se le caen los dientes. Mi alma te alaba, Jesús. No haga mueca, madruga a orar, que vas a ver lo que es la gloria de Dios. Porque está en la Biblia, Proverbios capítulo 8, verso 17. Proverbios 8, 17. Está ahí. Aleluya. Bendito sea el Señor Jesús. Y fíjense lo que dice la Biblia. Dice, yo amo a los que me aman. Me hallan los que madrugando me buscan. Qué tremendo. Dice que los que madrugan a orar, lo hallan. Y en una época tan final como esta, hermano, tenga dos despertadores. No se moleste, que yo le amo. Yo tengo una silla pegadita hacia la cama, pegadita casi a la cabeza mía. Ahí hay un despertador que no es eléctrico, es de batería. Y está ahí, a las 3:30 de la mañana. Tengo que estar aquí antes de las 4. Y tengo entonces un radio reloj. Es una de esas emisoras que está toda la noche. Y ese le meto volumen largo. Si se va la luz, me suena el de batería. Si el de batería no me despierta, me suena el radio reloj, que entonces suena con una alarma y la emisora que sale el locutor a tu voz. Yo tengo, hermano, que usar prudencia, sabiduría, pelear esta batalla. Yo tengo que asegurarme la victoria. Si yo le permito a esta carne que haga lo que quiera, mira, hermano, me voy a ir al piso espiritualmente. Jesús lo dijo, ora para que no caigas en tentación. Pero entonces viene la Biblia y dice, y búscame de madrugada, que ahí que me vas a encontrar. Jesucristo nunca se movió en la tierra en ninguna otra forma que no fuera obedeciendo la propia palabra que su Padre había establecido. Y usted ve que dice la Biblia que cuando aún era muy de noche, Él estaba arriba en el monte orando. Él le dio el ejemplo. Gloria sea Dios. Él le dio el ejemplo a sus discípulos. Y hoy en día, los creyentes tenemos que dar ejemplo. Y esta es época, es tiempo ya. Que todas las iglesias se hablan de madrugada y a las 5 de la mañana como tarde estén abiertas las puertas para que los creyentes vayan a la iglesia y oren hasta las 6, oren hasta las 7 y se vayan al trabajo de ahí. Estoy hablando por lo que dice la Biblia. Jesús dijo que cuando viéramos las señales cumplidas, dijo, vela y ora en todo tiempo si quieres escapar. ¿Queremos escapar? Pues vamos a movernos con sabiduría. Vamos a movernos en una forma sabia en cuanto a las cosas espirituales se refiere. Una de las iglesias en Chicago tiene oración de 5 de la mañana a 12 del día, todos los días. Y cuando usted y llegan un grupo de hermanos a las 5, y otros llegan a las 6, otros llegan a las 7, y de ahí parten para su trabajo. Y otros que no tienen trabajo están ahí a las 8, a las 9, ahí. Pero hay siempre un grupo desde las 5 hasta las 12, y el pastor está ahí frente a ese grupo orando. Y esa iglesia no lleva más que 7 años en Chicago y tiene como 700 miembros. Hermano, es que conforme a nuestro trabajo será nuestra recompensa. Pero hay que espiritualmente empujarse hacia adelante. Gloria sea el nombre de Dios. Bendito sea Dios. ¿Cuántos alaban? ¿Cuántos le alaban? Alaba lo que Él vive. ¡Ay, poder de Jesús! Gloria sea Dios. Bendito sea su nombre. Mi alma te alaba, Jesús. Gloria al nombre de Dios. Alábalo, que Él vive, alábalo, alábalo. Alábalo, que Él te ama. ¡Ay, poder de Jesús! Aquí comenzamos ayuno. Tempranito se comienza a ayunar a las 6 de la mañana. Siempre hay una cadena de ayuno. Pero se comienza a orar a las 5. Y el Señor en uno de los ayunos últimamente, yo estaba apartado con Él, me mostró, empieza a las 4. Invita a los hermanos, que ellos algunos van a venir. Y ahí estamos. Ahora empezamos a las 4. Y antes era de 5 a 6. Ahora es de 4 a 7. De 6 a 7 se queda voluntario el que quiere. Y de las 4 viene voluntario. Pero ya llevamos 14 voluntarios a las 4. Y cuando llegaron las 5, llegaron los refuerzos. Y llevamos como 40 aproximadamente, o más. De 5 a 6. Y a las 6 se fue un grupo y se quedó otro grupo hasta las 7. Hay que dar la batalla, estamos en días postreros y en esos cultos por la mañana estamos clamando y gimiendo.

a Dios por todo lo que es menester para la salvación de las almas. Gloria al nombre de Jesucristo. Y clamando por las peticiones de cuanto hermano nos escribe y cuanto hermano en las campañas me manda un sobre con petición, estamos clamando ahí. En esas madrugadas, los que le buscan de madrugada le encuentran. Y cuando yo estoy a las 4 orando, mira que estoy de madrugada buscándome. Tú me tienes que responder. Tú dijiste que madrugara para tú responderme. Aquí estoy. Dios honra su palabra, hermano. Mi alma te alaba, Jesús. Esta es la época. Es tiempo decisivo y final. Y repito lo que dije ahorita de nuevo. Nadie se enoje conmigo, yo tengo que hablar lo que Dios me da. Es decisivo. Dios me lo habló hace años y yo escribí una circular y la envié. Y hubo iglesias que se beneficiaron y me escribían las cartas a los pastores de las bendiciones tremendas que estaban recibiendo sus iglesias. Es necesario que se abran las puertas de las iglesias a las 5 de la mañana para que los creyentes vayan a orar. Y se vayan con un buen desayuno para el trabajo. Un sándwich espiritual lleno de tomates del reino de los cielos. Alaba lo que sea, le ama. Pero montones de hermanos van con la barriguita de afuera, harta de lo material, y no han orado 5 minutos. Muertos del hambre por dentro. Ahí donde tanto evangélico se cae, porque este mundo está lleno de trampas. Lleno de trampas, está esos aires llenos de demonios, atacando a los creyentes. Hay que preparar ese día tempranito, Señor. Hoy no hay quien diablo que me toque. Hoy yo estoy en victoria. Ato todos los poderes satánicos que vengan contra mí. Rompo todos los planes del diablo contra mí en este día. El pan nuestro de cada día, dánoslo hoy. Hoy estoy en victoria. Hoy no hay quien me toque. Hoy tú me das fruto. Hoy me das almas para predicarle. Hoy yo me muevo creciendo por tu palabra. ¡Gloria a Dios! Pero cuando amanece el día de mañana, ya lo de hoy pasó. Ahora es otro día. El pan nuestro de cada día, dánoslo hoy. Eso es palabra de Dios. Que Dios mismo nos mostró que cada día tiene su propia batalla. Aquí no puede ser como el camello que come por una semana. Sonríase, que yo le amo. Hay evangélicos que comen por una semana, pero es para lo material. Comen tanto que le da por una semana. Pero en lo espiritual hay que diariamente super fortalecernos. Más cuando estamos en la recta final, visualizando.

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4: Mi Dios es omnipotente. 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
5: Cuando escuches de guerras, se levantarán nación contra nación y reino contra reino. Cuando hayan terremotos, hambre y enfermedades, también habrá señales en el sol, la luna y las estrellas. 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
2: Sea la honra siempre, Dios Santo, bendito Dios de la gloria, que seas tú, Dios mío, Padre, respaldándonos cada día, Padre, en esta hora radial, Padre amado, poderoso, Rey de la gloria, te doy la honra y la gloria. Gracias, Padre, gracias, Hijo y Espíritu Santo. Amén y amén. Dios me le bendiga, amados hermanos, le doy gracias a Dios por estar ya aquí en esta hora radial. Dios bendiga a cada uno que va a estar ahí en sintonía hasta donde llega la frecuencia radial de Radio Alfa y Omega 106.1 FM, ahí en Jucuapa, Usulután, El Salvador. Vamos a escuchar una alabanza, aleluya, para adorar al Señor y que sea Él glorificándose en esta noche. Amén. Así que ya estamos enlazados con Radio Alfa y Omega 106.1 FM, Jucuapa, Usulután, El Salvador. Vamos a escuchar esta hermosa alabanza.

Gloria a Dios. Hermosa alabanza, amados hermanos. Aleluya. Agradecido, dice. Creo que habemos muchos que estamos agradecidos por todo lo que el Señor ha hecho en nuestra vida, amado hermano. Aleluya. Y siempre vamos a estar agradecidos por lo que Él hace. Amén. Vamos a escuchar otra alabanza. Vuelve.

gloria a Dios, hermosa alabanza. Estamos adorando y glorificando al que vive y permanece para siempre. Dios bendiga a cada uno que está ya en sintonía al programa radial Almas para Cristo. Dios bendiga a nuestra hermana Esmeralda, que siempre está ahí en sintonía. A cada uno que está ya conectado, aleluya, al programa radial Almas para Cristo. Vamos a complacer a nuestra hermana Esmeralda con esta hermosa alabanza.

Viene para ti la bonanza, dice la hermosa alabanza. Bendito sea el Señor. Estamos adorando, dándole la mejor alabanza al que vive y permanece para siempre. Amén. Quiero venir con la palabra en esta noche, amados hermanos. Aleluya. Dejen sus peticiones, que vamos a estar orando por cada una de las peticiones y será Él dando esa medicina para cada uno. Aleluya. Esa sanidad. Ese milagro que tú estás esperando, aleluya, solo activa tu fe, que el Señor dará esa sanidad, amado hermano, amigo que estás ahí conectado, aleluya. Y vamos a venir predicando unos minutos la palabra del Señor y que sea Él respaldándonos en esta noche, bendito sea el Señor, ya que solamente Él nos habla a través de su palabra. Bendito sea el Señor. Y quiero predicar la palabra del Señor en el libro de San Mateo 24. Bendito sea el Señor. Donde la palabra nos habla de las señales y la venida de Cristo. Aleluya. Poderosa palabra, amados hermanos. Aleluya. Y son los tiempos que estamos viviendo. Lo de las señales, lo que nos habla Mateo 24, bendito sea el Señor. Y sabemos que son tiempos cruciales, amén. Y quiero meditar en el libro de Mateo 24, en el versículo 44. Y que sea el Señor respaldándome a través de esta palabra. Voy a leer su palabra honrando al Padre, Hijo y Espíritu Santo. Y la palabra dice así: por tanto también vosotros estad preparados, porque el Hijo del Hombre vendrá a la hora que no pensáis. Padre Celestial que estás en los cielos, Dios amado, en esta hora, Espíritu Santo, yo vengo predicando tu palabra, Señor amado, que seas tú respaldándome en esta noche, Padre. Háblanos, Padre amado, a través de tu palabra, Señor, que no sea yo hablando, Espíritu Santo, sino seas tú a través de tu palabra, Señor. En esta hora, Dios amado, seas tú teniendo el control de principio a fin, Espíritu Santo. Glorifícate con poder y gloria, mi Dios amado. Ten el control, Dios amado. Limpia los aires, purifícalos, Padre amado, poderoso Rey de la gloria. Llega ahí donde está el enfermo, Padre. Ahí donde está postrado en una cama, Dios amado, que seas tú, Dios mío, pasando tu mano sanadora, Padre, haciendo un milagro creativo, Señor amado, haciendo una sanidad sobre ese cuerpo, Padre. Oh, poderoso Dios de la gloria, llega ahí, Padre amado, a las cárceles, ahí donde está el preso, Dios mío, injustamente, Padre. Dale esa carta de libertad que está esperando, Dios amado, en esta hora. Yo lo pongo en tus manos, poderoso Rey, sabiendo que tú tienes la última palabra, Señor. Mira cada una de las peticiones, Padre eterno de la gloria. Yo las pongo en tus manos en esta noche. Llega ahí a cada casa, Dios mío, a cada hogar, ahí donde están sintonizando esta hora radial, Padre. Poderoso Rey, que tu palabra toque la vida, los corazones, Señor amado. Empieza a obrar sobre esos corazones, Padre eterno, que aún no te han conocido, Señor. Ya que tu venida está a las puertas, Padre amado. Las señales nos indican que tu venida está pronto. Ayúdanos, mi Dios amado, a estar preparados cada día, Padre. Ayúdanos, Padre eterno de la gloria, a vivir en santidad, Señor. A hacer tu voluntad, Padre, y no nuestra voluntad, poderoso Dios. Oh, Espíritu Santo, glorifícate en esta hora, mi Dios amado. Yo no soy digna, Padre eterno, de predicar tu palabra, Señor. Pero en esta hora, mi Dios amado, te pido perdón, Padre eterno de la gloria. Si al mirar, al oír, al hablar, Padre amado, te fallamos, Padre amado, porque no somos perfectos, Padre eterno. Yo te pido tu respaldo en esta noche, mi Dios amado. Oh, Espíritu Santo, tú eres grande y poderoso, Señor. Te pido por los niños, los jóvenes, Padre amado. Te pido por el mundo entero, Padre eterno de la gloria. Te pido por la nación de Israel, Padre. Ten el control de las guerras, Padre amado. Ten el control, Dios mío, Padre de la humanidad.
La maldad se ha multiplicado, Padre eterno de la gloria. Oh, poderoso Rey de la gloria. Yo te pido, Padre amado, que nos ayudes cada día, Padre poderoso Rey. Te doy gracias en esta hora, Espíritu Santo. Bienvenido, Padre, bienvenido, Hijo y Espíritu Santo. Amén y amén. Oh, bendito Dios. La palabra nos dice, amados hermanos, aleluya, las señales de la venida del Señor. Estamos viendo, amado hermano, aleluya, cómo estamos viviendo en este mundo, amado hermano. La maldad se ha multiplicado, amado hermano. El temor de muchos se ha perdido, amado hermano, aleluya. Los pleitos, las contiendas, amado hermano, en las familias, en los hogares, en los matrimonios, Padre amado. Yo en esta hora le digo al Señor, amados hermanos, aleluya, que nos ayude. La venida de Cristo está a las puertas, mi amado hermano, aleluya. Y no todos están preparados, amado hermano, aleluya. No todos. Tenemos que estar preparados para ese día. Para ese día, amados hermanos, porque el día y la hora dice que nadie lo sabe. Por tanto, dice, también vosotros estás preparados, dice, porque el Hijo del Hombre vendrá a la hora que no pensáis, aleluya. No va a haber aviso, amado hermano, aleluya. Nos va a sorprender, aleluya, su venida, amado hermano. O pueda venir destrucción repentina, dice Mateo 24. Habrán terremotos, enfermedades, pestes. Y lo estamos viviendo, amado hermano. Es porque el tiempo se acabó. La gracia pronto se acaba, amado hermano, aleluya. Es la oportunidad que Dios nos está dando a los gentiles, amado hermano, porque la palabra nos habla de muchas maneras, amado hermano, aleluya. Y la humanidad no quiere despertar, amado hermano. Dice que los discípulos le preguntaron a Jesús: ¿qué señal habrá en tu venida del fin del siglo? Mateo 24:3. Jesús respondió mostrando señales que anunciarían su regreso, exhortando a su pueblo y a estar preparado. Es lo que la palabra nos habla cada día, amado hermano, aleluya. Donde muchos evangelistas, pastores, cada atalaya está predicando la venida del Señor, amado hermano. Pero muchos están siendo oídos sordos, no quieren ser oidores y hacedores de la palabra, amado hermano. Más bien se ríen, se burlan del predicador, amado hermano, pero en aquel día se lamentarán de no haber escuchado esta palabra. Se lamentarán de no aprovechar bien el tiempo. Se lamentarán de no aprovechar bien el tiempo con el Señor. De entrar a los caminos del Señor, amado hermano. Amado hermano, no pierdas tu tiempo en cosas vanas, en los afanes del mundo. Cristo está a las puertas. Son tiempos finales, tiempos cruciales, amado hermano, donde la palabra los habla, lo de Mateo 24, lo que estamos viviendo, amado hermano, aleluya, guerras, pleitos, contiendas, angustias, aflicciones. La humanidad vive en los afanes del mundo, amado hermano. Se acuesta. No se conecta a la presencia de Dios, no le da gracias a Dios por un día más, por las bendiciones que le da. Por eso los discípulos le preguntaban, ¿qué señales habrían en su venida? Y él le dijo, anunciarían su regreso, exhortando al pueblo. Y predicando este evangelio, esta palabra que se está predicando a tiempo y fuera de tiempo, amado hermano, aleluya. Porque los discípulos, los atalayas están llevando este evangelio, están evangelizando las almas, amado hermano, están haciendo su trabajo. Pero muchos, amado hermano, ¿qué está pasando? No quieren escuchar la palabra de Dios. ¿Por qué? Porque no quieren. No quieren la sana doctrina, no quieren la sana doctrina, amado hermano. Quieren irse por su propio camino, por su propio mundo, haciendo su propia voluntad. Y no quieren ser guiados por el Espíritu Santo, no quieren ser guiados por el poder de Dios.
Dice, en el primer punto, amado hermano, habrá engaño espiritual. Tantas cosas que se escuchan, amado hermano, sobre la, a través de las redes sociales, amado hermano, aleluya, sobre la venida del Señor. Tanto engaño que se está viendo, amado hermano, aleluya, en el mundo espiritual. Mateo 24, 4 al 5 dice, mirad que nadie os engañe. Por eso tenemos que escudriñar los espíritus, amado hermano, aleluya, y dejarnos guiar por la Biblia, por su palabra, amado hermano, aleluya. Mirad que nadie os engañe. Jesús advirtió, dice, que muchos vendrán en su nombre, engañando a muchos, predicando un evangelio, amado hermano, un evangelio anatema. Por eso 2 de Timoteo 3, 4 dice, muchos no soportarán la sana doctrina. No quieren la sana doctrina, amado hermano. ¿Por qué? Porque ellos quieren vivir su mundo a su manera. Quieren vivir un evangelio a su manera, amado hermano. No quiere que nadie los corrija, que nadie los exhorte. Pero la palabra de Dios es fiel y verdadera y nos va a hablar de muchas maneras. Porque es Dios quien escudriña los corazones, es Dios quien conoce cómo estamos caminando en nuestra vida diaria, amado hermano. Jesús advirtió, dice, que muchos vendrán en su nombre engañando a muchos con una doctrina diferente a su manera, a su modo, a su conveniencia, amado hermano. Y muchos no soportarán la sana doctrina porque quieren vivir liberalmente en un camino que no les diga nada a nadie. Primera de Juan 1 dice, no creáis a todo espíritu. Hay que pedirle a Dios discernimiento, sabiduría, porque solamente Él nos da ese entendimiento, esa sabiduría, amado hermano. Segunda de Pedro dice, Segunda de Pedro 1, habrá falsos maestros. Lo estamos viendo, lo estamos viviendo, amado hermano. Si nos damos cuenta cómo está el mundo, amado hermano. ¿Cómo está la humanidad? La maldad se ha multiplicado, amado hermano, matándose el uno al otro. Ya el temor se perdió en el mundo entero. No queremos nada de Dios. No queremos congregarnos. ¿Por qué? Porque nos enfadamos, nos da pereza, estamos cansados. No queremos buscar una iglesia para que nos corrijan, para que nos hablen de Dios, para que entendamos la palabra de Dios y nuestra alma no se pierda, amado hermano, y podamos corregirnos. La iglesia debe permanecer firme, dice, en la palabra de Dios y discernir la verdad. Sabemos, amado hermano, aleluya, qué es lo bueno, qué es lo malo. Si el que hace lo malo, amado hermano, conoce que no debe estar en lo malo y aún así lo hace, conociendo las cosas buenas, sabiéndome, amado hermano, aleluya, que a Dios no le agrada las cosas malas. Por eso, amado hermano, aleluya, no va a ser fácil permanecer firme, amado hermano, aleluya, en los tiempos difíciles, en los tiempos de prueba, donde habrá mucho engaño. Y aún dice que hasta los escogidos seremos engañados. Por eso dice, no creáis a todo espíritu. Tenemos que pedirle a Dios discernimiento, amado hermano, aleluya. Habrá señales, dice, en las naciones. ¿Cuáles son esas señales? Oiréis de guerras y rumores de guerras. Jesús habló de conflictos, hambre, pestes y terremotos. Hemos visto terremotos. Hemos visto guerras, conflictos, enfermedades, pandemias, pestes.
Y todo eso indica que son señales de la venida del Señor. Pero aún más, amado hermano, amigo, aleluya, la humanidad no quiere de Dios. Ni aún, aunque dicen que viene otra pandemia, la humanidad no le pone importancia, amado hermano, aleluya. Quiere vivir en su mundo que está, en sus afanes del mundo, amado hermano. Y no doblar rodillas y no clamar a Dios porque está afanado en los placeres del mundo que lo tiene distraído. La tecnología tiene distraído al mundo entero. Por eso, amado hermano, la tecnología ha avanzado, amado hermano, para tener entretenida a la humanidad. Asimismo, el diablo avanza entreteniendo a la humanidad. Y así la humanidad va a vivir distraída, amado hermano, no queriendo buscar la verdad, no queriendo buscar una iglesia para adorar a Dios. Pero Jesús habló de los conflictos de hambre, pestes y terremotos. En Lucas 11 dice pestes y terremotos en diversos lugares. Todo eso ha acontecido, amado hermano, aleluya. De nación en nación, amado hermano, han habido pestes, han habido hambres, conflictos, terremotos, angustias. Pero aún, amado hermano, aleluya, aún en prueba, la humanidad no se arrepiente. La humanidad no quiere arrepentirse, amado hermano, aleluya. Aún viendo que son tiempos finales, aleluya, que son señales de la venida del Señor. No quieren ponerse a cuentas. ¿Por qué, amado hermano? Porque no quieren perder el tiempo, quieren vivir en sus afanes, en sus diversiones. Romanos 22 dice, toda la creación gime. Hay muchos que gimen en angustias, en diversas pruebas, en diversas angustias. Pero así ni aún, amado hermano, la humanidad no quiere arrepentirse, no quiere humillarse, amado hermano. Pero hay alguien que pagó el precio, amado hermano, por esa salvación de nuestra vida. Y aún así no queremos ser agradecidos por lo que Jesucristo hizo por nosotros, amado hermano. Por eso, Él no ha venido, amado hermano, aleluya. Por dar la oportunidad, amado hermano, porque aún hay vidas que necesitan ser salvas. Que han sido marcadas, amado hermano, que han sido escogidas para el propósito de Dios. Por eso, amado hermano, la venida de Cristo aún no ha venido, pero están las puertas, amado hermano, aleluya. No lo estamos haciendo tardanza, amado hermano, no. Las señales, dicen, nos recuerdan que este mundo es temporal. Y que Cristo pronto viene, aleluya. Amado hermano, aleluya, no venimos para ser eternos. Venimos por un tiempo limitado, amado hermano. Somos peregrinos, somos pasajeros, amado hermano. Si lo más robusto dice son 70, amado hermano. Y mala ganancia, algunos que llegan a 80, a 100, 120. Esa es la misericordia, la ganancia que Dios da a esas vidas que han llegado a esa edad, amado hermano. Algunos no llegan a esa edad, amado hermano, de 20 se mueren, amado hermano, de 15, recién nacidos. Pero es porque Dios así lo permitió, mi amado hermano. Dice que habrá persecución, amado hermano, para los creyentes. Mateo 24:9, os entregarán a tribulación. Algunos dicen que no pasaremos la tribulación. Otros dicen que seremos arrebatados, amado hermano, aleluya. Pero dice aquí, os entregará a tribulación.
Los verdaderos creyentes, dice, enfrentarán oposición. Vamos a ser, amado hermano, perseguidos, aleluya, por llevar este evangelio, esta palabra. Esta palabra que el Señor dijo que se fuera predicada por todo el mundo, amado hermano. Ir por todo el mundo y predicar este evangelio a toda criatura, grandes y pequeños, dice la palabra. Los verdaderos creyentes, dice, enfrentarán oposición. Hay veces que vamos a evangelizar a las calles. Nos sacan de esos lugares, amado hermano, porque no quieren escuchar la palabra de Dios. No quieren escuchar las cosas buenas, amado hermano, pero si llevan una bocina con música mundana, ahí no van a decir nada, amado hermano, pero la palabra de Dios, las cosas buenas, no las quieren, amado hermano. Y en este mundo somos pasajeros, venimos por un tiempo limitado, venimos temporalmente, amado hermano. Por eso, amado hermano, aleluya, los verdaderos creyentes vamos a ser perseguidos, vamos a tener oposiciones, vamos a ser enfrentados, amado hermano, aleluya. ¿Por qué? Porque el enemigo se va a levantar contra el cristiano, aleluya, contra el evangelista que lleva esta palabra, amado hermano. Para que esta palabra no se predique, amado hermano. Pero nosotros tenemos que pelear esta batalla, amado hermano, aleluya. En medio del problema, en medio de la persecución, tenemos que seguir adelante. Llevando esta palabra, este evangelio. En 2 de Timoteo 12 dice, todos los que quieran vivir piadosamente padecerán persecución. Todo aquel que quiera alcanzar la salvación, amado hermano, y viviendo en la obediencia del Señor, llevando este evangelio, la palabra de Dios, vamos a ser perseguidos, amado hermano, aleluya. Vamos a tener persecución, amado hermano. Vamos a ser vituperados, amado hermano, aleluya. Pero hay un respaldo que está el Señor ahí, el ángel de Jehová siempre va a estar de nuestro lado. Él nos cuidará, Él nos guiará, amado hermano, aleluya. ¿Por qué, amado hermano? Porque somos sus discípulos, aleluya, llevando esta palabra, este evangelio. Juan 20 dice, sí, persiguieron a Cristo, también perseguirán a sus seguidores. ¿Qué no hicieron a Jesucristo, amado hermano? A Él lo persiguieron, lo golpearon, lo vituperaron. Lo llevaron al matadero como un corderito, amado hermano. No tuvieron compasión de él. Ahora somos nosotros. Debemos permanecer fieles aún en medio de las pruebas, en medio de cualquier adversidad que tú estás pasando, amado hermano. No mires hacia atrás si ya entraste al camino de la salvación, mi amado hermano. Si ya subiste a ese barco, no te bajes, amado hermano, aleluya. Porque el Señor está obrando en ti, el Señor está guardando de tu vida, mi amado hermano, aleluya. Él tiene el control de nuestras adversidades, mi amado hermano. A veces queremos desmayar en medio de las tribulaciones, en medio de adversidades, pero tenemos que pelear esta batalla, amado hermano. El Señor nos ha dado esa armadura para pelear nuestras batallas contra el enemigo que nos va a hacer la guerra. Por eso dice que debemos permanecer fieles aún en medio de la prueba. Tenemos que pelear esa batalla. El amor de muchos se enfriará, dice, en medio de las pruebas, el amor de muchos se va a enfriar. No vamos a querer buscar de Dios, vamos a querer desvanecernos en medio de la prueba. El amor de muchos se va a enfriar, dice. Por haberse multiplicado la maldad, el amor de muchos se enfriará. Vamos a desvanecer, no vamos a querer seguir adelante.
nos damos cuenta los tiempos que estamos viviendo, amado hermano, amigo, aleluya. Tanta maldad, tanto conflicto en el mundo, amado hermano, que hay aflicciones en el mundo. La tierra gime, dice, de ver tanto derrame de sangre en este mundo. Por haberse multiplicado la maldad, el amor de muchos se enfriará. Apocalipsis 4 dice, has dejado tu primer amor. Has dejado tu primer amor. ¿Y quién es tu primer amor? Nuestro Padre Celestial, amado hermano, aleluya. El que nos hizo a imagen y semejanza. El que nos da la fuerza, la fortaleza. El que nos da esos pensamientos, la sabiduría, el entendimiento. El que nos da la salud. No va a ser fácil, amado hermano, pelear esta batalla en los tiempos finales, amado hermano. Muchos van a desvanecerse, amado hermano, aleluya, y van a ser engañados por haberse multiplicado la maldad. Hebreos 24, 25 dice, no dejar de congregarse. En medio de la batalla, en medio de las aflicciones, tenemos que buscar de Dios, tenemos que conectarnos a la presencia de nuestro Padre, porque solamente Él será nuestra fuerza, nuestra fortaleza. Filipenses 4:13 dice, todo lo puedo en Cristo que me fortalece, porque Él es nuestra fuerza, amado hermano, en medio de las tribulaciones, en medio de las enfermedades, de las adversidades en este mundo. Has dejado tu primer amor, dice. Déjame decirte, amado hermano, que Dios es primero sobre todas las cosas, amado hermano, ante los afanes de este mundo. Él nunca nos ha dejado solos, siempre ha estado con nosotros. Debemos, dice aleluya, conservar nuestro amor con Dios mediante la oración, la palabra, la comunicación con nuestros hermanos, congregarnos, buscar una iglesia, orar. Jeremías 33 dice, clama. Clama a mí y yo te responderé, dice amado hermano, porque Dios está con su oído audible. Él siempre nos escucha, amado hermano, aleluya. Él siempre está a su favor, a sus hijos, aleluya, que siempre están a su lado, que siempre le buscan, aún en los momentos difíciles, amado hermano. Lucha, pelea tu batalla por amor al Señor. La salvación es una, mi amado hermano. Y esa salvación la tenemos que pelear individualmente. El evangelio será predicado en todo el mundo, dice. Está siendo predicado en todo el mundo. La palabra de Dios está llegando a todo el mundo, a todas las naciones, amado hermano. La tecnología ha avanzado, amado hermano. No habrá excusa. Mateo 24, 14 dice, y será predicado este evangelio del reino en todo el mundo. El Señor se ha dado cuenta que la palabra se está predicando a nivel mundial. Marcos 15 dice, id por todo el mundo y predicad el evangelio. No tendréis excusas, amado hermano, aleluya. Porque la palabra nos habla de muchas maneras. La palabra de Dios nos habla a tiempo y fuera de tiempo, amado hermano. Y en aquel día estaremos ante ese tribunal. Ante ese tribunal, amado hermano. Y ahí no vamos a mentir. Ahí no habrá mentira chiquita. Toda es igual, amado hermano, aleluya. Y recibiremos consecuencia, amado hermano, aleluya, por nuestra desobediencia, por nuestros actos, aleluya. Seréis mis testigos, dice. La iglesia tiene la responsabilidad de anunciar a Cristo mientras hay tiempo, mientras hay vida, mientras hay esperanza. Este evangelio, amado hermano, tenemos que predicarlo. Nadie nos puede callar la boca, amado hermano, aleluya, de predicar la palabra de Dios, de anunciar este evangelio a tiempo y fuera de tiempo. La venida de Cristo está a las puertas.
La maldad se está multiplicando, amado hermano, aleluya. Y el Señor está cansado de tanta maldad en el mundo. Y Él está, amado hermano, aleluya, anunciando su venida. Está cortando los días por haberse multiplicado la maldad. La venida de Cristo será gloriosa, dice amado hermano. Mateo 24:30. Verán al Hijo del Hombre viniendo sobre las nubes del cielo. Dice, aleluya, aquellos que estén preparados serán con Él, amado hermano, aleluya, a gozarse. A ese lugar glorioso que Él tiene preparado para cada uno de vosotros, mi amado hermano. Para aquellos que estamos haciendo la voluntad de nuestro Padre. Y que estamos siendo guiados por Él, por el Espíritu Santo, y no siendo guiados por nuestra propia cuenta, amado hermano. En el libro de Hechos 11 dice, así vendrá como le habéis visto ir al cielo, dice. Apocalipsis 7 dice, todo ojo le verá. Todo ojo le verá, dice su palabra. Le veremos ese día. Y esperamos su venida, amado hermano, amigo, aleluya. Ese día glorioso le estamos esperando, amado hermano. Todo ojo le verá, dice, aleluya. En primera Tesalonicenses 16:17, el Señor descenderá del cielo. Bendito sea el Señor. Estamos esperando su venida, amado hermano, aleluya. Todo le estamos esperando, amado hermano. Yo no sé usted, yo le estoy esperando, amado hermano, aleluya. Estoy esperando ese día glorioso. Jesús no dio estas señales, dice, para producir miedo, sino que estemos preparados. Él nos dejó estas señales, estas advertencias, amado hermano. Mateo 24:42 dice, velad pues, porque no sabéis a qué horas ha de venir vuestro Padre. El día y la hora nadie lo sabe, pero la venida de Él está a las puertas. Y tenemos que estar preparados día tras día como si fuera a venir este día, amado hermano, aleluya. Velad pues, dice, porque no sabéis a qué hora ha de venir vuestro Padre Celestial. Mantente firme con la verdad, dice. Tenemos que mantenernos firmes con la verdad siempre, amado hermano, peleando cada batalla. No permitas que tu amor se enfríe. Tenemos que estar conectados a la presencia de nuestro Padre Celestial, siempre orando en todo tiempo, buscando la presencia de Dios, amado hermano. Tercero, predica el Evangelio. No debemos de cansarnos, amado hermano, de predicar esta palabra, este Evangelio, a que nos digan locos, pero locos para Cristo. Yo no me voy a avergonzar, aleluya, de predicar este Evangelio. Aunque me critiquen, aleluya, a través de las redes sociales, aleluya. Al que me va a juzgar a mí está ahí arriba en los cielos y es Jesucristo, aleluya, porque Él es el que ve mi vida, mis testimonios, mi obra. Por eso dice, predica el Evangelio. A todos nos ha enviado el Señor a predicar su palabra, este Evangelio. Vive preparado, dice, para la venida de Cristo. Hay que estar preparados, mi amado hermano, aleluya, como si fuera el último día. Estále esperando cada día. He aquí yo vengo pronto, dice, bienaventurado el que guarda las palabras de la profecía de este libro, Apocalipsis 22:7. Bienaventurado todo aquel que recibe la palabra, bienaventurado todo aquel que obedece la palabra de Dios. Bienaventurado todo aquel que sigue adelante y llegue a la meta para obtener ese galardón que el Señor tiene preparado, mi amado hermano, aleluya. Él tiene un galardón para cada uno de vosotros. No te canses. Sigue adelante. Lucha cada batalla porque hay un galardón. Hay promesas, amado hermano, aleluya. Nuestra familia está en la promesa, mi amado hermano, aleluya. Y tenemos que estar firmes, buscar la presencia del Señor. Amén. Así que
hasta aquí esta meditación, mi amado hermano, aleluya. Sabemos que son tiempos finales, amado hermano, estamos viendo tantas cosas en el mundo, amado hermano, aleluya. Algunos nos damos cuenta de lo que acontece en el mundo, algunos no le ponemos importancia, amado hermano, aleluya, lo que pasa en el mundo, amado hermano, aleluya. Pero aquel que lee, escudriña las escrituras, amado hermano, se da cuenta los tiempos que estamos viviendo, aleluya, que la venida de nuestro Padre se aproxima, amado hermano, y tenemos que estar preparados, amado hermano, como si Él fuera a venir este día, aleluya. Dos cosas pueden acontecer, dice amado hermano, aleluya, la venida de Cristo o la muerte nos pueda sorprender, amado hermano, aleluya. Algunos ya se han adelantado, mi amado hermano, aleluya, bendito sea el Señor, y cada uno vamos a entregar cuenta.

trono de la gloria. Cada una de las peticiones, Padre amado, en esta hora, poderoso Rey de la Gloria, vengo clamando, Dios mío, Padre, por la vida de mi hermana Esmeralda Ruiz, Padre amado. Dios bendiga su vida, Padre eterno, hasta ahí donde ella se encuentra, mi Dios amado. Llega hasta ahí, poderoso Rey de la Gloria, dale fuerzas, Padre amado. Dale fuerzas, Dios mío, ese cuerpo, Padre amado, su familia, su madrecita, Padre eterno. En esta hora, Dios mío, Padre, yo la pongo en tus manos, Cordero Santo, que el ángel de Jehová acampe a su lado, poderoso Rey de la Gloria. Te adoramos, te glorificamos, bendito Dios. En esta hora, Padre eterno, vengo orando, Dios mío, Padre, por la vida del joven Kenny Gómez, Padre, por esa pronta recuperación, esa cirugía, Padre amado. Fortalécelo, poderoso Dios de la Gloria. Llega ahí, Dios mío, ahí donde él se encuentra, Padre. Pasa tu mano sanadora, Padre eterno, la gloria. Fortalécelo, Padre amado, ahí donde él se encuentra, Padre, para que él sea restaurado, Dios mío, Padre, de esa cirugía, Dios mío, Padre. Dale fuerzas, Padre amado, ahí donde no la hay, Señor amado. Llénalo de tu presencia, Espíritu Santo. Llega ahí donde él se encuentra, Padre. Administralo en esta noche, Dios mío. Para ti no hay nada imposible, Padre. Tú eres nuestro médico por excelencia, Cordero Santo de la Gloria. Oh, poderoso Dios, te adoramos, te glorificamos en esta noche, Padre. Sigue obrando en esta hora, Espíritu Santo. Sigue obrando, Dios amado, poderoso Rey. Yo te pido, Padre amado, por la vida del joven Carlos Najarro, Padre amado. Llega ahí donde él se encuentra, en esa cárcel, Padre. Poderoso Rey de la Gloria, que seas tú teniendo misericordia, Padre, sobre su vida, mi Dios amado, y seas tú, Dios mío, Padre, dando esa carta de libertad, Padre eterno de la Gloria. Oh, poderoso Dios, muévete con poder y gloria, Dios mío, Padre. Te doy gracias por cada día que tú nos permites despertar, Padre amado, poderoso Rey. Gracias, Dios mío, Padre, por la vida, Padre eterno, por mi familia, Dios mío, Padre. Por mis hijos, Padre eterno, por mi nieto, mi nuera, Padre amado. En esta hora yo la pongo en tus manos, poderoso Rey de la Gloria. Vengo poniendo, Dios mío, Padre, la vida de mi madre en tus manos, Señor amado. Dale fuerzas, Padre eterno de la Gloria. Dale salud, Dios mío, Padre, a ese cuerpo, Dios mío, Padre. Yo pongo la vida de mi madre en tus manos, Señor. La vida de mis hermanos que aún no han venido, Dios mío, tus caminos, Padre. Sigue obrando sobre sus vidas, Padre amado, sobre sus corazones, poderoso Rey. Yo sé que para ti no hay nada imposible, Dios mío, Padre. Oh, poderoso Dios de la Gloria. Mira la vida, Padre amado, de mi hermana Norma, Dios mío, Padre, que sigue obrando en ese cuerpo, Dios mío, Padre. Sigue obrando, Dios mío, Padre, sobre la vida de mi hermana Norma, Padre, poderoso Rey. Esa salud, Dios mío, Padre. Dale fuerza, Dios mío, Padre. Haz un milagro creativo sobre su vida, Padre amado, poderoso Rey. En esta hora, Dios mío, Padre, declaro sanidad, Dios mío, Padre, por el poder de tu palabra, Señor. Oh, poderoso Rey de la Gloria, llega ahí donde se encuentra mi hermana Bessie, Dios mío, Padre. Fortalece, Dios mío, su vida espiritual. Llénala ahí donde ella se encuentra, Padre. Administra su vida, Espíritu Santo. Oh, poderoso Rey de la Gloria. Dale fuerza, Señor amado, ahí donde no la hay, Dios mío, Padre. Ten el control de su vida, Padre. Oh, Dios amado, tú tienes el control, Padre eterno, poderoso Dios. Sigue obrando, Dios mío, Padre. Sigue obrando en esta noche, Padre. Llega ahí donde se encuentra Rafael, Dios mío, Padre. Que quite todo mal pensamiento, Dios mío, Padre. Ven obrando en ese corazón, Dios mío, Padre, de Rafael, Dios amado. Para que él pueda, Dios mío, buscar tus caminos, Dios mío, Padre. Para que él salve su alma, Dios mío, Padre. Obra en la vida de Rafael, Padre amado. Yo pongo la vida de él en tus manos, Señor amado. Esta alma te pertenece, Padre amado. Obra en esta noche, Espíritu Santo. Oh, poderoso Rey, yo sé que para ti no hay nada imposible, Señor. Oh, Espíritu Santo, glorifícate en esta noche, poderoso Rey. Mira la vida de Edwin, Padre amado, para que se vuelva a tus caminos, Señor amado. Sigue obrando, Dios mío, Padre, en la vida de Edwin, Dios mío, Padre. Toca ese corazón, Señor amado, bendito Dios de la

0: ya ven obrando sobre su vida, Espíritu Santo. Yo sé que para ti no hay nada imposible, Padre amado. Tú eres el que convence, mi Dios amado. No permita que sus vidas se pierdan, Padre eterno de la gloria. Obra en esta noche, Espíritu Santo. Obra, poderoso Rey de la gloria. Para ti no hay nada imposible, Padre amado. Porque tú eres nuestro Dios todopoderoso, el que convence, Padre amado. Poderoso Rey de la gloria. Oh, te adoramos en esta noche, Dios mío, Padre. En esta hora pongo esta nación en tus manos, Señor amado. Ten el control, Dios mío, de la nación de Estados Unidos, Padre. Ten el control, Dios mío, Padre, de la migración, Padre amado. Oh, Espíritu Santo, guarda a tus hijos, poderoso Rey de la gloria. Yo sé, Padre amado, que tú eres el ángel de Jehová que acampa a nuestro lado, bendito Rey de la gloria. Glorifícate sobre cada vida, Padre eterno de la gloria. Ten el control, Dios amado, sobre cada vida, Señor. Oh, bendito Dios de la gloria. Te adoramos, te glorificamos en esta noche, Padre eterno. Recibe cada una de las peticiones, Padre amado, bendito Dios de la gloria. Poderoso Rey, llega ahí a los hospitales, Padre amado, poderoso Dios. Ten el control de cada vida que está ahí, Padre amado, enfermo, postrado en esa cama, Señor. Ten misericordia de esas vidas, Padre amado. Cura, Dios mío, Padre, el cáncer, la diabetes, Dios mío, Padre. Restaura riñones, Padre amado, pulmones, Padre amado, en esta hora, Espíritu Santo. Llega ahí sobre cada vida, Padre amado, obrando, Dios mío, Padre. Haz un milagro creativo sobre cada vida, Señor. Oh, poderoso Dios de la gloria, tú eres el médico por excelencia, Padre. Llega a las cárceles, Señor amado. Llega a las cárceles, Padre amado. Sigue obrando sobre cada vida, sobre cada corazón, Padre amado. Que esa palabra llegue sobre cada vida ahí donde están, en esas cárceles, Señor. Ten misericordia sobre cada uno, mi Dios amado. Ven obrando, poderoso Rey, dando carta de libertad, Padre amado. Aquellos que están injustamente ahí, poderoso Rey de la gloria. Yo sé que para ti no hay nada imposible, Señor, poderoso Dios de la gloria. Mira la vida, Dios mío, Padre, de Cintia Sin, Padre amado. Mira la vida de ella, Padre amado, poderoso Rey de la gloria. Sigue obrando sobre ese cuerpo, Padre amado. Oh, Dios mío, Padre, haz un milagro creativo sobre su vida, Espíritu Santo. Obra en esta noche, Padre amado, sobre su vida, Padre. Pasa tu mano sanadora sobre ella, Padre. Declaramos sanidad, Padre amado, por el poder de tu palabra, Señor. Gracias, Espíritu Santo. Te damos gracias en esta hora. Gracias, Padre, gracias, Hijo y Espíritu Santo. Amén y amén. Dios me le bendiga, amados hermanos. Damos gracias a Dios por esta hora.
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0: De salir fuera del aire, así que Dios bendiga a cada uno. Bendiciones.

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0: Bendiciones para toda la audiencia de radio. Dios me les bendiga. Muchas gracias por estar en nuestra sintonía. En esta hora les saludamos y bienvenidos a su programa ¿Dónde está tu mirada? Vamos a escuchar palabra de Dios a continuación, una enseñanza que bendecirá su vida, aspectos de la guerra espiritual.
1: De los demonios están en las regiones celestes. Es un error muchas veces nosotros pensar que los demonios están en el infierno, bendito sea Dios, y que no pueden salir de allí, gloria al Señor, cuando estos están gobernando o están tratando, bendito sea Dios, de hacer guerra contra los seres humanos, poderoso Dios, desde las regiones celestes. Es la lucha que Pablo está hablando, que los cristianos de ese momento tenían, y nosotros también hoy en día tenemos guerra contra esos seres espirituales. Ahora bien, esa guerra espiritual de la cual estamos hablando el día de hoy tiene varios aspectos que son lo que quiero hacer énfasis el día de hoy. Me quiero referir al primer aspecto de ello, y es que esa guerra espiritual, gloria a Dios, la lucha de los demonios, de Satanás, del mundo de las tinieblas contra el ser humano, es una lucha en contra de la salvación que Cristo Jesús nos ha regalado mediante su sacrificio en la cruz del Calvario de manera gratuita. Bendito sea el nombre del Señor. Usted quizás se pregunta, ¿por qué yo tengo guerra espiritual? ¿Por qué los demonios atacan mi vida? ¿Por qué, gloria al Señor, tengo levantamiento muchas veces y estoy viviendo experiencias que pensaban que eran un cuento de hadas y ahora me doy cuenta que es verdad porque lo estoy viviendo? No es lo mismo, gloria a Dios, hablar de un tema o de algo que nunca hemos vivido que hablar de algo que realmente nosotros hemos vivido por experiencia propia. Por eso, gloria al Señor, quiero que usted entienda que uno de los aspectos que tiene la guerra espiritual es que es una guerra en contra de la salvación. Satanás, los demonios que trabajan conjuntamente con él de manera unida en el mundo espiritual, gloria al Señor, no quieren que la raza humana sea salva. Poderoso es el nombre del Señor. Satanás no quiere que el ser humano se salve. Por eso hay una guerra constante en contra de nuestra salvación. Todo lo que Satanás y los demonios están provocando o quieren provocar en la vida del hombre, bendito sea Dios, es que éste no alcance la salvación de su alma, que fue el propósito esencial por el que Cristo Jesús, el Hijo de Dios, vino a la tierra. Nosotros tenemos una lectura esencial, gloria a Dios, para esto, en el libro de los Hebreos, capítulo 2, específicamente en el verso 3, poderoso es el nombre del Señor, y la Biblia cita lo siguiente, gloria a Dios, y dice: ¿cómo escaparemos nosotros si descuidamos una salvación tan grande, la cual, habiendo sido anunciada primeramente por el Señor, nos fue confirmada por los que oyeron? Bendito sea Dios, testificando Dios juntamente con ellos con señales y prodigio y diversos milagros y repartimiento del Espíritu Santo según su voluntad. El escritor de los Hebreos está hablando un tema muy, pero muy delicado. Es el tema de la salvación. Si bien es cierto, muchos creen que la salvación no se pierde, muchos creen que todo el mundo será salvo, aun el que no reconozca a Jesucristo como Señor y Salvador de su alma, poderoso Dios. Sin embargo, no es el tema de hoy. El aspecto que quiero realmente recalcar de la guerra espiritual es que hay una guerra diaria entre los demonios, Satanás y los seres humanos para que los seres humanos no alcancen la salvación, no obtengan la salvación, y para que aquellos que la han alcanzado la pierdan. Bendito sea el nombre de Dios. ¿Por qué le digo esto? El verso 13 está diciendo: ¿cómo escaparemos nosotros si descuidamos una salvación tan grande? Nosotros no podemos descuidar la salvación. Vemos el ejemplo muchas veces de parejas que comienzan una relación muy estable, con mucho amor, con mucho cariño, bendito sea el nombre de Dios, y llega un momento en el que el descuido comienza a arropar esa relación, bendito sea Dios, y con el tiempo se va deteriorando, se va descuidando, hasta el punto en que esa relación ya no puede funcionar y se pierde el amor que había. Si bien es cierto, nosotros creemos en la restauración y vemos el ejemplo, bendito sea Dios, de parejas muchas veces en la que ya no hay espacio para la reconciliación y han optado por separarse, por dividirse. ¿Por qué? Porque se perdió el amor que había, se perdió la comunión que había, bendito sea Dios, y ya no hay solución para esas personas, según ellos, bendito sea Dios. Así que deciden separarse porque, bendito sea Dios, se descuidó el primer amor con el que comenzó esa relación. Y muchas veces hay relaciones que se dividen, la mujer hace su vida por un lado, el hombre por otro lado, bendito sea Dios, y por allá vuelven a hacer otra relación y otra y otra y otra, y más nunca en la vida vemos cómo vuelven a unirse la primera relación, ambas parejas. ¿Qué quiero decir con esto? No quiero entrar en el tema del matrimonio, sino más bien en que en el momento en que se perdió el amor, se descuidó esa relación, ya no vuelve a ser la misma y se perdió para siempre. Hay otras que sí se restauran mediante el perdón, que es lo que realmente la palabra de Dios nos manda a nosotros a predicar, y es una bendición enorme cómo podemos ver que se puede recuperar. Pero lo que quiero decir es, o explicar, es que hay un primer amor que se pierde y se puede recuperar, y otros optan por no recuperarlo. Así es la salvación. La salvación, una vez que nosotros la tenemos, debemos nosotros de atesorarla y alimentarla todos los días con todo lo que tiene que ver con lo eterno, lo de arriba, lo del cielo. Por eso el escritor de los Hebreos está diciendo, ¿cómo escaparemos nosotros si descuidamos una salvación tan grande? Entonces, la guerra espiritual que nosotros estamos luchando todos los días es que hay demonios que están operando en el mundo espiritual, luchando para que nosotros no obtengamos la salvación. La misma palabra de Dios dice, los adúlteros, los hechiceros, los fornicarios, los pecadores, los idólatras no heredarán el reino de los cielos. Aleluya. Así que una persona que muera en idolatría, en orgía, en borrachera, en hechicería, en brujería, sin haberse arrepentido, sin haber alcanzado el conocimiento de la verdad por medio del sacrificio de Cristo en la cruz del Calvario, lamentablemente no tiene acceso a la salvación. Es triste decirlo, por eso predicamos el amor de Dios, para que la gente se arrepiente y la gente acepte a Cristo en su corazón. Lo que bien es cierto es que los demonios están luchando por esto todos los días. Esa es la guerra espiritual, o es uno de los aspectos de la guerra espiritual. Ellos están luchando para que la gente no conozca la verdad, para que los seres humanos no se salven. Y usted quizás se puede preguntar, ¿por qué razón está luchando, bendito sea Dios, Satanás y los demonios para que el hombre no se salve? Porque ya ellos no tienen oportunidad de salvación. Ellos perdieron la oportunidad de salvación que tenían desde el momento en que fueron creados y para los que fueron creados. Entonces Satanás es tan orgulloso, es tan envidioso, es tan odioso, que no quiere irse solo a su lugar de destino, que es el lago de fuego que menciona el libro de Apocalipsis en el capítulo 20. Bendito sea Dios. Por ejemplo, poderoso sea Dios, nosotros vemos otro ejemplo claro de lo que es cuidar la salvación cuando vamos al libro de Hechos, capítulo 16, verso 31 específicamente. Pablo y Sila están en una cárcel, encarcelados por el hecho de que ellos, bendito sea Dios, fueron encarcelados porque libertaron, o Dios libertó a través de Pablo, una niña que tenía un espíritu de adivinación, un demonio que controlaba la vida de esta joven desde el mundo espiritual. Gloria a Dios, la controlaba y le revelaba cosas, bendito sea Dios, y con esto sus amos tenían grande ganancia. Cuando Pablo echó fuera ese demonio, lo encarcelaron por esta causa, lo acusaron de cosas que no había cometido, y allí en la cárcel nosotros vemos por la palabra como Pablo y Sila, azotados, golpeados, adoraron a Dios, las cadenas se rompieron, se desataron, aleluya, las ligaduras, y vemos como el carcelero se iba a quitar la vida, la palabra le fue predicada, y Pablo le dice, bendito sea Dios, A la pregunta que el carcelero le hizo sobre qué hacer para ser salvo, Pablo le dice, y Sila, bendito sea Dios, los que estaban con Pablo, le dicen, cree en el Señor Jesucristo y será salvo tú y tu casa. Pablo le habló de la salvación a ese carcelero que estaba ahí custodiándolo a ellos en esa noche en que las cadenas fueron rotas y tembló ante la presencia de Dios, de manera literal. Gloria al nombre del Señor. Así que Pablo le habló de la salvación y le dio la clave especial para la salvación. Cree en el Señor Jesucristo. Satanás, en la ciudad de Filipo, los demonios que controlaban esa ciudad, fueron expuestos a una turbulencia espiritual cuando Pablo llega predicando el evangelio, porque si hay algo a lo que el diablo le tiene miedo es a la palabra de la cruz. Los demonios le huyen a la palabra de la cruz, al evangelio de Jesucristo. Él dijo: vayan y prediquen el evangelio. Por eso yo digo, nosotros somos evangélicos, y la gente se burla de los evangélicos. La gente habla mal muchas veces de los evangélicos, y no entiende la gente que un evangélico es alguien que anuncia el evangelio. Jesús no dijo que anunciaran otra cosa. Él dijo: prediquen el evangelio para salvación de las almas, a todo aquel que cree. Y el que no cree en el evangelio, no lo digo yo, lo dice la palabra, será condenado. Hay una condenación eterna de la cual Dios nos quiere librar a nosotros, y es la guerra espiritual que diariamente estamos viviendo. Los demonios quieren que nosotros seamos condenados, bendito sea Dios, a la perdición eterna. Sin embargo, el amor de Dios es tan grande que envía a su Hijo para que nosotros seamos salvos por medio de Él. Así que vemos cómo Pablo le dice, junto con Sila, bendito sea el nombre del Señor, aleluya, que serás salvo tú y tu casa. Le habló del tema de la salvación. Había una guerra, los demonios tenían el ambiente controlado. Por ejemplo, en la vida de esta niña, gloria a Dios, las puertas de la salvación estaba cerrada hasta que el demonio salió. La puerta de la salvación estaba cerrada para el carcelero. Sin embargo, esa noche, al ver la manifestación del poder de Dios, al ver la evidencia, se le predica el evangelio, se le demuestra con evidencia, con poder de Dios manifestado en ese lugar, y él entonces cree en el evangelio, acepta a Cristo y recibe la salvación en su corazón. Así que la guerra espiritual, uno de los aspectos principales es que hay una guerra, una lucha todos los días para que nosotros no, aleluya, obtengamos la salvación. Por eso usted puede ver que cuando una persona no le sirve a Dios, aunque tenga problemas en su vida, quizás no lo puede notar mucho. Sin embargo, cuando viene a Cristo, cuando decide acceder a la salvación, creyendo en el sacrificio de Cristo en la cruz del Calvario, esa alma, bendito sea Dios, comienza a experimentar una especie de guerra, de ataques, de toda índole, perdón, donde nunca antes lo había tenido. Hay personas que lo pueden testificar. Antes de conocer a Cristo no tenía tanta guerra, tanto ataque. Lo que pasa es que pasaste de un plano a otro. En el momento en que decidiste acceder a la salvación por medio de Jesucristo, bendito sea Dios, por los méritos de Cristo en la cruz del Calvario, no por nuestros esfuerzos, no por nuestras obras, sino por los méritos de Cristo Jesús a través de la cruz del Calvario. En ese momento estableció una guerra espiritual en el mundo sobrenatural, porque ya no estás del lado del bando de Satanás, ya no estás haciendo la voluntad de Satanás y los demonios, ahora estás haciendo la voluntad de Dios. Por eso la guerra viene más fuerte ahora, porque los demonios te van a atacar, los demonios van a hacer guerra contra ti para que tú vuelvas otra vez al estado en el que tú estabas antes, en el que no obedecías a Dios, en el que no conocías la verdad. Sin embargo, ahora que estás en los brazos de Cristo, la guerra ha aumentado. Y sé que hay muchas personas que quizás me pueden estar escuchando ahí detrás de cámara, que están viviendo situaciones difíciles que no pensaban que iban a vivir, bendito sea Dios, una vez conociendo a Cristo. No todo es color de rosa en el camino de la salvación. Hay una guerra espiritual letal diariamente. Nosotros no podemos estar exentos de esta guerra, porque los demonios y Satanás no quieren que permanezcamos en la salvación, sino que la descuidemos, como está diciendo el escritor de los Hebreos. Y no podemos nosotros descuidar la salvación. Necesitamos llenarnos de fe, necesitamos llenarnos de confianza, llenarnos de la palabra, involucrarnos cada día más en las cosas de Dios para asegurar nuestra salvación, bendito sea Dios, y que esta guerra espiritual no sea ganada en nosotros por Satanás y sus demonios. Hay un segundo aspecto de la guerra espiritual muy importante que quiero desarrollar en esta preciosa hora, y es el aspecto del campo de concentración. Gloria a Dios. No sé si usted conoce un poco de historia. En el año 1939, cuando surgió la Segunda Guerra Mundial, gloria a Dios, todos los ejércitos de las naciones para ese entonces, de la Unión Soviética, de los Estados Unidos, del Reino Unido, de Gran Bretaña, Irlanda del Norte, de Francia, Alemania, Japón, etcétera, etcétera, todos esos ejércitos utilizaron tácticas de guerra, bendito sea Dios, Sin embargo, las tácticas de guerra la implementaron en los campos de concentración, en los campos de guerra, en los campos de batalla. Dígase tierra, mar y aire. En esos tres escenarios fueron donde se llevaron a cabo las estrategias de guerra espiritual que le dieron la victoria a los países que ganaron la guerra, entre ellos Inglaterra y Estados Unidos. Lo que quiero explicar con esto es que el campo de concentración en el que se llevó a cabo la Segunda Guerra Mundial, bendito sea Dios, fue el lugar donde se implementaron las estrategias. Asimismo, en la guerra espiritual hay un campo de concentración. Hay una, bendito sea Dios, un espacio donde se lleva a cabo la guerra espiritual, y es donde realmente nosotros queremos hacer énfasis hoy en este aspecto. Ese campo de batalla, ese campo de concentración espiritual donde se lleva a cabo diariamente la guerra espiritual es en nuestra mente. La mente es el campo de batalla donde Satanás y los demonios día tras día nos atacan con dardos, con pensamientos negativos, contrarios a la perfecta y agradable voluntad de Dios, para que nosotros nos desenfoquemos realmente del primer aspecto que ya mencionamos, que es el de la salvación, y realmente nos desviemos del propósito eterno que Dios tiene con nosotros, bendito sea Dios, y descuidemos la salvación. Así que la mente es el campo de concentración o el campo de batalla donde estamos recibiendo esos ataques día tras día. Sin embargo, hay un verso, bendito sea Dios, muy interesante que, gloria al Señor, queremos leer en el día de hoy, que se encuentra en el libro de Romanos, capítulo 12, poderoso es el nombre del Señor. El libro de Romanos, capítulo 12, verso 2, el apóstol Pablo dice: no os conforméis a los deseos de este siglo, sino transformaos por medio de la renovación de vuestro entendimiento, para que comprobéis cuál sea la voluntad de Dios, agradable y perfecta. Pablo está hablando de la renovación de vuestro entendimiento. Nosotros todas las mañanas, todos los días en que nosotros tenemos la oportunidad de ver la luz del día, de ver el sol, de respirar, de levantarnos con vida, necesitamos adoptar este verso en nuestro corazón. No conformarnos, gloria a Dios, a los deseos de este siglo, sino, dice la palabra, transformados por medio de la renovación de vuestro entendimiento. Nosotros tenemos que renovar todos los días el campo de batalla que es la mente, nuestro entendimiento. Por eso el apóstol Pablo está haciendo énfasis, es un deber del cristiano, aleluya, transformar por medio de la renovación de vuestro entendimiento nuestra mente, bendito sea Dios, para poder comprobar la voluntad de Dios. Si le digo en este día que la guerra espiritual que nosotros tenemos todos los días con Satanás y los demonios es porque ellos no quieren que comprobemos cuál es la voluntad de Dios, que es agradable y es perfecta a nuestras vidas. Satanás no quiere que usted conozca la voluntad de Dios. Los demonios no quieren que usted conozca la voluntad de Dios. Por eso todos los días se está llevando a cabo esa guerra espiritual, porque ellos no quieren que usted sepa, bendito sea Dios, qué es lo que Dios tiene para contigo, o lo que Dios quiere para contigo, para que tú tengas acceso a la salvación eterna de tu alma. Hay un espíritu, hay un alma y un cuerpo que forman parte del ser humano. Nosotros somos seres trinos, al igual que Dios es trino, Padre, Hijo y Espíritu Santo. Tenemos cuerpo, alma y espíritu, bendito sea Dios. Y Satanás está luchando para que esa parte llamada alma en nosotros, que es el cajón de las emociones, los sentimientos, no sea salva, poderoso Dios. Por eso está atacando todos los días a través de los pensamientos negativos, a través de nuestras mentes. Y si nosotros llenamos nuestra mente, llenamos nuestro corazón de la palabra, de todo lo bueno, de todo lo que tiene que ver con Dios, con el Evangelio, estamos cerrando puertas en el campo de batalla que es la mente, para que el enemigo tenga ventaja en nuestras vidas. Hay una cita más en el libro de los Efesios, poderoso Dios, capítulo 4, verso 23. Poderoso Dios, que el apóstol Pablo nos dice también: renovaos en el espíritu de nuestra mente. Lo que el apóstol está diciendo, no solamente a los romanos, sino también a los hermanos de Efesios, es que tenemos que renovar el espíritu de nuestra mente. Nosotros no podemos tener una mente vacía, y para poder renovarla, actualizarla, tenemos que estar en contacto directo con la palabra todos los días. Tenemos que estar viviendo una vida constante de oración. Muchas veces, o muchas personas, perdón, hoy en día se están enfocando demasiado en el conocimiento y se han olvidado de lo esencial, que es la palabra y la oración. Nosotros no podemos soltar la oración. Nosotros no podemos soltar la comunicación directa que podemos tener con Dios por medio de su Hijo Jesucristo y por vía del Espíritu Santo. Cuando nosotros dejamos de comunicarnos con Dios, estamos dándole ventaja a Satanás y a los demonios para que en el mundo espiritual ellos tengan más peso para atacar nuestra mente y obtener la victoria con lo que realmente ellos quieren, y es que nosotros no obtengamos la salvación de nuestras almas. Por eso, bendito sea el nombre del Señor. Nosotros también vemos hoy en día cómo hay personas que demonios lo atacan con suicidio, con depresión, con cuantos malos pensamientos. Y escuchamos muchas veces personas que dicen, una voz me controló, una fuerza me controló. Personas que intentaron quitarse la vida, tomaron una pistola y quedaron con vida. Y le preguntan, ¿qué pasó? O personas que intentaron envenenarse, que intentaron con un cuchillo quitarse la vida y quedaron con vida. Y usted le pregunta, o le preguntan, ¿qué pasó? ¿Por qué tomaste esa decisión? No sé, yo perdí el control. Dice, una fuerza se apoderó, una voz me controló y me incitó a que lo hiciera. Y después que están en sus juicios cabales, que ellos recapacitan, ellos entienden que no fueron ellos. ¿Por qué? Porque hay una guerra espiritual todos los días. Hay demonios que día tras día están luchando para que el ser humano se aleje de la salvación, para que el ser humano pierda el contacto, bendito sea Dios, con su Creador. Y esa es la guerra que diariamente estamos viviendo. Eso es parte esencial de la guerra espiritual de los demonios y Satanás, que están operando contra la raza humana todos los días. Y usted se pregunta, ¿cómo yo voy a vencer esta guerra espiritual? ¿Cómo voy a entender esta guerra espiritual? Hay otro aspecto que quiero mencionar, o un tercer aspecto y último aspecto de la guerra espiritual, que es el aspecto de los ejércitos espirituales. En el libro que nosotros, Dios nos dio la oportunidad de escribir, gloria a Dios, hay un capítulo dedicado a esto, que más tarde también vamos a ver si podemos traerlo para profundizar un poco más, gloria a Dios, sobre los ejércitos espirituales. La palabra de Dios es bien clara al sostener que hay un ejército espiritual de maldad y un ejército espiritual de bondad, que es el de Dios y de los ángeles. Pablo está diciendo que el ejército de las tinieblas, que el ejército de Satanás, está compuesto por principados, potestades, gobernadores de las tinieblas, aleluya, en las regiones celestes, huestes espirituales de maldad. Está hablando de diferentes rangos de seres espirituales que están operando día y noche contra la voluntad de Dios en el ser humano. La guerra del diablo no es contra Dios directamente. Nunca vamos a ver a Dios luchando con Satanás, porque aún Satanás y los demonios están al servicio de Dios, o están sujetos a la voluntad de Dios. Así que si el diablo te tocó algún día, si algún demonio tocó tu vida, es porque encontró una legalidad dentro de ti y Dios le dio la oportunidad, el permiso de entrar, porque ha encontrado esa legalidad. Si la voluntad de Satanás se llevara a cabo fuera de la de Dios, nadie hoy en día estaría con vida. Poderoso Dios, porque el deseo de Satanás es aniquilar la raza humana. El diablo odia al hombre, el diablo odia al ser humano a muerte, bendito sea Dios. Y usted se pregunta, ¿por qué Satanás odia tanto al hombre? Nosotros encontramos la referencia que la palabra nos da en Isaías, en Ezequiel, donde habla de Satanás. El deseo de Satanás era subir a lo alto, sentarse al trono, en el trono de Dios, y ser semejante a Dios. Quería ser semejante a Dios y no pudo ser semejante a Dios. Dios en el principio, cuando crea a Adán, cuando crea al hombre, lo hace a su imagen, conforme a su semejanza. Entonces Satanás dice, lo que yo quería tener, y bajo una guerra espiritual, bajo una lucha con aquellos ángeles que contraté y logré que lucharan a mi favor, no logré tenerlo. Entonces al hombre ahora se lo han entregado sin ni siquiera luchar, por voluntad propia de Dios, que fue la imagen y la semejanza de Dios en nosotros. Entonces, al él ver que nosotros tenemos la semejanza de Dios, que significa el poder creativo de declarar las cosas que no son como si fuesen, Bendito Dios, el poder de la fe, que nosotros lo tenemos y no sabemos ni siquiera lo que tenemos porque no lo ponemos en práctica ni conocemos lo que tenemos. Satanás odia al ser humano por eso y quiere tener, bendito sea Dios, como Satanás no tiene la imagen y semejanza de Dios, entonces necesita un cuerpo de un ser humano para entrar y poseerlo y desde ese cuerpo entonces operar bajo la imagen y semejanza de Dios. Si usted no lo sabía, esto es algo muy serio y muy delicado. Es parte de lo que tiene que ver con la guerra espiritual. Ahora bien, usted quiere saber contra quién está luchando. Pablo nos da una referencia, pero ¿de dónde vienen esos principados? ¿De dónde vienen esas potestades? ¿De dónde vienen esos ese ejército espiritual de maldad? El apóstol Juan nos da una referencia en el libro de Apocalipsis, capítulo 4. Gloria a Dios. Cuando está hablando de la mujer y el dragón, recuerde que cuando Juan escribe el Apocalipsis, al principio de escribir el Apocalipsis, que es un libro muy controversial y difícil de entender para muchas personas, otros no quieren ni siquiera leerlo por temor, por miedo. Un punto muy interesante que se lo voy a recomendar, cuando usted lea el libro del Apocalipsis, siempre tiene que tener en mente lo siguiente. El apóstol Juan está diciendo las cosas que eran, las que son y las que serán. Está hablando de tres tiempos, las cosas que pasaron, las que están pasando y las que van a pasar. Con esa mentalidad debemos de leer el libro de Apocalipsis. Y hablando de las cosas que pasaron, Juan está diciendo que un dragón, bendito sea el nombre de Dios, con su cola arrastraba la tercera parte de las estrellas del cielo y la arrojó sobre la tierra. Gloria al nombre del Señor. Y muchos eruditos hacen referencia a este verso, lo comparan con el momento en el que Satanás contrató a la tercera parte de los ángeles del cielo, bendito sea Dios, y lo lanzó o fueron derrocados del cielo juntamente con él sobre la tierra, bendito sea el nombre del Señor, refiriéndose a la tercera parte de los ángeles. Hay personas que malinterpretan también referencia, bendito sea el nombre del Señor, pensando que el cielo se quedó vacío porque la tercera parte Satanás se la llevó. No, si usted calcula, usted tiene una tercera parte de un 100%, estamos hablando de un 33.3333%. Quiere decir que un 67.7777% se quedaron en el cielo. Matemáticamente hablando, la tercera parte de 10 es 3.3. Gloria al Señor. Así que no se llevó Satanás la mayor parte de demonios, de ángeles, ¿verdad? Que se convirtieron, luego se convirtieron en demonios. Y son los demonios que hoy en día están operando en la tierra contra la voluntad de Dios en la vida del hombre. Bendito sea Dios. Así que nosotros vemos una referencia de dónde viene ese ejército espiritual. Recordemos, los demonios eran ángeles anteriormente, al igual que Satanás. Ángeles que fueron creados para hacer la perfecta y agradable voluntad de Dios. Hoy día tienen un plan orquestado para que la raza humana, poderoso es el nombre del Señor, no obtenga la salvación de su alma, como bien le hemos dicho anteriormente. Así que tenemos un ejército de ángeles ahí que está luchando día tras día para que el ser humano no alcance la salvación de su alma, poderoso Dios. Sin embargo, usted se pregunta entonces, en esta guerra espiritual, en la que uno de sus aspectos, bendito sea Dios, es que yo no alcance la salvación de mi alma. Número dos, poderoso es el Señor, es que yo no haga la voluntad del Señor, poderoso Dios. Número tres, otro aspecto interesante, es que esa guerra se lleva dentro de mi mente todos los días, que es el campo de concentración espiritual, que el enemigo, aleluya, donde el enemigo ataca mi vida, para que yo no obtenga la salvación de mi alma. Entonces, si estoy diciendo un tercer aspecto, que es los ejércitos espirituales, le estoy mencionando cuál es el ejército de las tinieblas, que está operando en contra de la voluntad de Dios en la raza humana. ¿Dónde está la defensa del ser humano? Pues permítame decirle que nosotros no estamos solos. O no están solos aquellos que hacen la voluntad de Dios. Porque tenemos una capacidad de elección como seres humanos, de elegir hacer o no hacer la voluntad de Dios. Solamente tienen la cobertura espiritual de parte de Dios aquellos que están haciendo la voluntad de Dios. El que no hace la voluntad de Dios no tiene una cobertura espiritual. no tiene un respaldo de los ángeles, que es el tema donde voy a entrar ahora, como entes espirituales que están colaborando con los hombres y las mujeres que están haciendo la voluntad de Dios en la tierra. Poderoso es el nombre del Señor. El salmista David dijo en el Salmo 34, versículo 7, gloria a Dios, el ángel de Jehová acampa alrededor. ¿De quién? No es que todo el mundo tiene ángeles que lo están cuidando. Y eso tenemos que estar claro y sacarlo de nuestra mente. No todo el mundo tiene ángeles que lo guardan y que lo cuidan, sino que dice, está alrededor de los que le temen y los defiende. Si no tememos a Dios, si no tenemos respeto, reverencia a Dios, si no guardamos la palabra de Dios, no tenemos ángeles que nos están cuidando. No tenemos ángeles que nos están respaldando ante los ataques feroces de las tinieblas. Y muchas veces nosotros necesitamos la ayuda espiritual de ángeles para poder salir de guerras espirituales tan fuertes que con nuestra fuerza nosotros no podemos. Hay ejemplos bíblicos claros donde ángeles vienen a respaldar a aquellos que están haciendo la voluntad perfecta y agradable de Dios en la tierra. Hay un verso que dice la palabra también que quiero leer. Hebreos capítulo 1, poderoso Dios, verso 14. Poderoso es el nombre del Señor. Y es que dice que, gloria a Dios, fíjese esto. Así que por cuanto los hijos participaron de carne y sangre, él también participó de lo mismo. Hablando de Cristo, participó Dios a través de Cristo, se hizo carne igual que nosotros, bendito sea Dios. Pero ¿para qué se hizo carne? Oiga bien, para destruir por medio de la muerte al que tenía el imperio de la muerte, esto es al diablo. Poderoso es el nombre de Dios. Y librar a todos los que por el temor de la muerte estaban durante toda la vida sujetos a servidumbre. Oye, Cristo vino en carne para destruir el imperio de Satanás. Para destruir por medio de la muerte a Satanás, al que tenía el imperio de la muerte, que era Satanás. ¿Por qué Satanás tenía el imperio de la muerte? Porque trajo el pecado al huerto, a nuestros primeros padres, y el resultado del pecado es la muerte. Por eso el que vive una vida de pecado tiene como resultado final la muerte. Pero si nos apartamos del pecado, que es la guerra espiritual diaria que tenemos, el diablo quiere que nosotros vivamos en pecado. Los demonios están luchando, tentándote todos los días para que tú peques y caigas de la gracia de Dios. Pero si permanecemos en Cristo, oiga bien, la garantía es permanecer en Cristo, porque Él venció al que tenía el imperio de la muerte. Si permanecemos en Él, entonces somos vencedores en esta guerra espiritual. Y el día que tú no puedas, el día que te sientas sin fuerza, que vayas a la presencia de Dios tranquilo, porque hay ángeles que están luchando para que tú, bendito sea Dios, siga teniendo la victoria en esta guerra espiritual. Este es un aspecto espiritual muy importante. Entender que nosotros tenemos ángeles que están luchando a nuestro favor. Ángeles, gloria a Dios, que día tras día están a nuestra disposición para ayudarnos a vencer en esta guerra espiritual que estamos viviendo todos los días. Yo recuerdo en una ocasión un testimonio breve, y creo que, bueno, lo he dado en algunas iglesias, este testimonio donde hemos ido a predicar. En una ocasión me invitaron a predicar en una actividad en mi país, allá en Santo Domingo, gloria a Dios. Era una actividad de esas que hacemos en la calle, al aire libre, una campaña evangelística. Y mientras estaba predicando la palabra esa noche, poderoso Dios, tengo una visión en medio de la administración de la palabra. Tengo una visión, y en esa visión que tengo de manera literal, estoy predicando, pero estoy viendo una visión donde una hechicera, donde una mujer que es bruja, está frente a un altar de hechicería, de brujería en su casa, un paño rojo en la cabeza y con un puro en la boca, bendito sea el nombre del Señor, invocando unos demonios, bendito sea Dios. Este es un tema muy delicado y quiero en lo adelante también tratar de hacer un video para explicarle la realidad de todo este tipo de cosas a cada uno de ustedes, para que muchas personas también abran sus ojos y entiendan que el mundo espiritual es real. que no es un cuento de hada, ni fábula, ni leyenda, sino que es algo verídico, es algo real. Y le decimos que es real porque realmente hemos vivido experiencias sobrenaturales al respecto. Y esa noche, cuando veo esta visión, me espanto en medio de la predicación. Y por el micrófono yo digo, bendito sea Dios, lo que acabo de ver, lo digo por el micrófono. No pasaron alrededor de 10 minutos cuando esa mujer llegó a la campaña donde estábamos, al escenario, bendito sea Dios, con un paño rojo en la cabeza y con un puro en la boca, como mismo lo había visto en visión y como mismo le había dicho a la multitud que estaba ahí escuchando en el momento. Así que las personas que estaban ahí en la actividad salieron corriendo, asustadas, espantadas, y esta mujer, esta hechicera, se paró enfrente de la tarima donde yo estaba y comenzó a hacer muchos ritos satánicos, muchas musarañas, a enviarme enviaciones satánicas para que yo no siguiera predicando y cayera por tierra en ese momento. Sin embargo, comencé a cubrirme con la sangre de Cristo. Es lo importante de usted saber que usted no anda solo, que usted anda bien delante de Dios. Porque cuando tú andas bien delante de Dios, en temor y reverencia a Dios, alejado de pecado, bendito sea Dios, Dios te va a respaldar. Los ángeles no te van a dejar solo. Estarán ahí, bendito sea Dios, cuidando tu vida. Poderoso es el nombre del Señor. Y le digo esto, poderoso Dios, realmente porque en ese momento, poderoso es el Señor, cuando esa mujer llegó, me quise llenar de temor en ese momento. Sin embargo, poderoso Dios, me llené de fe y cerré mis ojos y comencé a clamar. Cuando ella vio que los hechizos que ella estaba haciendo, las enviaciones que ella estaba provocándome en esa noche, enviándome, no tuvieron efecto, ella tomó el teléfono en medio de toda la multitud que estaba presente e hizo una llamada para amedrentarme. Ella llamó a un hijo de ella que era un delincuente hasta ese momento, un antisocial, gloria a Dios, un asesino, poderoso Dios, y ella le dijo por teléfono a ese hijo de ella que fuera a ese lugar donde yo estaba predicando la palabra, que tomara un arma de fuego y que me quitara la vida. Yo pensaba que ella me estaba amedrentando y que no era real la llamada que ella había hecho. Y seguí predicando la palabra, la gente está asustada y ella está haciendo mucha musaraña, bendito sea Dios. Y cierro mis ojos y comienzo a entrar en una oración profunda de guerra espiritual, porque sé que esa vida que está ahí, que es una hechicera, está siendo controlada por demonios que le están atacando y están dominando su vida y quieren destruir el plan de salvación que Dios tenía en esa noche para todas las almas que estaban escuchando la palabra. Así que estoy orando en una intercesión fuerte de guerra espiritual. Y de repente, cuando abro mis ojos, ese joven que era hijo de ella, que ella llamó por teléfono, llegó a la actividad, se paró del otro lado de la calle donde estaba, bendito sea Dios, frente a frente a mí, y sacó un arma de fuego de su cintura. Le puedo ser, aleluya, sincero, diciéndole, gloria a Dios, que humanamente el alma se me iba a caer. Sentí como la muerte estaba encima de mí en ese preciso momento, poderoso Dios. Al ver cómo este joven sacó la pistola, apuntó directamente a mi cara, bendito sea Dios, para matarme, sobó la pistola y me apuntó a la cara. Nunca en mi vida había sentido la muerte tan cerca de mí como esa noche. Yo cerré mis ojos, se me salieron mis lágrimas, comencé a llorar con los ojos aguados y dije en mi mente: Señor, me cubro con la sangre de Cristo. Si tú permites que hoy Satanás, a través de este instrumento suyo, me quite la vida, yo estoy seguro que mi alma va para un lugar de descanso porque estoy haciendo tu voluntad. Y mientras estoy orando con los ojos cerrados, Dios está obrando en el lugar. Digo que estaba obrando en el lugar porque cuando termino de hacer esta oración, que abro mis ojos y siento la presencia de Dios en este momento contando este testimonio, poderoso Dios, cuando abro mis ojos, el joven que me estaba apuntando con esa pistola ya no me está apuntando con la pistola, sino que está temblando, bendito sea Dios. Cae de rodillas, bendito sea Dios. La pistola se le cae literalmente de la mano, gloria al Señor, y comienza a llorar. Toma la pistola nuevamente, le saca el peine, la bala de la recámara, y la tira por un lado y comienza a llorar, bendito sea Dios. Y en ese momento en el que él está llorando, su madre, que fue la hechicera que apareció en ese lugar, gloria al Señor, para deshacer el plan de Dios en esa noche, gloria al Señor, se le acerca y le dice literalmente que si él no lo hace, ella lo iba a hacer. Que yo le había dañado un negocio en esa noche porque ella estaba invocando unos demonios, haciendo un trabajo de brujería y hechicería. Y al yo estar predicando de Jesucristo en ese lugar, cerca de su casa, los demonios no quisieron subir. Bendito sea Dios. Entonces, ella está tratando de que él comete el acto de homicidio al quitarme la vida, y él está llorando. Yo no entiendo por qué él está llorando. Y él le dice a su propia madre que cerrara la boca, que se callara, bendito sea Dios, gloria al Señor. Y

hablar en lengua. Uno danzaban, otro corrían. Y el joven comenzó a llorar. Y cuando la mujer, su madre, que fue la hechicera, escuchó hablar lo que él dijo, ella cayó endemoniada por tierra. Se manifestaron los demonios en ella y no aguantó y explotó. Esa mujer se revolcaba en tierra. Bendito sea el nombre del Señor. Aleluya. Usted puede agarrar los aspectos que yo le he dado de la guerra espiritual y llevarlo a este escenario. Cómo los demonios tenían la mente cautiva de esta mujer y de su hijo, que era un antisocial hasta ese momento, que era un homicida, bendito sea Dios. Sin embargo, bendito sea Dios, esa noche esa mujer fue libertada de los demonios que la tenían atada. Su propio hijo, que era un homicida, un asesino, fue libertado, que también cayó endemoniado esa noche. Y al final ambos recibieron a Cristo en su corazón, llorando de manera literal, a tal punto que el día de hoy, gloria a Dios, están congregándose en una iglesia cristiana, están sirviéndole a Dios. ¿Por qué le digo esto? Porque el campo de batalla, el campo de concentración espiritual en la vida de ellos estaba cautivo por el diablo y los demonios. A una, que era la madre, la tenía haciendo brujería, ocultismo, hechicería, cosas desagradables delante de Dios. A su hijo lo tenía atado por un espíritu de homicidio, gloria a Dios, de asesinato, poderoso es el nombre del Señor, de drogadicción, lo tenía envuelto en el pecado y ambos fueron libertados. Pero también hay un ejército espiritual de ángeles que luchan por nosotros y muchas veces nosotros no lo sabemos. ¿Cómo me explico? Este joven estaba viendo detrás de mí dos ángeles de manera literal, cómo estaban cuidándome a mi espalda. Y al él ver esto, él no pudo quitarme la vida. Déjame decirte que hay ángeles que están a tu lado. Déjame decirte que cuando tú estás sometido a Dios, cuando tú haces la voluntad de Dios, aleluya, hay ángeles que pelean por ti. Hay seres angelicales que están a tu alrededor, como dice el Salmo 34, para, aleluya, luchar. Y el Salmo 34 verso 7 dice: alrededor de los que le temen y lo defiende. ¿De qué te está defendiendo? Si como muchos quieren decir hoy en día que no hay ninguna guerra espiritual, que no hay ningún pleito entre demonios y nosotros, hay una guerra del diablo, demonio, contra ti, para que tu alma se pierda en el infierno. Poderoso es el nombre del Señor. Sin embargo, hay un ángel de Jehová, hay ángeles del cielo que están luchando, aleluya, aleluya, para darte la victoria día tras día. Tú lo que tienes que hacer es someterte a la voluntad de Dios, es vivir, aleluya, conforme a la palabra de Dios, honrando el nombre de Cristo en tu vida, valorando el sacrificio de la cruz del Calvario, para que tú puedas entender, poderoso es el nombre del Señor, cómo esos ángeles están ahí luchando a tu favor, poderoso Dios. Déjame decirte que esto no es un cuento de hada, esto es una realidad. Los ángeles son reales y están a la disposición de todos aquellos que quieran hacer la voluntad de Dios y guardar su palabra en la tierra. Y aunque el diablo y los demonios, los principados, las potestades, las huestes espirituales y gobernadores de las tinieblas, bendito sea Dios, se quieran oponer al plan de Dios en la vida de nosotros los seres humanos, si te decides a guardar la palabra, si te decides a honrar el sacrificio de Cristo en la cruz del Calvario y a vivir una vida santa, consagrada, de búsqueda ante Dios, te aseguro que los ángeles también estarán a tu lado para luchar cuando no tengas fuerza, para luchar cuando tú menos lo esperas, a tu favor en esta guerra espiritual que todos los días nosotros estamos viviendo. Gloria a Dios. Quiero hacer una oración por ti, por tu casa, por tu familia, por todos los que te rodean, para que la sangre de Cristo cubra tu familia y cubra tu vida. Yo sé que al momento de nosotros exponer temas como esto, que realmente son una introducción de todo lo que vamos a seguir hablando, enseñando en los próximos días, bendito sea Dios, realmente el mundo espiritual de las tinieblas no quiere que estas cosas se conozcan, poderoso Dios. Pero yo te cubro con la sangre de Cristo en este día. Yo declaro que la gracia y el favor de Dios vienen sobre tu vida y que sobre todo vas a tener temor y reverencia por Dios. Vas a guardar la palabra, y cuando tú guardas la palabra, cuando tú tienes reverencia a Dios, cuando tú vives una vida consagrada delante de Dios,

0: Los ángeles están ahí defendiéndote de todo ataque del diablo contra tu vida. Y mucho más cuando tú eres un instrumento de bendición, un canal por el cual Dios puede expandir la salvación a las almas en la tierra. Así que quiero orar por ti en este día, para que estas palabras queden grabadas en lo más profundo de tu corazón, esperando que hayas podido entender algunas de las tantas incógnitas que hay en el ser humano sobre la guerra espiritual. Padre, te doy gracias en este día. Gracias por esta oportunidad que me brinda de poder exponer tu palabra, de poder enseñar, Dios mío, a este pueblo que siempre está pendiente a esta nuestra plataforma, Señor amado. Te pido, Dios mío, que abra las mentes, que renueve el entendimiento, que renueva, Dios mío, las mentes y los corazones de aquellos que nos están escuchando, para que puedan cada día, Dios mío, Padre, tener la victoria en esta guerra espiritual que están viviendo día tras día. Padre, mira que la voluntad del diablo y de los demonios, Señor amado, es que nosotros no hagamos tu voluntad, es desviarnos del propósito eterno que tú tienes con nosotros de salvar nuestras almas. Yo te pido que tú cubras los corazones, que tú guardes las mentes.
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2: Buenas noches para todos nuestros oyentes de radio. Gracias a Dios que Él nos ha permitido poder llevar a cabo esta programación radial de este día. Le estuvimos acompañando desde tempranas horas, pero ha llegado el momento de finalizar. Primero Dios, mañana sábado estaremos una vez más al aire, como todos los sábados, a partir de las 5 de la mañana. Vamos a orar y dele gracias a Dios por las bendiciones que Él derrama sobre su vida y sobre su familia. Padre Celestial, gracias le damos, Señor amado, Padre, por este día que usted nos concede el privilegio de poder estar al aire, alabando, glorificando, exaltando su nombre. Bendiga la vida de todos los oyentes nacionales e internacionales. Fortalézcanos, Dios, guárdanos, cuídanos, protégenos y ayúdanos, Señor, a seguir hacia adelante y hacer su voluntad, Dios eterno. Guíanos por el camino de la verdad, Dios. Queremos atesorar tu palabra, siempre tu palabra que es viva y es eficaz. Dios eterno, y como dice las Sagradas Escrituras, en paz me acostaré, asimismo dormiré, porque solamente tú, oh Jehová, nos hace vivir confiado. Amén y amén. Feliz noche, descanse. Será hasta mañana. Primero Dios.

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1: 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Todo lo que es verdadero, todo lo honesto, todo lo justo, todo lo puro, todo lo amable, todo lo que es de buen nombre, si hay virtud alguna, si algo digno de alabanza, en esto pensad. Lo que aprendisteis y recibisteis y oísteis y visteis en mí, esto haced, y el Dios de paz estará con vosotros. En esto pensad. Filipenses 4, del 8 al 9. En el versículo del día, Isaías capítulo 41, verso 13. Porque yo Jehová soy tu Dios, quien te sostiene de tu mano derecha y te dice: no temas, yo te ayudo. 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La mejor manera de tener un día bendecido es iniciar dando gracias a Dios. Agradece por todo su amor y misericordia. Deja todo en sus manos y verás cómo todo tiene sentido. No importa lo que pueda pasar, solo ten la certeza de que Dios obrará para bien. Ama, perdona y disfruta tu día al máximo, pero asegúrate que Dios esté allí. Vivimos tiempos de angustia, tiempos de dolor y pánico, tiempos de violencia y maldad. Pero asimismo, la gracia del Señor Jesús sobreabunda para con cada uno de nosotros. No desmayemos y permanezcamos firmes, porque la venida del Señor está cerca. Está cerca. Arca, la puerta sigue abierta. Jesús, como la luz, ilumina a cada persona. Él es la luz del Evangelio, la luz de la palabra, la luz de la iglesia, la luz de los pueblos, la luz de la Jerusalén celestial, la luz del creyente.

Amada audiencia de radio, que el Señor Dios Todopoderoso bendiga su vida y su familia. Agradecemos al Señor por la vida, las fuerzas que Él nos da, la oportunidad maravillosa de poder estar una vez más al aire como Ministerio Radial Cristiano, Alfa y Omega. Saludos para toda nuestra amada audiencia que nos sintoniza en esta bendecida hora de la mañana. Queremos compartir lo que es un versículo de las Sagradas Escrituras y posteriormente vamos a estar orando.

Amén. Vamos a compartir la palabra de nuestro Dios en esta bendecida hora de la mañana. Saludos para toda nuestra amada audiencia de radio que nos brinda la sintonía. Muchas gracias por escuchar nuestra programación radial. Deseamos que Dios bendiga sus vidas y que usted este día pueda unirse a este momento de oración, amados oyentes. Pero antes quiero compartir las Sagradas Escrituras. Este día quiero compartir sobre Génesis 32, 22 al 30. Dice la palabra de nuestro Dios, honrando al Padre, al Hijo y al Espíritu Santo. Y se levantó aquella noche y tomó sus dos mujeres y dos siervas y sus 11 hijos, y pasó el vado de Jacob, los tomó pues, e hizo pasar el arroyo a aquellos y todos los que tenían. Así se quedó Jacob solo y luchó con él un varón hasta que rayaba el alba. Y cuando el varón vio que no podía con él, tocó en el sitio del encaje de su muslo y se descoyuntó el muslo de Jacob mientras con él luchaba. Y dijo, déjame porque raye el alba. Y Jacob le respondió, no te dejaré si no me bendices. Y el varón le dijo, ¿cuál es tu nombre? Y él respondió, Jacob. Y el varón le dijo, no se dirá más tu nombre Jacob, sino Israel, porque has luchado con Dios y con los hombres y has vencido. Entonces Jacob le preguntó y dijo, claramente ahora tu nombre. Y el varón le respondió, ¿por qué me preguntas por mi nombre? Y lo bendijo allí, y llamó Jacob el nombre de aquel lugar Peniel, porque dijo, vi a Dios cara a cara y fue librada mi alma. Amén. Podemos en este pasaje bíblico hablar sobre la noche que Jacob luchó con el ángel, y en pocas palabras, ¿verdad? Dice la Biblia, bueno, la Biblia lo dice, ¿verdad? Dice de que Jacob luchó por su bendición, y también dice Jacob, vi a Dios cara a cara y fue librada mi alma. Entonces podemos decir la noche que Jacob luchó con Dios. Amados oyentes, en este pasaje bíblico podemos aprender muchas cosas importantes en esta bendecida hora de la mañana. Quiero decirle que hay momentos en la vida donde ya no sirven las apariencias, las excusas ni las fuerzas humanas, momentos donde una persona tiene que quedarse sola delante de Dios. Sabemos, amados hermanos, que Jacob llegó a una noche así. Habían pasado años de engañando, huyendo, luchando con personas, dependiendo de su astucia, pero llegó el momento donde Dios comenzó a tratar directamente con él. ¿Y por qué puedo decir estas palabras? Si usted ha leído Génesis más anterior, sabe de la historia de este varón, ¿verdad? Cómo él fue su vida cuando podemos ver, digamos, pues tomó una parte de lo que prácticamente no le correspondía, lo hizo de una manera astuta, digamos, ¿verdad? Amados oyentes, por eso tuvo sus afrentas, sus dificultades en su vida, por querer hacer las cosas conforme a él quería, ¿verdad? Conforme él pensaba, pero es ahí donde también podemos contemplar la grande misericordia del Señor, y que Dios siempre tiene un propósito para con las vidas, y pero aunque habrán en muchas situaciones las cuales nos pueden llevar a momentos de incertidumbre, sí puede llevar al quebrantamiento. Y Dios muchas veces nos lleva a estos lugares del quebrantamiento. En Génesis 32, 24, podemos ver que hay una palabra importante, y dice así,
se quedó Jacob solo. La enseñanza antes de transformar a Jacob, Dios lo dejó solo. Porque mientras Jacob estaba rodeado de bienes, de personas, seguridad, que todavía confiaba en sí mismo. Hay procesos donde Dios permite las pruebas, el desierto, las noches difíciles para quebrantar el orgullo humano. Cuando Dios permite estas situaciones en nuestras vidas, nosotros podemos buscar más de la presencia del Señor y somos quebrantados y transformados por su poder gloriosos. Muchos quieren más las bendiciones de Dios, pero no quieren el proceso que transforme el carácter. Y podemos ver, amados, de que Dios no lo bendijo así rápidamente, no. Tuvo que luchar, tuvo que pelear, tuvo que insistir, persistir. No desistió, sino que tuvo que mantenerse ahí. A veces se trata de eso, hermanos, de poder resistir, de poder seguir hacia adelante. Mientras nosotros estamos en ese proceso, mientras nosotros estamos en situaciones que llegarán a nuestras vidas, que nos encontramos solos, para que también conozcamos del poder de Dios y para que dependamos de Jesucristo. Dios no solamente quiere cambiar tu situación, quiere cambiar tu corazón. Dios no solamente quiere bendecirte, quiere transformar lo más profundo e interior de nuestra vida, porque a veces no estamos listos, no estamos preparados para recibir ciertas bendiciones, y es necesario por eso el proceso. Es necesario también que conozcamos de Dios, no solamente de sus bendiciones, sino verdaderamente quién es Dios y qué es lo que puede hacer Dios en nuestras vidas. Un ejemplo práctico es como el oro en el fuego, ¿verdad? La palabra del Señor hace mención esto: para que el oro sea purificado necesita pasar por altas temperaturas. Así también Dios usa las pruebas para limpiar y transformar nuestras vidas, hermanos, porque así como el oro lleva un proceso, nosotros también vamos en este proceso, siendo procesados en este caminar, para que nosotros seamos verdaderamente limpios, puros, y que estemos preparados para ese día glorioso. El verdadero cambio ocurre cuando dejamos de luchar con nuestras fuerzas, porque a veces estamos luchando con nuestras fuerzas, fuerzas humanas, con nuestra propia valentía. Y esto se trata, amados hermanos, de depender de Dios. Jacob luchó toda la noche. Durante años Jacob había vivido dependiendo de su inteligencia, de sus planes, de su habilidad para, digamos, manipular. Pero esa noche entendió que necesitaba depender de Dios. Tuvo un encuentro con Dios, el cual le cambió y le transformó su vida totalmente. Hay personas cansadas porque quieren resolver todo solos. Los problemas, las cargas, las batallas espirituales, la ansiedad, los conflictos. Y Dios hoy le da una palabra y le dice: deja de depender solamente de tus fuerzas, más bien acércate a Jesús y Él puede ayudarte, y Él puede fortalecerte, y Él puede hacer de algo, de aquella prueba algo glorioso, de aquel sufrimiento un testimonio palpable y vivo de sus maravillas. Amén. Dios es el único quien puede fortalecernos en todo momento, pero para eso nosotros debemos de depender de Él, depender de Él, pues reconociendo que el poder de Jesucristo es grande para con todos nosotros, y que Él puede obrar y que Él puede hacer las cosas de una manera gloriosa y sobrenatural. Amén. Cuando un hombre
siente que tiene la habilidad para cargar un peso, pero es demasiado grande y no permite que los demás le ayuden. ¿Qué termina esta persona? Termina agotada. Muchos de cristianos, muchas personas en esta vida se pueden encontrar agotadas espiritualmente porque dejaron a Dios y fueron a luchar en sus propias fuerzas. Sabemos que hay un mundo espiritual que solamente con el poder de Jesucristo podemos vencer, que solamente cuando vamos a su presencia. Esto no se trata solamente de conocimiento, se trata de poder humillarnos ante Dios y de poder reconocer que Él es el Todopoderoso, quien puede ayudar en todo momento para que Él con su poder nos transforme como transformó y quebrantó el corazón de aquel hombre. Y es más, amados, le cambió su nombre. Eso es lo que Dios quiere hacer en nosotros: cambiarnos, transformarnos, purificarnos, hacernos mejores creyentes, hacernos mejores hijos suyos, para que podamos servir con más libertad, servir no por solo servir, sino con el único propósito y objetivo que debe de estar en lo más profundo de su ser, y es que la gloria y la honra sea para nuestro Dios y que su reino sea expandido a todo el mundo. Amén. Y dice la palabra del Señor de que podemos encontrar en este pasaje bíblico, para que usted entienda más la historia, tómese el tiempo, lea Génesis, los capítulos atrás del 32, y verá la vida de este hombre cómo fue. Dice la palabra de nuestro Dios que en el versículo 27 y 28, no se dirá más tu nombre Jacob, sino Israel. Imagínese, le cambió el nombre, le cambió su nombre y le dio un nuevo nombre. Eso representa una transformación. Dios no solamente quiere bendecir nuestras vidas, Dios quiere convertirlos en una nueva criatura, en una nueva persona. Que el viejo hombre, que la vieja mujer quede atrás. Y que los frutos dignos de arrepentimientos puedan brotar dentro de nuestro corazón. Y poder llevarlos a cabo en nuestro diario vivir. Una transformación que no venga de apariencias, sino una transformación que venga de lo más profundo de nuestro ser. Porque, ¿sabe? A veces nosotros no, pues le puedo decir que no nos damos cuenta que tenemos tanto por qué cambiar, tantas cosas que nos pueden haber afectado o nos están afectando en lo más interior, en lo más profundo del corazón, y solamente humillándonos ante la presencia del Señor y leyendo su palabra, acercándonos a Dios y leyendo su palabra, es que nos vamos a dar cuenta. Y usted se quedará sorprendido y dirá: hay tantas y tantas cosas que tengo que cambiar, que tengo que ser transformado. Cambiar nuestro carácter, cambiar nuestro corazón, cambiar nuestra dirección. ¿Por qué? Porque a veces nos vamos dirigiendo por caminos no agradables delante de la presencia de Dios.
A veces nuestro corazón se está desviando del propósito de Dios. Ya no está tan puro como el Señor desea. Ha permitido quizás muchas veces, hemos permitido que se llene de rencor, de egoísmo, de avaricia. Hemos permitido que nuestro carácter se vuelva fuerte, no sensible, no compasivos. Y todo esto puede afectar. Puede ser por las experiencias difíciles en su vida que le han marcado. Pero aún así, pasando por experiencias difíciles, Dios siempre quiere que su amor y su gracia y su perdón y su misericordia esté en nuestros corazones. Que sepamos que por la misericordia de Dios no hemos sido consumidos. Que por la misericordia de Dios estamos de pie. Que por su gracia somos salvos. Que grande es Dios. Y el evangelio no solamente es emoción, es transformación. El evangelio es poder de Dios y el poder de Dios puede transformarnos. Una emoción, una alegría momentánea. No se trata de eso. Se trata de sentir a Dios en lo más profundo de nuestro corazón y que la palabra del Señor more en nuestras vidas. Que la palabra de Dios sea implantada en lo más profundo de nuestro corazón. Porque la palabra de Dios, esa semilla que está sembrada en nuestros corazones, es la que irá dando su fruto, es la que nos irá transformando, es la que nos irá cambiando. Por lo tanto, en este pasaje bíblico, cuando podemos ver la noche de Jacob, nos enseña que Dios usa procesos para quebrantarnos. Y también no podemos vivir dependiendo solamente de nuestras fuerzas como Jacob lo había hecho. Es necesario el encuentro con Dios para que produzca en nosotros esa transformación verdadera. Tal vez hay noches difíciles, luchando, cansado, quebrantado, sin entender el proceso. Tal vez usted así se ha encontrado. Pero ¿qué le recomendamos en esta mañana? Ya no siga luchando más con eso. Más bien, humillémonos, acerquémonos a su presencia para que el quebrantamiento llegue a nuestras vidas y que Dios con su poder glorioso pueda transformarnos y nos volvamos a Él y dependamos de Él y tengamos su amor, su presencia, su bondad en nuestras vidas. En lo más profundo de nuestro corazón, como el salmista decía, que era necesario tener un corazón puro, unas manos limpias y un corazón puro. Y el salmista también decía, líbrame de los que me son ocultos. Hay cosas muy profundas en el corazón del ser humano que necesitan ser transformadas. Así como Dios hasta le cambió el nombre a Jacob, Dios puede cambiar y transformar nuestras vidas con su poder glorioso. Porque Jacob había tomado decisiones anteriormente que lo llevaban siempre a una consecuencia. Y es necesario que podamos, amados, buscar de la presencia del Señor y aprender de su palabra. Padre nuestro que estás en los cielos, santificado sea tu nombre. Venga a nosotros tu reino, hágase Señor su voluntad
en el cielo como en la tierra. El pan nuestro de cada día, dánoslo hoy, y perdona nuestras deudas como también nosotros perdonamos a nuestros deudores. No nos metas en tentación, mas líbranos del mal, porque suyo es el reino, el poder, la gloria por todos los siglos. Amén. Señor amado, Dios todopoderoso, en esta bendecida hora de la mañana nos acercamos a su santa y bendita presencia, Padre celestial, para darle alabanza, adoración, exaltación a usted, porque solamente usted es digno, Padre, de suprema alabanza y adoración. Señor, bendiga nuestras vidas, fortalece nuestras vidas, ayúdanos, Dios todopoderoso, a poder, Señor amado, adorarle y bendecirle con todo el corazón y derramar nuestra alma delante de su presencia, para que podamos, Dios amado, reconocer lo bueno y maravilloso que usted es para con nuestras vidas, y saber, Dios todopoderoso, de que usted es el único Padre amado quien nos puede ayudar en todo momento, que nos puede fortalecer y nos puede guardar y nos puede dar nuevas fuerzas para seguir luchando. Señor, recibe honras y glorias, Padre amado. Tú eres bueno, Señor, y para siempre es su misericordia. Padre, nos acercamos al trono de la gracia confiadamente y alcanzaremos el oportuno socorro. Padre, bendito sea tu nombre para siempre. Señor, Jacob luchó por su bendición. Jacob luchó, Señor. Jacob no se rindió. Y así, Padre celestial, Padre amado, Dios todopoderoso, en medio de esa lucha, usted también lo transformó, Señor amado. En medio de esa lucha, usted obró en su vida, Señor amado. Tú quieres obrar en nuestras vidas, Dios. Nos acercamos a su presencia. Ayúdanos, Padre, para poder buscar más de ti. Ayúdanos, Señor, para hacer su voluntad. Ayúdanos, Señor, para hacer tu obra, Padre. Dios mío, para que podamos, Dios, cada día mantenernos, Señor, Dios de la gloria, firmemente.

confiaré. Tú nos librarás, Señor amado, de todo mal, Señor, y nos guardarás en completa paz, Señor. Aquellos en cuyo pensamiento en ti perseveremos, y nos darás la fuerza, Padre, y la fortaleza para seguir hacia adelante. Dios, fortaleza mía, Jehová, roca mía, castillo mío, mi Dios en quien confiaré, Señor Dios mío. Padre celestial, tú eres el único Padre amado en quien nosotros confiamos. Dios, le agradecemos infinitamente, Padre, porque este día, Padre amado, iniciamos nuestra programación radial donde reconocemos, Dios, que su poder es grande, que usted nos dará las fuerzas necesarias para seguir adelante, que usted nos bendecirá grande y poderosamente, Señor. Fortalece nuestras vidas, Dios. Ayúdanos, Dios, cada día a seguir, Señor, avanzando. Dios, danos la fuerza, Padre celestial, para seguir. Dios, respalda nuestras vidas, Dios. Guárdanos, Dios, protégenos, cuida de nosotros, Dios, derrama de su presencia sobre nosotros. Dios mío, solamente usted es el único Padre que tiene palabras de vida eterna, Señor. Solamente usted es el único que nos puede dar la fuerza necesaria, Padre, para seguir hacia adelante, Señor. Dios mío, Padre, fortalécenos, Dios, ayúdanos, Rey de la gloria. Ayúdanos a seguir confiando, a seguir esperando en su oportuno socorro. Ayúdanos, Padre, a siempre permanecer, Dios de la gloria, firmemente en tu palabra que es poder, Señor amado. Dios mío, tú eres, Padre, un Dios de misericordia, Padre. A ti clamamos hoy en este día, Padre. Socórrenos, Dios Todopoderoso, danos la fuerza para seguir hacia adelante. Fortaleza mía, Jehová, roca mía, castillo mío, mi Dios en quien confiaré, Señor. A ti, Señor, clamamos en esta hora. A ti, Señor, pedimos misericordia. Dios, danos la fuerza para seguir hacia adelante. Dios, danos la fortaleza, Padre, que necesitamos, Dios, para luchar, para vencer, Dios de la gloria, todas las acechanzas, Padre, del maligno, Señor. Porque tu palabra, Señor amado, así nos dice. Dice, porque no tenemos lucha contra sangre ni carne, sino contra principados, contra huestes espirituales de maldad que gobiernan en las regiones celestes. Pero tu palabra, Señor, es poderosa, Dios mío, y usted es Dios de la gloria. También, Señor amado, ha prometido estar con nosotros, Dios de la gloria. Señor, Dios mío, y hoy, Dios todopoderoso, clamamos a ti, Señor, clamamos en esta hora para que usted sea Dios dándonos la fuerza, para que usted sea ayudándonos, para que usted sea respaldándonos y administrándonos con su Santo Espíritu, en el nombre de Jesús de Nazaret. Gloria a tu nombre. Gracias, gracias, Cristo bendito. Gracias, Cordero de Dios. Gracias, Padre bondadoso. Gracias, Dios lleno de misericordia, porque este es el día que hizo Jehová. Nos gozaremos, nos alegraremos, nos regocijaremos en tu presencia. Este día, Padre amado, alabamos y exaltamos su nombre. Le damos gracias, Padre, a usted, porque nos da, Señor, siempre de esas nuevas fuerzas para seguir adelante. Padre amado, fortalece nuestras vidas, Dios, y nos guía por siempre la verdad. Señor, bendiga nuestras almas, bendiga nuestras familias, cuida de nuestras familias, protege nuestras familias, Señor amado. Danos las fuerzas necesarias para seguir adelante. Bendice, Padre celestial, Dios todopoderoso, Dios amado, cada vida, Señor amado, que está en la sintonía, que escucha nuestra programación radial. Bendice, Padre celestial, fortalece, Padre, en el nombre de Jesús, por el poder de su palabra, Señor, sana al enfermo, Señor, sana a todos aquellos que se encuentran, Padre celestial, pasando por enfermedades, Dios de la gloria, aquellos que se encuentran en los hospitales, en las cárceles. Oramos, Dios, pedimos misericordia, Dios.

Pedimos de su ayuda, tenga misericordia, mi Dios, llegue obrando, llegue salvando, Señor, aquellos que se encuentran, Señor, en las calles sedientos de ti, provee un empleo, Señor, aquel que lo necesita, Padre Celestial, también. Hoy clamamos en el nombre de Jesucristo de Nazaret, sea usted obrando, Dios, sea usted glorificándose por el poder de su santa y bendita palabra, en el nombre de Jesús de Nazaret, en el nombre de Jesucristo, gloria a tu nombre, alabado sea el nombre de Jesús, poderoso Dios de Israel. Dios, aquí estamos, Dios, clamando, aquí estamos delante de ti, refugiándonos, Padre, en su santa y bendita presencia, Padre, acudiendo a usted, porque usted nos puede fortalecer. Usted, Señor amado, nos puede ayudar, nos puede dar nuevas fuerzas para seguir hacia adelante. Usted es el único Dios eterno quien nos puede, Padre amado, Dios mío, dar esas palabras de esperanza. Dios, bendiga el ministerio radial, bendiga a cada hermano programador, cada hermano patrocinador, ofrendante, los intercesores de la radio. Clamamos, Dios mío, para que usted sea bendiciendo este ministerio, Padre, para que pueda proveer todo lo necesario, para que usted se glorifique grande y poderosamente. Te clamo, te pido, Dios, te pido con todo mi corazón, Señor, que usted bendiga por el poder de su palabra. Señor, bendice mi Dios de la gloria, bendice mi Dios soberano, en el nombre de Jesucristo de Nazaret te damos honras y glorias, Padre santo, santo, santo, santo, Dios de milagros, Dios de bondad, Dios de misericordia, Dios bueno, Señor, Dios compasivo, Padre, aquí estamos delante de tu presencia, Padre amado, nos regocijamos y nos alegramos, Dios, en su nombre hay poder, en su nombre hay poder, Señor, en ti, Señor, hay salvación, en ti hay vida eterna, Dios, a usted, Señor amado, clamamos, porque usted nos bendecirá y nos fortalecerá y nos guardará y nos ayudará siempre a seguir hacia adelante. Muchas gracias, porque tu palabra es fiel y verdadera, y este es el día que hizo Jehová. Nos gozaremos y nos regocijaremos en tu presencia. Daremos alabanza y adoración y exaltación, Señor, al que vive y al que reina hoy y siempre, poderoso Dios de Israel. Gracias, Señor, porque este día, Padre, nos gozaremos en ti, Señor amado, y acudimos a usted, clamamos a usted, Señor, pedimos a usted misericordia en el nombre del Padre, del Hijo y de su Santo Espíritu. Amén y amén.

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1: No temas, porque yo estoy contigo. No tengas miedo, porque yo soy tu Dios. Te fortaleceré y también te ayudaré. Te sustentaré con la diestra de mi justicia. Con la diestra de mi justicia. Isaías 41:10. Pueblo de Dios, sigamos adelante. El Poderoso está con nosotros. El Poderoso.

La mejor manera de tener un día bendecido es iniciar dando gracias a Dios. Agradece por todo su amor y misericordia. Deja todo en sus manos y verás cómo todo tiene sentido. No importa lo que pueda pasar, solo ten la certeza de que Dios obrará para bien. Ama, perdona y disfruta tu día al máximo, pero asegúrate que Dios esté allí.

0: Seguir a Jesús realmente conlleva un arrepentimiento, mansedumbre y humildad de corazón. Amar al Señor de todo corazón. Fe y confianza incondicional. Firmeza total. Renuncia completa. Solidaridad en el sufrimiento. Perseverancia y constancia. El mirar con fe hacia el Señor produce la salvación, la redención de Dios, fe viva, liberación de la peor esclavitud, gozo permanente, transformación a su imagen. Por la fe, entendemos haber sido constituido el universo por la palabra de Dios, de modo que lo que se ve fue hecho de lo que no se veía. Hebreos 11:3. La presencia de Dios revela majestad y poder. Dirige a su pueblo hacia el reposo. Da seguridad ante toda maldad. Anima en forma sobrenatural. Proporciona tiempos de refrigerio. La presencia de Dios.
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Así es, buenos días, amada audiencia de radio. Muchas gracias por estar en nuestra sintonía. Hoy un nuevo día iniciado. Iniciamos con la bendición de Dios. Gracias por escucharnos. Que Dios bendiga sus vidas, que Dios le guarde y que Dios les fortalezca en todo momento. Día 13 de junio del año 2026. Iniciamos alegres, contentos, bendecidos de parte de Dios. La misericordia del Señor se renueva y tenemos un día muy bonito, un día soleado. Ya ha salido el sol y qué bueno es el Señor. Agradecemos a usted por estar en sintonía de nuestra programación radial. Y como todos los días nos gozamos a través de cánticos variados a las 6 de la mañana. Esperamos contar con su sintonía, que se reporte, que solicite su alabanza, que nos diga dónde nos está sintonizando para poderle saludar, enviarle un saludito y también complacer con su cántico.

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1: Vamos a complacer a mi hermana Edith con este tema, No es contra ti. Luego saludamos a mi hermana Esmeralda con el cántico de Jairo López, agradecido. Y así gozándonos en esta hora con las lindas alabanzas que ya nuestros oyentes nos han solicitado.

Así es, estamos agradecidos con nuestro Dios por todo su amor, su misericordia, que día con día Él nos permite contemplar desde que amanece hasta que anochece. La misericordia del Señor está para contigo y para conmigo. Son las 6:23. Enviamos saludos a mi hermano Adonai. Dios bendiga a nuestro hermano internacional que está en sintonía. Nos solicita el gran puerto de Lorenzo Martínez.

El Señor ha prometido estar con nosotros siempre. Una alabanza muy bonita para que usted mantenga su fe en Cristo. Tenemos mensaje, dice de la siguiente manera: Dios le bendiga, hermana, aquí en sintonía en el Cantón El Chagüite. Le saluda el hermano Jordan y quiero que me complazca con el cántico de Alfa y Omega. ¿Dónde está el pueblo bullicioso? Saludos, hermano Jordan, vamos a complacer.

0: Yesmi es ser moreno con el bendecido cántico Lágrimas en el desierto. Seis de la mañana más 39 minutos, son las 6:39 y queremos continuar escuchando el siguiente cántico de Olvin García, Dios cuida de mí. Y Dios cuida de ti, Dios le ha guardado, le ha protegido de muchas cosas. A veces no nos damos cuenta de tantas y tantas cosas que el Señor nos ha librado, pero ahí ha estado la mano del Señor extendida a su favor.
1: Son las 6:39 minutos.

0: tenemos otro mensaje del hermano Roberto y nos dice: Dios le bendiga, hermana, programe la alabanza, despierta de la isla de Pasmo, bendiciones y paz y un feliz día. Dios le bendiga, hermano, bendiciones, feliz día. Vamos complaciendo con el tema solicitado.
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te guarde una alabanza muy preciosa de Marina Yesenia, complaciendo de un cumpleañero, que ese día el Señor le bendiga, que el Señor le guarde y que la bendición del Todopoderoso le acompañe todos los días de su vida. 6 de la mañana más 51 minutos, a las 7 de la mañana vamos a continuar con más de Cánticos, para que nuestros oyentes puedan estar pendientes de nuestra programación radial. Otra alabanza muy bonita, y es este bonito cántico que queremos escuchar a continuación. Una alabanza preciosa, vamos a tratar de programar. Bueno, escuchemos por el momento el tema Veo Llover de Abel Zavala, un cántico que habla acerca de las bendiciones de Dios. Porque es importante recordar que todos los días el Señor nos bendice.

0: 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Seguir a Jesús realmente conlleva un arrepentimiento, mansedumbre y humildad de corazón. 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
1: Ya son las 7 de la mañana más 2 minutos. En esta hora continuamos escuchando más alabanzas variadas.
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1: Ese tema muy bonito porque abre de temer.
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1: A las 8 a.m. sintoniza el programa radial Joven de Cristo. 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A las 9 de la mañana, himnos de cuerda. 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A las 11 a.m., su programa Adelante en la Fe. A las 12 del mediodía, La Voz de la Liberación. A la 1 de la tarde, La Venida del Hijo del Hombre. En el transcurso de la tarde, tenemos espacios radiales. Y a las 5 p.m., una voz de alerta en los últimos tiempos. 6, 7 y 8 de la noche, espacios de la radio también. Dice el hermano Freddy José que está en sintonía y desea escuchar Grande es la Gloria de Dios. Saludos a nuestros oyentes que desde el trabajo nos brindan la sintonía, en su negocio, en su vehículo, en el autobús. Nos sintonizan o en casita haciendo los labores diarios en el hogar que no pueden faltar. Bendiga la labor de las amas de casa, una labor sumamente importante que todos los días ahí está. También a todos los hermanos, amigos que con mucho esfuerzo se dirigen para su trabajo día con día valientemente a llevar el sustento a su hogar. Que Dios le bendiga y que el Señor pueda acompañar en todo lo que usted emprende.
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El hermano Alejandro Ávalo reporta la sintonía a través de una llamadita y también nos solicita una alabanza, y es este tema: dos acontecimientos.

Así es, Él es el Dios milagroso, abre camino, luz en tinieblas. 7:34 a.m, son las 7:34. A usted que recientemente no brinda la sintonía, le comento, estamos en Cánticos Variados. 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

0: Así es, milagroso nuestro Dios, el quien puede glorificarse cual sea su necesidad, su dificultad, su circunstancia que esté pasando. Él tiene el poder para hacerlo. ¿Habrá algo imposible para Dios? No lo hay. Los pensamientos del Señor son grandes, son eternos. Bueno, vamos a escuchar una alabanza muy bonita para animarle a que siga adelante, se fortalezca en Dios y pueda vencer en el nombre de Cristo.
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0: Ya estamos casi finalizando este espacio.
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Bueno, con este siguiente tema damos por finalizado el espacio de cánticos. Yo soy Jesús, una alabanza muy bonita, por supuesto. Él es el Salvador, el Sanador, el Libertador, el que nos ha amado con amor eterno. Amigo mío, ven a Cristo, Él espera con los brazos abiertos. A las 8 de la mañana sintoniza el programa radial Joven de Cristo.

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1: Por lo demás, hermanos, todo lo que es verdadero, todo lo honesto, todo lo justo, todo lo puro, todo lo amable, todo lo que es de buen nombre, si hay virtud alguna, si algo digno de alabanza, en esto pensad. 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

0: Gloria al Señor, Dios les bendiga en esta mañana. Damos gracias a nuestro Dios de este día sábado de poder estar en el programa Joven de Cristo, agradeciendo a Dios por las misericordias y las nuevas oportunidades que el Señor nos brinda cada día en poder nosotros adorar el nombre del Señor y glorificarle solamente a nuestro Dios, al que es bueno, al único que todo lo puede hacer, y es un privilegio poderle saludarle en esta mañana. Toda la audiencia les saludamos en el nombre de Cristo. La bien nuestra hermana Esmeralda, que está en sintonía, les saludamos en esta mañana, dando gracias a nuestro Dios por cada día que el Señor nos da y nos brinda en poder nosotros alabar y adorar el nombre del Señor, al único que merece gloria, al único que merece honra, y todo lo hace nuestro Dios. Así que es un privilegio nosotros poder adorar el nombre del Señor, anunciar su misericordia, proclamar su nombre, hablar de la grandeza, de sus maravillas y todo lo que Dios hace cada día, que todo es posible, que no hay nada imposible para nuestro Dios. El único es nuestro Dios, el que todo lo puede hacer, y que el Dios de lo imposible es nuestro Dios, a quien adoramos en esta mañana y le glorificamos en poder bendecir el nombre del Señor. Y sigamos adelante, estimado hermano, estimado joven, que nuestro Dios es el que nos fortalece y nos ayuda siempre a poder nosotros adorar su nombre, a poder glorificarle solamente a nuestro Dios, al único que es digno de ser alabado y glorificado siempre por los siglos de los siglos. Vamos a clamar a nuestro Dios en esta mañana. Nos hemos deleitado en escuchar unas hermosas alabanzas para la gloria del Señor, y vamos a clamar a nuestro Dios en esta mañana en poder nosotros darle gracias por este día que Dios nos concede y su fidelidad que es tan grande y su bondad. Gracias, Señor, le bendecimos, le adoramos en esta mañana, le glorificamos solamente a usted, al único que merece alabanza, adoración, exaltación de este día, Padre eterno. Gracias sean dadas solamente a usted, bendito sea su nombre para siempre. Aquí estamos para poder nosotros exaltar y proclamar su nombre, anunciar su misericordia, anunciar su palabra, que solamente en usted hay salvación, en usted hay sanidad, hay liberación, hay restauración. Todo lo hace usted perfecto, su voluntad es perfecta, Cristo eterno de la gloria. Gracias solamente a usted, al único Padre, donde podemos clamar y acudir, Señor, en poder pedir benevolencia, honrar su nombre y bendecirle solamente a usted. Gracias solamente a usted, bendiga a su pueblo, a toda la audiencia, diferentes lugares a donde se encuentra, llegue bendiciendo cada vida, la vida de nuestra hermana Esmeralda, glorifíquese en su vida, ayúdale, bendígala, dele fuerza. Solamente podemos clamar a usted, Señor, poder pedir misericordia, que su fidelidad es tan grande y para siempre, al único Padre amado que merece gloria, al único que merece alabanza, adoración, exaltación. Gracias, Padre bendito de la gloria, le glorificamos, le adoramos, honramos su nombre solamente a usted, Padre bendito. Bendiga, Señor, cada joven, bendiga a la juventud, ayúdale, fortalézcalo, glorifíquese en los jóvenes, Padre amado, de manera especial. Usted es el único Padre bendito que puede obrar en cada vida, Señor, que puede hacer grandes cosas, libertar al oprimido, sanar al enfermo, salvar las almas. Es el único Padre a quien podemos acudir, Señor, el que liberta, el que hace grandes cosas, el que rompe cadenas. Usted, que no hay nada imposible, Cristo eterno de la gloria, y es por eso que nosotros proclamamos, anunciamos su misericordia, anunciamos su grandeza, sus maravillas, su poder, Señor, que usted hace manifiesto en cada uno de nosotros. Oh Padre amado, donde podemos adorar su nombre, en el cielo le adoran, en la tierra le adoramos también. y poder glorificarle solamente a usted, mi Cristo amado. Llegue obrando de manera especial, llegue bendiciendo, Padre bendito, al que esté enfermo, llegue sanando, oh Padre amado, que usted pueda visitar, oh, con su mano divina, su mano santa, Señor. Usted es nuestro doctor, el médico de excelencia, es usted nuestro sanador, nuestra fortaleza, oh Padre bendito, que la esperanza solamente en usted la tenemos, Padre amado. Gracias solamente a usted, Padre bendito, llegue glorificándose en este día. Le adoramos, Señor, ¿cómo no adorar su nombre y bendecirle solamente a usted? Mi alma le alaba, Cristo amado, la gloria y poder en Cristo, bendito para siempre, a su nombre sea la gloria, a su nombre es, Padre bendito, la gloria. Le adoramos, le glorificamos, exaltamos su nombre, Padre amado. Gracias, Señor, hay poder en Cristo, mi alma le bendice. ¿Cómo no adorar su nombre? ¿Cómo no poder bendecirle y decir que es bueno y que para siempre siempre es su misericordia? Espíritu de Dios, Espíritu Santo, llegue obrando, Padre eterno de la gloria. Mi alma le alaba, clamamos solamente a usted, Señor, en este día, Padre. Gracias sean dadas a usted, al único, Padre, que merece gloria, al único que merece alabanza, exaltación, Señor, que vive, que reina por los siglos de los siglos. Oh, Padre bendito de la gloria, gracias, mi Cristo amado. Gracias por tanta maravilla, gracias por cada favor que nos corona de favores. Gracias, mi Cristo bendito de la gloria. Gloria, ¿cómo no adorar su nombre? ¿Cómo no exaltarle? Solamente a usted, mi Señor, Padre eterno, en el nombre de Cristo hay poder. Gracias, mi Señor. Alabado sea su nombre por siempre, que vive y que reina por los siglos de los siglos. Oh, eterno Dios de la gloria, gracias, Jesús amado. Hay poder en su nombre para siempre, su misericordia. Mi alma le bendice. Gracias, Señor. Alabado sea su nombre. Le adoramos, le alabamos solamente a usted. Mi alma le bendice, Padre amado, llegue glorificándose, llegue obrando, Padre eterno, en la gloria. Hay poder en Cristo, mi alma le bendice, mi alma le alaba, Señor. Adoramos su nombre, que es sobre todo nombre. Gracias, Señor, porque el experto en todo es usted. Al que ayuda a su pueblo es usted, Señor. El que nos ayuda siempre es usted. Por eso bendecimos su nombre, anunciamos su misericordia. Oh, Padre eterno y la gloria, y poder en Cristo, mi alma le bendice. Gracias, mi Señor, qué bueno es adorarle solamente a usted, Padre bendito y la gloria. Aclamamos a usted, Señor, honramos su nombre, pedimos a usted misericordia, mi alma le bendice. Adoramos a usted, mi Señor, es fiel y verdadero es usted, Padre eterno y la gloria. ¿Cómo no poder clamarle solamente a usted? Llegue glorificándose, llegue bendiciendo, llegue dando, oh, respuesta al que necesite una respuesta, llegue, oh, concediendo cada petición, Señor, que usted es el experto en todo. Oh, Padre bendito de la gloria, gracias, mi Cristo amado, mi alma le bendice. Qué bueno es poder adorar su nombre, eterno Dios de la gloria. Glorifíquese, mi Señor, en esta mañana, Señor, porque usted es el experto en todo, el único es usted, mi Señor. Clamamos a usted, acudimos a usted, llegue obrando en su pueblo, Señor, de manera especial, llegue glorificándose, Padre amado, en la gloria. Oh, Padre eterno, gracias sean dadas solamente a usted, mi Cristo eterno. Oh, Padre eterno, en la gloria, grande su amor, su misericordia. Oh, Espíritu de Dios, Espíritu Santo, llegue glorificándose en este día, en esta mañana, que son nuevas su misericordia cada mañana. Su fidelidad es tan grande y para siempre, donde adoramos, exaltamos su nombre a usted, mi Señor. Gracias, Cristo eterno, la gloria. Oh, alabado sea su nombre para siempre. Mi alma le adora, Señor. Gracias, Cristo eterno. Clamamos, adoramos su nombre, Espíritu de Dios, Espíritu Santo. Oh, en el nombre de Cristo hay poder en su nombre. Mi alma le alaba, Cristo eterno, la gloria. Hay poder en su nombre. Ahora siempre su misericordia, Espíritu Santo, llegue glorificándose en este día, Señor. Mi alma le adora, Cristo amado de la gloria. Hay poder en su nombre. Amén. Damos gracias a nuestro Dios en esta mañana que hemos clamado y adoramos su nombre, ya que nuestro Dios es bueno y para siempre su misericordia, el digno de ser alabado y el único que es fiel y que no falla y que no cambia. Y por eso tenemos razones para adorar y glorificar el nombre de nuestro Dios, y tenemos nosotros razones para exaltarle. Solamente es nuestro Dios, y por eso aquí estamos, para poder nosotros glorificarle solamente al nombre del Señor. Y todo lo puede hacer nuestro Dios, el Dios bueno, el Dios fiel, el experto en todo, y aquí estamos para exaltar su nombre. El único que merece grandes cosas es nuestro Dios. El único que puede glorificarse en su vida es nuestro Dios, estimado hermano. Por eso sigamos adelante, siga usted glorificando el nombre del Señor, que es el experto en todo, que Él es el único. Y donde nosotros podemos acudir y exponer nuestra oración es en nuestro Dios. Él es el único donde nosotros podemos acudir, y Él es el que se glorifica en nosotros, en su vida, y no hay nada imposible. El experto es nuestro Dios, y tenemos razones para adorar el nombre del Señor. Usted tiene razones para glorificar el nombre del Señor, porque ¿a quién iremos si solamente es nuestro Dios que tiene palabra de vida eterna, palabra de fortaleza, palabra de sanidad? ¿A quién podemos clamar? Es a nuestro Dios, estimado hermano. Sigamos adelante, no se rinda, no se detenga, que Cristo es fiel, Cristo no falla, Cristo es fiel, Cristo está pendiente de su situación, de su condición, porque Él todo lo conoce, Él todo lo sabe, y no podemos nosotros esconder nada de Él. ¿A quién podemos nosotros clamar? Solamente es en Cristo Jesús, que Él responde, que Él escucha, que Él nos ayuda siempre, que Él no nos abandona, que Él es fiel y que Él está atento a que nosotros podamos adorar su nombre, a glorificarle. Él bendice, Él da fuerza al que no tiene fuerza ninguna, y en cada necesidad siempre estará nuestro Dios para glorificarse siempre en nuestra vida. Así es que sigamos adelante, que nuestro Dios es nuestra confianza, y Él es el que puede siempre librarnos, socorrernos del adversario, del enemigo. Él es el experto en todo, así que tenemos razones para nosotros glorificar su nombre y bendecirle, porque todo lo hace nuestro Dios, y Él nos ha perdonado y nos da victoria cada día. Él es el que nos da victoria. La palabra del Señor dice en el Salmo 18, tal como está escrita, lo leemos, donde nosotros podemos poder dar gracias, en acción de gracias a nuestro Dios, y acción de victoria, que nuestro Dios es el que da la victoria, y por eso nosotros estamos aquí, es porque estamos en victoria. Si usted hoy, este día, está confiando en el Señor, usted tiene la fe en el Señor, la mirada en Cristo, usted está en victoria porque cree en el Señor, porque usted le adora y sabe que Dios se va a glorificar en su vida, así como expresa el salmista David, donde este salmo de acción de gracias por la victoria, y así es. Esperamos nosotros cada día victoria en Cristo Jesús, que Él nos da, y dice su palabra: te amo, oh Jehová, fortaleza mía, Jehová, roca mía y castillo mío, y mi libertador. Dios mío, fortaleza mía, en Él confiaré. Mi escudo y la fuerza de mi salvación, mi alto refugio. Invocaré a Jehová, quien es digno de ser alabado, y seré salvo de mis enemigos. Gloria al Señor. Hasta ahí vamos a leer la palabra del Señor. Sabemos que nuestro Dios, Él es el que nos ama tanto, Él es el que mostró su amor en la cruz del Calvario y su amor lo muestra cada día por su misericordia, porque nos da vida, porque estamos en pie, porque usted sabe que solamente en el Señor, cuando usted está angustiado, Él le responde, Él le ayuda, Él soluciona todo problema, toda dificultad, Él es su fuerza, Él es usted donde puede confiar confiadamente, donde usted puede acercarse a Él y Él está para responderle, está para ayudarle, que nuestro Dios, porque Él es nuestro escudo, Él es nuestro libertador, Él es nuestro ayudador, Él es nuestro consuelo, es que todo es nuestro Dios, Él debe ser todo para su vida, para mi vida, porque en Él nosotros tenemos todo, en Él encontramos todo lo que nosotros necesitamos, Él es nuestra paz, Él es nuestra tranquilidad, a nuestra vida, Él es nuestro deleite, es nuestra delicia, es nuestra paz que alimenta cada día nuestra alma, nuestro ser. Cuando llega el día de la angustia, el momento del dolor, el momento de que usted pueda sentirse triste, pero ahí está nuestro Dios para poder consolarle, porque Él es nuestra fortaleza, porque Él es nuestra fuerza, porque Él es nuestra salvación, que nos ha dado una salvación tan grande, estimado hermano, amigo, que solamente es nuestro Dios que puede salvar, que puede perdonar, que puede libertar la vida del cautivo, del oprimido, que puede hacer grandes cosas, el que todo lo puede hacer posible cuando nosotros a nuestra vista o a nuestro pensamiento podemos decir que no es posible, pero para Dios todo es posible. Él es el Dios de lo imposible, que estamos nosotros esta mañana bendiciendo y glorificando el nombre del Señor, el Dios de lo imposible, que todo lo hace posible, el Dios de nuestra fuerza, que invocaremos su nombre, el nombre de Cristo, Él nos responderá, le adoraremos a nuestro Dios y Él se glorificará. Usted adore el nombre del Señor y siga confiando en su amor, en su grandeza, en su poder, en su majestad, que de Él recibimos cada día victoria, que usted esté en victoria, que usted puede levantar sus manos y esté en victoria, porque Dios es un Dios de victoria que nunca ha perdido ninguna batalla. Él pelea nuestra batalla, Él está siempre peleando por nuestra batalla cuando no podemos, cuando nosotros acudimos y poder decir que ya no puedo, pero en Cristo Jesús hay victoria, en Cristo Jesús se rompen cadenas, en Cristo Jesús hay respuesta de parte de Él, de nuestro Dios, el que nosotros podemos ser salvos del enemigo, del adversario, de todo plan del enemigo. Nos pueden rodear o ligaduras de muerte, pero nuestro Dios ahí está para poder guardarnos, ahí está nuestro Dios para poder tener misericordia de nosotros, de su pueblo o de la vida del amigo, donde aún hay misericordia, donde el amigo debe reconocer que solamente en el Señor hay salvación y Él es el que tiene misericordia, Él es el que le guarda, es el que tiene un plan perfecto para su vida, estimado amigo, que debe de usted saber que solamente es Cristo Jesús que puede hacer grandes cosas en su vida, que puede libertarle, que puede ayudarle, que puede bendecir su vida, que puede quitar los malos pensamientos que usted puede tener, que usted puede decir que ya no puede más, que no encuentra qué hacer. La solución es Cristo Jesús. Venga a los pies de Cristo, que Cristo le ama, que Cristo le espera, que Cristo le está llamando. Solamente que usted decida, que abra su corazón, porque en el Señor nosotros sabemos que tenemos todo. En nuestro Dios nosotros podemos descansar tranquilamente, en nuestro Dios nosotros nos sentimos seguros, pero fuera del camino de Dios, fuera de Cristo, usted está inseguro, usted pierde, usted sabe que puede perder la vida y a dónde irá. Su salvación está en en peligro, su alma, solamente en Cristo Jesús nosotros podemos estar seguros, porque Él nos guarda con sus brazos, con sus manos. Él es el único que puede extender su mano divina, su mano poderosa, y donde tiene misericordia, donde nosotros podemos, usted, estar en borde de la muerte, del peligro, pero nuestro Dios ahí está, ahí se glorifica, y llega la mano de Dios para podernos socorrer. Ahí extiende su mano divina para nosotros ser librados de toda obra del enemigo, de toda maldad, así como nos pueden rodear ligaduras de muerte, podemos estar en peligro, pero Dios nos guarda, Dios tiene misericordia de nosotros. Él es el único, nuestro Dios guardador, el único que donde nosotros podemos acudir, Él es nuestro refugio, Él es el que da victoria cada día, Él es el que cada día nosotros podemos alabar su nombre, en proclamar su nombre al Dios grande, del Dios Altísimo, al que escucha su oración, al que escucha su voz, donde usted le puede suplicar, donde usted puede proclamar su nombre, adorarle. Es nuestro Dios que está atento, estimado hermano. Por eso sabemos que nuestro Dios es nuestra fortaleza, es nuestra roca mía, así como dice este hermoso salmo, dice: te amo, oh Jehová, fortaleza mía. Jehová, dice, fortaleza mía, Jehová, roca mía y castillo mío y mi libertador, dice. Dios mío, dice, fortaleza mía, en Él en confiaré, dice. ¿A quién nosotros debemos confiar? Es en nuestro Dios. Nuestra confianza es nuestro Dios, es creerle a Él, es confiar que Él lo hará nuevamente, que Él se glorificará en su familia, en su vida, que Él es el que contesta. Pero sabemos que la confianza, usted sabe que la debe tener en Cristo Jesús. A Él va a rendirse, a Él va a acudir, con Él vamos a platicar, va a exponer su oración, su queja, su petición delante del Señor, no en el amigo, no en el hermano. Él está para escuchar y le puede ayudar, pero en cambio nuestro Dios está siempre, en cambio nuestro Dios no falla, Él permanece fiel, y el que responde, nuestro mejor consejero, es nuestro Dios. Es el único que puede usted saber que tiene que tener confianza, porque en Él confiaremos, en Cristo Jesús, al Dios que responde, donde nosotros sabemos que es nuestra fortaleza, que Él es nuestro escudo y Él es el alto refugio a nuestra vida. Él es nuestro refugio, estimado hermano. Cuando usted puede sentirse solo o es triste, ahí está nuestro Dios para podernos refugiar, para adorar su nombre. Él es nuestro refugio, Él es nuestro mejor amigo. Por eso nosotros clamamos al Dios bueno, al Dios fiel, a quien nosotros podemos proclamar esta mañana, y que es digno de ser alabado siempre, en poder nosotros levantar nuestras manos en acción de gracia, en acción de victoria, en acción de gratitud, en acción de que nosotros decimos que la gloria y la honra le pertenece a nuestro Dios, porque Él todo lo hace, Él todo lo puede hacer. Él es el que nos ha salvado y nos ha libertado a cada uno de nosotros, y sigue salvando, sigue rompiendo cadenas, porque sabemos que nuestro Dios es nuestro salvador, es nuestra salvación, así como la vida del amigo. Estimado amigo, sabemos que solo en Cristo Jesús es nuestra salvación, y Él es el único que puede salvarle, Él es el único que puede glorificarse en su vida de manera especial. No diga que es feliz porque es momentáneo, es pasajero, esa felicidad que usted puede tener luego se termina y llega la tristeza a su alma, a su corazón, porque nuestro Dios le está llamando, porque nuestro Dios tiene algo especial para usted, y lo más importante es la salvación, que quiere perdonar sus pecados para que usted tenga vida eterna. El tiempo es apremiante, el tiempo corre rápido, el tiempo se está terminando, Cristo viene pronto y solamente en Cristo Jesús nosotros nos encontramos seguros. Él es nuestra seguridad a nuestra vida y en nuestra familia sabemos que nosotros y usted podemos clamar a nuestro Dios por nuestra familia y Él tiene misericordia, pero la salvación es personal, es individual y usted es el único que puede tomar esa decisión que usted decida y abra su corazón a Cristo Jesús, porque Él es el Dios bueno, pero sabemos que el tiempo se termina y hay dos acontecimientos que pueden pasar: la venida de Cristo, la muerte no avisa, llega de repente, no importa la edad, no importa la condición que usted se encuentre, podemos estar joven, pequeño, niño, y llega la muerte y sabemos de nuestra alma cómo debe estar, que debe estar preparada para Cristo Jesús, que es vida eterna. Él ofrece perdón de pecado, hay oportunidad todavía, mientras podemos respirar, estamos con vida, nuestro Dios nos habla cada día por señales, podemos leer su palabra y encontramos su palabra que nos llena de vida, su palabra que alumbra nuestro caminar, que nos guía, es nuestra luz, la palabra de Cristo, la palabra que nos alimenta cada día para nosotros seguir adelante, su palabra que es verdad, su palabra que cambia la vida del ser humano a través de su Espíritu Santo. Usted puede ser cambiado, usted puede ser transformado, es nuestro Dios que lo hace. Solamente, estimado amigo, es nuestro Dios. No pierda más el tiempo, acuda a Cristo Jesús, porque el tiempo se termina y usted puede salir a la calle y no sabe lo que le espera, tanto que está aconteciendo de accidente. ¿Por qué? Porque anda espíritu de muerte en las calles, en los aires, y solamente Dios nos puede guardar, solamente Cristo nos puede librar del peligro, de la muerte, y nuestro Dios le está llamando a usted para que reconozca que nuestro Dios tiene un plan para usted perfecto, un plan especial para que usted adore el nombre del Señor y reciba salvación y vida eterna. La respuesta es nuestro Dios. Sabemos que confiará usted solamente en Cristo Jesús y Él es el experto en todo y nuestra boca debe estar para poder adorar el nombre del Señor, para proclamar su nombre, para anunciar su misericordia, para anunciar que Él es el que viene pronto y que Él nos ha hecho bien, que Él es el que nos corona de favores y que cada día su misericordia son para siempre. Por eso Él muestra su misericordia, Él muestra su amor hacia la humanidad, pero se terminará este momento porque viene la ira de nuestro Dios, viene y castigo a la tierra. Él es nuestro juez, Él es nuestro abogado, Él es justo, Él es el que hace justicia, pero sabemos que tenemos que caminar en rectitud delante de la presencia del Señor, obedecer su palabra, estimado hermano, amigo, que es nuestro Dios, que nosotros debemos de adorar su nombre y glorificarle, porque Él es el experto en todo, y saber que la respuesta está solamente en nuestro Dios, y nosotros sabemos que Él es nuestro Dios grande, nuestro Dios fiel, donde podemos nosotros ser agradecidos y poder nosotros siempre anunciar su misericordia, porque nuestro Dios es nuestro Salvador. Él es el que nos ha dado la vida, Él es el que eternamente nosotros debemos de adorar su nombre, porque Él vive para siempre, Él reina para siempre. Que nuestro corazón sea agradecido para nuestro Dios y que nos gozaremos y nos gozamos solamente en el Señor, nos gozamos en su salvación que nos ha dado, el que nos bendice cada día y que nos da bendiciones, es nuestro nuestro Dios, usted está bendecido. ¿Quién le da la bendición? Es Cristo Jesús. Él es el que le sustenta, Él es el que tiene cuidado de usted, que no le falte nada, el pan en su mesa, el que le provee salud, el que le provee todo lo necesario, el que le provee vestuario, el que le provee calzado, el que le provee la salud. Estamos sanos, es una gran bendición, un regalo de parte del Señor que estemos sanos, que usted esté en su hogar tranquilamente sano, con salud, donde muchos están enfermos en los hospitales, al borde de la muerte, están postrados o están en la cárcel sufriendo. Estimado hermano, nosotros somos libres para adorar su nombre. ¿Por qué no poder adorar su nombre y poder nosotros adorar y acudir a nuestro Dios y poder seguir adelante, en no rendirnos, en no retroceder? Esforcémonos cada día, sea usted agradecido, seamos valientes, que la esperanza es nuestro Señor, porque si vemos para atrás, nuestro Dios siempre está pendiente de nosotros, pero si vemos para atrás, estimado hermano, a los lados, nosotros podemos fracasar y nuestro Dios desea lo mejor para nosotros, pero está en nosotros, en nuestra decisión, y debemos por eso buscar su presencia para que nosotros sintamos la alegría, la felicidad en Cristo Jesús, y nuestro Dios cambiará todo. Él hace todo nuevo, Él es bueno, Él perdona, Él cambia y quiere salvar. Él quiere dar vida eterna a la vida del amigo. Ya no usted puede pensar cosas en el futuro, claro que sí, podemos pensar lo bueno, pero todo es vanidad. O el dinero se termina, usted puede tener dinero, todo lo necesario, pero la felicidad no es el dinero, la felicidad es Cristo Jesús. Podemos nosotros no tener tal vez todos los bienes materiales, pero tenemos a nuestro Dios, es lo más importante, que en Él nosotros somos felices y sentimos gozoso, felicidad, en Él tenemos todo. Y nos ha dado salvación, en lo más especial, que nuestro Dios nos cambió y rompió cadenas y nos abrió nuestra vista para que ahora nosotros veamos con nuestra vista espiritual, donde nos encontrábamos ciegos en este mundo, y ahora nosotros glorificamos su nombre y podemos nosotros decir que nuestro Dios cambia todo y todo lo hace nuevo. Así que es un gusto poder nosotros poder anunciar la palabra del Señor y poder decir que Dios es fiel y es bueno y para siempre su misericordia. Saludamos a la bienestar hermana en Paz Morejón. Es un gusto poderle saludar a nuestra hermana, porque Él es bueno y para siempre su misericordia, estimada hermana, y le saludamos en esta hora. Su familia siga adelante anunciando su palabra, que Dios siempre le ayudará y le va a fortalecer. Clamaremos también en esta mañana por cada petición en este día. Clamamos por la vida de nuestra hermana Norman Ruiz, sanidad, que sea nuestro Dios glorificándose en la vida de nuestra hermana y fortaleciéndola. Gracias, Señor, le glorificamos, le bendecimos, Padre amado, en esta mañana. Llegue glorificándose en la vida de nuestra hermana Norma Ruiz. Padre bendito, usted es el experto en todo, nuestro sanador, el Dios de los milagros, el que hace todo perfecto, Padre bendito, y su voluntad es perfecta. Llegue ayudando a la vida de mi hermana, llegue sanando, llegue fortaleciéndola por el poder de su palabra. Padre amado, glorifíquese en esta mañana, Señor, que no hay nada imposible. El experto en todo es usted, mi Señor, y pedimos por nuestra hermana, Señor, su misericordia es tan grande y para siempre, Señor, en este día. Padre eterno, en la gloria, y glorificándose nuestra hermana Ovidia, sanidad divina y fortaleza. Gracias por la vida de mi hermana, ayúdale, fortalezca la, mi Señor, llegue sanando su cuerpo, Señor, usted es nuestro sanador. Oh, Padre bendito, es nuestra fuerza, Señor, donde no tenemos fuerza ninguna, ahí llega usted fortaleciendo. Clamamos por el joven Kevin Gómez, pronta recuperación, Señor, de operación y fortaleza. Padre bendito, en la gloria, usted es el experto en todo, glorifíquese, mi Cristo amado. en la vida de él esa pronta recuperación. Padre bendito, usted puede obrar de manera especial tu malestar, esa fortaleza, cicatrizando toda operación. Padre amado de la gloria y poder en Cristo, mi alma le bendice. Qué bueno es adorar su nombre, proclamarle solamente a usted. Bendiga a su pueblo, bendiga a toda la audiencia, nuestra hermana Paz Morejón, llegue glorificándose, nuestra hermana, fortalezcala, Padre amado, glorifíquese en su vida, mi Cristo eterno en la gloria. Hay poder en Cristo, mi alma le bendice, Señor, por eso clamamos a usted, acudimos a usted, pedimos misericordia. Solamente es usted, mi Señor, que todo lo hace, que todo lo puede hacer, eterno Dios de la gloria, el experto es usted, mi Cristo bendito. ¿Cómo no adorar su nombre? Adoramos su nombre a usted, mi Cristo amado de la gloria, y poder en su nombre para siempre. Espíritu de Dios, Espíritu Santo, mi alma le bendice, se llegue glorificándose en este día. ¿Cómo no poder clamar y adorar su nombre? Mi alma le alaba, Cristo eterno en la gloria. Bendito sea su nombre para siempre. El experto en todo es usted. Gracias, Señor. Le adoramos en este día, Señor. Qué bueno es proclamar su nombre. Ayuda a nuestro hermano Héctor Ruiz. Llegue glorificándose en la vida de nuestro hermano. Fortalézcalo. Llegue obrando en su vida siempre de manera especial. Padre bendito, gracias por cada uno de nosotros, Señor, que nos ayuda a cada joven. Bendiga a la juventud. Guarda a cada joven. Glorifíquese en la juventud. Tú, Señor, ayuda a los jóvenes a que sigan adelante, Señor, para que le adoren, para que sigan sirviendo con todo su corazón, Señor, glorifíquese en sus vidas, Padre bendito es la gloria, a usted podemos clamar y adorar. Guarda a los niños, cubra a los niños, Señor, oh Padre amado de la gloria, Padre bendito, solamente podemos clamar a usted. Cada enfermo llegue sanando, el que se encuentre en un hospital, llegue obrando en sus vidas, Señor, el que esté enfermo ahí, glorifíquese de manera especial, Padre amado de la gloria, oh Padre bendito de la gloria, en esos lugares que se encuentran enfermos, Señor, en las cárceles, tenga misericordia del que se encuentra ahí, Padre amado de la gloria, en la cárcel, tenga misericordia, salva las almas, libértalos, Padre amado, oh, toca sus vidas, sus corazones, rompe cadenas, Padre eterno de la gloria, y poder en Cristo, mi alma le bendice y sana nuestros sanador es usted, nuestra fortaleza, oh bendito sea su nombre para siempre, Espíritu de Dios, gracias Señor por todas las cosas, maravillas y grandezas que usted nos da, Señor, que nos corona de favores, sus beneficios son tan grandes, sus hechos son estupendos, sus obras, Señor, son para siempre. Gracias, Cristo amado de la gloria, exaltamos su nombre, en el nombre de Cristo hay poder en su nombre, Padre eterno en la gloria. Gloria y poder en su nombre para siempre, Espíritu Santo, Espíritu de Dios, llegue glorificándose en este día, mi Señor, cómo no adorar su nombre que es para siempre y que reina para siempre. Gracias, mi Cristo amado de la gloria, hay poder en su nombre, le adoramos, Señor. Bendiga a su pueblo a través del Facebook, cada vida, Señor, está la necesidad en cada lugar, colonias, caserillo, oh, glorifíquese, mi Cristo amado de la gloria, lleguen obrando cada vida, Señor, que se encuentra, oh Padre amado, triste, que llegue alegría a su vida, el que no tiene fuerza, el que está desanimado, oh Padre amado, toca su corazón, glorifíquese en su vida, mi Cristo eterno en la gloria, el que esté enfermo, el experto es usted, mi Señor, alabamos su nombre que es sobre todo nombre, Espíritu de Dios, Espíritu Santo, oh, con su poder, Señor, con su Espíritu Santo que puede consolar y fortalecer. Por eso adoramos su nombre y tenemos razones para bendecirle solamente a usted, mi Cristo amado. Amén. Damos gracias a nuestro Dios en esta mañana que el Señor nos concedió poder adorar el nombre del Señor y poder anunciar su misericordia, anunciar su salvación, anunciar que Cristo viene pronto, que es nuestro ayudador en todo tiempo, en todo momento, siempre estará nuestro Dios, estimado. Hermano, siga adelante, siga glorificando el nombre del Señor, que Dios le ayudará siempre. Él nos ayuda, Él es fiel, Él permanece fiel siempre y no cambia. Él es nuestro Salvador y a Él podemos acudir a Él podemos clamar, solamente es Él, porque en Él nosotros encontramos todo y todo lo hace nuestro Dios. Amigo, solamente es nuestro Dios que hace grandes cosas y no hay nada imposible. Aunque usted diga yo no puedo, su condición está angustiado, el enemigo llega a su mente, estimado amigo, solamente es nuestro Dios que puede obrar, que puede libertarlo, y la respuesta está en el Señor, no en otras cosas. El enemigo lo que quiere es destruirnos, quiere el alma, y muchos piensan quitarse la vida, que ya no pueden más, pero nuestro Dios ofrece salvación y vida eterna, y Él nos ama tanto que nos da cada día vida, nos da salud, estimado hermano, nos da lo que nosotros necesitamos, o la respuesta que nosotros tal vez esperamos. Solamente esperemos en el Señor, que Él llegará a nuestra vida y lo va a responder de manera especial. Y damos gracias a nuestro Dios. En esta mañana fue el programa Joven de Cristo. Sigamos adelante, será el próximo sábado, si el Señor nos concede la oportunidad, poder bendecir el nombre del Señor. Dios les bendiga.
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a su pueblo hacia el reposo. Da seguridad ante toda maldad. Anima en forma sobrenatural. Proporciona tiempos de refrigerio. La presencia de Dios.

0: La mejor manera de tener un día bendecido es iniciar dando gracias a Dios. Agradece por todo su amor y misericordia. Deja todo en sus manos y verás cómo todo tiene sentido. No importa lo que pueda pasar, solo ten la certeza de que Dios obrará para bien. Ama, perdona y disfruta tu día al máximo, pero asegúrate que Dios esté allí.
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amada audiencia de radio. Bueno, en esta hora vamos a gozarnos con las bendecidas alabanzas de dúos, tríos y cuartetos. Es el momento de escuchar los temas de coro. Por supuesto que queremos hacerle partícipe a usted de este espacio. Puede solicitar su linda alabanza de cuerditas. Les estaremos saludando y estaremos complaciendo en esta mañana.

este mundo hay bastantes aflicciones, pero el Señor ha prometido una ciudadanía ya en el cielo donde ya no habrá más llanto, ni dolor, ni tristeza, sino gozo y paz. Por tanto, luchemos hasta el final y usted pueda decir, ¿cuándo voy? ¿Para qué lugar? Así es, vamos con Cristo, pronto, pronto. 9 más 13 minutos, saludos a usted que se encuentra en nuestra sintonía. Este es su espacio de himnos de cuerda.

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nuestro Dios. 9:36 a.m. son las 9:36. Continuamos escuchando este siguiente tema, el agua cristalina.

0: Precioso cántico, solamente cuatro cosas de Noel y Karen, Ministerio Castillo, estábamos programando en esta hora de la mañana y así continuamos con más de este espacio de mucha bendición que es el espacio de himnos de cuerda. Para todos nuestros oyentes que nos sintonizan en el mercado municipal de Jucuapa, les saludamos en esta hora de la mañana. Vamos a programar el siguiente cántico de los voceros de Cristo, oh alma mía.
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finalizando el espacio de himnos de cuerda con el tema de Aguas en el Desierto. Pero a las 10 de la mañana sintonice Cánticos Variados.

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2: La mejor manera de tener un día bendecido es iniciar dando gracias a Dios. Agradece por todo su amor y misericordia. Deja todo en sus manos y verás cómo todo tiene sentido. No importa lo que pueda pasar, solo ten la certeza de que Dios obrará para bien. Ama, perdona y disfruta tu día al máximo, pero asegúrate que Dios esté allí.

0: Alabar a Dios en su santuario. Alabarle en la magnificencia de su firmamento. Alabarle por sus proezas. Alabarle conforme a la muchedumbre de su grandeza. Alabarle a son de bocina. Alabarle con salterio y arpa. Alabarle con pandero y danza. Alabarle con cuerdas y flautas. Alabarle con címbalos resonantes. Alabarle con címbalos de júbilo. Todo lo que respira, alabe a Jehová. Aleluya. Salmos 150. 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

Así es, iniciamos el espacio de Cánticos Variados en esta hora de la mañana, día sábado 13 de junio. Vamos a escuchar este espacio de cánticos, pero lo haremos de una manera un poco diferente. Estaremos programando dos alabanzas de un artista. Así es, estaremos iniciando con el cántico En tu presencia de Joel Erazo. Luego estaremos programando No temas de Joel Erazo. Y también usted puede solicitar hoy este día dos alabanzas de un artista. El artista que usted desee, y programamos dos alabanzas de ese artista que usted solicite su alabanza. Bueno, iniciamos con este espacio de mucha bendición.

0: Dame fortaleza, Señor, y no te separes de mí.
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0: Así es, con Cristo Jesús somos victoriosos y vencedores en su nombre.
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0: Escuchábamos dos temas de Joel Erazo y ahora vamos con Nancy Ramírez.

0: Muy bien, estábamos programando los cánticos de Nancy Ramírez, pero como este espacio escuchamos dos alabanzas de un artista, vamos a continuar escuchando más lindos temas para la gloria y honra de nuestro Señor Jesucristo y para deleite de nuestras almas, para que usted pueda continuar escuchando más bendecidas alabanzas, por supuesto. Este tema de Ruth Campos, el cántico se titula Límpiame.
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Permíteme adorarte el cántico de Ruth Campos. Estábamos programando a las 11 de la mañana. Amado oyente, sintonice el programa radial Adelante en la Fe. Y a las 12 del mediodía, La Voz de la Liberación. A la 1 de la tarde, La Venida del Hijo del Hombre. Vamos a programar un cántico muy bonito y queremos escuchar a René González con el tema Mi Iglesia.

0: así es, Él tiene la autoridad y el poder en todo, en la naturaleza, en nosotros, en todo, amados. Él es el Todopoderoso, el gran Yo Soy, el Dios fuerte, Padre eterno, Príncipe de paz. Él es Emanuel.
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1: 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Alabarle en la magnificencia de su firmamento. Alabarle por sus proezas. Alabarle conforme a la muchedumbre de su grandeza. Alabarle a son de bocina. Alabarle con salterio y arpa. Alabarle con pandero y danza. Alabarle con cuerdas y flautas. Alabarle con címbalos resonantes. Alabarle con címbalos de júbilo. Todo lo que respira, alabe a Jehová. Aleluya. Salmos 150.

Soy una vasija quebrantada del hermano Félix y Falcón. Una alabanza muy preciosa. 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

Estamos por finalizar el espacio de Cánticos Variados, pero le invitamos para que pueda estar en sintonía de su programa radial Adelante en la Fe a las 11 de la mañana y a las 12 del mediodía La Voz de la Liberación, a la 1 de la tarde La Venida del Hijo del Hombre.

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2: Mandamiento acerca de su huesos. Dios. Algunos dicen: en mi Dios es el dinero. Algunos se burlan. Yo sé que te burlas, porque en este momento sientes que lo tienes todo. Tienes buena salud. Tienes dinero. Tienes casa, carro, buena cuenta bancaria, una buena empresa. Pero espérate. Espérate. Espérate que llegue el momento del dolor. El momento de la angustia. El momento de la enfermedad. Espérate que llegue aquel problema que no tiene salida. Allí te darás cuenta que lo más importante en la vida de un ser humano no es el dinero. No son las posesiones materiales. Es la bendita y gloriosa presencia de Dios en tu vida. Quiero que por favor vayas conmigo al Evangelio de Juan capítulo 15. Repito, Evangelio de Juan capítulo 15, versículo 5. Bajo el tema, la vida sin Dios. Es triste, es amarga. Porque no hay nada más doloroso que tú estés encerrado en un cuarto, en una cárcel, en un hospital, cuando todos te dieron la espalda, cuando los amigos que te prometieron estar contigo ya no están. Y solo queda Dios, pero no lo tienes a tu lado. Por eso te digo, la vida sin Dios es amarga. Meditemos en estas palabras que Cristo dijo. Allí donde estás, medita, por favor. Juan capítulo 15, versículo 5. Leo esta bendita palabra en el nombre del Padre, del Hijo y del Espíritu Santo. Yo soy la vid verdadera. Yo soy la vid, dijo Jesús. Vosotros los pámpanos. Él es la planta. El tallo, el árbol de la vida. Nosotros los cristianos somos los pámpanos, las ramas. Escuche lo que dice Cristo aquí. El que permanece en mí y yo en él, este lleva mucho fruto. Y nunca olvide lo que Cristo dice en esta palabra. Porque separado de mí, nada, nada podéis hacer. ¿Sabe dónde está el error del ser humano? Que quiere independencia.

independizarse de Dios. Quiere soltarse de la vid verdadera y seguir siendo feliz. ¿Cuántos de los que me están escuchando estuvieron en una iglesia sirviendo a Dios, llenos del Espíritu Santo, llenos de paz, llenos de gozo? ¿Cuántos no han disfrutado el privilegio de ser cristiano? Y ahora, dime si eres feliz saliendo de esa barra, saliendo de esa discoteca, saliendo de ese punto de droga. Dime si eres feliz sin Cristo. Dímelo, por favor. ¿Qué palabras más benditas las del Señor Jesucristo? Por eso yo hoy vengo a decirte que una vida sin Dios es vacía, triste, amargada, porque yo sé que todo aquel que tuvo el privilegio de estar en estos sagrados caminos y te apartaste de él y te sientes bien cuando estás practicando el pecado, cuando estás en la fiesta, cuando estás cometiendo el adulterio, la fornicación, cuando estás en la discoteca, según tú, disfrutando la vida, pero cuando sales de ahí, cuando dejas de estar en el pecado, eres la persona más vacía y más sola que hay en este mundo. Sé que muchos de ustedes, después de que dicen, dejan de practicar el pecado, sienten un dolor profundo aquí en el corazón. Porque Jesucristo dijo: yo soy la vid, vosotros sois los pámpanos. Aleluya. El que permanece en mí, escucha por favor, cristiano, cristiana, que por la bendita gracia de Dios estás en una iglesia sirviéndole a Dios, no te sueltes del Señor. Es imposible, imposible sobrevivir en un mundo de tanta maldad, de tanto pecado, si no estamos tomados de la mano bendita y gloriosa de Jesucristo. Te repito las palabras de Jesús. Él te dice hoy: yo soy la vid, vosotros sois los pámpanos. El que permanece en mí, escucha, y yo en él, este lleva muchos frutos. ¿Que no te has dado cuenta que la vida sin Dios te ha traído tantas dificultades, problemas? ¿Que no te has dado cuenta que desde el día que te apartaste del bendito privilegio de estar tomado de la mano de Cristo, desde ese día tú no eres feliz? Estás viviendo de apariencia. Estás viviendo de un pasado. Yo serví a Dios, pero dime cómo te sientes en este momento. Quizá muchos de ustedes estén derramando lágrimas porque saben lo que estoy diciendo. Dime qué te ha dado el pecado. Dime qué te ha dado el diablo. Dime qué te ha dado el mundo. Dime qué te han dado los placeres de la carne. ¿Cuántos de los que me están oyendo no estuvieron sirviéndole a Dios? Se te olvidó que tú eras pámpano y que necesitas
estar conectado con la vid verdadera. Y Cristo dijo, el que permanece en mí y yo en él, este lleva muchos frutos. Bendito sea Dios. Porque separados de mí, escucha, porque esta es palabra de Dios. Porque separados de mí, nada podéis hacer. Nada. Jamás encontrarás la bendición apartado de los caminos de Dios. Jamás encontrarás la paz verdadera apartado de Dios. Jamás, jamás lo encontrarás. El pecado te dará momentos de placer, pero después te sientes triste, solo, vacío, amargado. Sientes que Dios se ha ido. Dime de qué sirve tenerlo todo. Dime, por favor. ¿De qué sirve tener una mansión, un carro, un avión, lo que tú quieras? Pero si te hace falta Dios, te falta todo. Te repito lo que Cristo te dijo. Separado de mí, nada, nada podéis hacer. Aunque quieras fingir que eres feliz, no lo serás. Aunque tú sonrías, por dentro estarás llorando. Porque esta palabra es fiel y verdadera. La vida sin Dios no vale la pena. No vale la pena. Mire que siento algo glorioso en este momento. Porque sé que hay mucha gente que está necesitada de oír esta palabra. Y por eso te lo repito. Aunque el diablo te ofrezca todo. Aunque el pecado te ofrezca placeres, nunca dejes a Dios, porque la vida sin Dios no vale la pena. Jesucristo lo dijo, separado de mí, nada podéis hacer, nada. Yo he visto gente que estuvieron en los caminos de Dios, que fueron pastores, predicadores, evangelistas, grandes cristianos llenos del Espíritu Santo. Pero lamentablemente, por las ofertas del pecado, por las tentaciones que el diablo le puso, dejaron a Dios. Y hoy, cargas un vacío profundo en tu corazón, porque Cristo lo dijo. Separado de mí, nada podéis hacer. Hagas lo que hagas, te metas donde te metas, aunque lo pruebes todo, siempre habrá un vacío profundo en tu corazón, porque separado de él, nada, nada podéis hacer. ¿Qué palabras estas más certeras las de Jesucristo? Escúchame bien. Vaya conmigo a la primera carta del apóstol Juan. En su capítulo 3. Capítulo 2, del verso 16 y 17.
Mira lo que es la vida sin Dios. ¿Sabes lo que hay en la vida sin Dios? Lo dice aquí la palabra. Primera de Juan capítulo 2, verso 16 y 17. Todo lo que hay en el mundo, esa es la vida sin Dios. Todo lo que hay en el mundo, los deseos de la carne, los deseos de los ojos, la vanagloria de la vida no provienen del Padre, sino del mundo. Eso es lo que te da una vida sin Dios. La vida sin Dios te da todos los placeres de la carne, todos los deseos de los ojos, la vanagloria de la vida. Y allí hay miles y millones de personas engañadas. Porque tarde o temprano te darás cuenta que te hace falta Dios. Anótalo. Y escucha lo que te voy a leer ahora. Porque quizás mientras tú oigas esta palabra, seas de aquellos que se burlan de las cosas de Dios. Y quizás digan, yo no necesito a Dios. Yo no necesito estar en una iglesia. Yo no necesito servirle a Dios. Ahí va la gente que no tiene nada que hacer. Y te burlas de las cosas de Dios. Y menosprecias la palabra. Menosprecias el mensaje de Dios. Menosprecias el consejo que Dios te da en su palabra, porque te sientes feliz en los deseos de la carne, en los deseos de los ojos y en la vanagloria de la vida. Porque esa es la vida sin Dios. Pero escucha esto. Dios te dice en el verso 17, que nunca se te olvide esta palabra. El mundo pasa y sus deseos. Anótalo, porque todo lo que hoy estás disfrutando, todo lo que el diablo te ha puesto para que vivas en el pecado, dice la Biblia, no es palabra de hombre, es palabra bendita de Dios. El mundo pasa y sus deseos. Tarde o temprano te darás cuenta que todo lo que el diablo te puso fue mentira, engaño, falsedad, fue temporal. No te enamores de lo perecedero, enamórate de lo eterno. Cristo te ofrece vida, Cristo te ofrece paz, Cristo te ofrece perdón, Cristo te ofrece vida eterna. Sé inteligente. Ama Zulima y Kiama. Aleluya. Sé sabio. Él te está llamando. Hay personas a las que le estoy hablando en este momento que están a punto de cometer pecado, a punto de caer en una trampa de Satanás, en una tentación, porque la carne te está dominando. Los deseos de los ojos te están esclavizando. La vanagloria de la vida te está coqueteando y estás cayendo en el error, en la trampa de Satanás. Pero Dios te quiere quitar la venda. Dios quiere hablarte a tiempo. Pueblo bendito de Dios, amigo que me escuchas, esta es palabra de Dios. El mundo pasa. Escúchame, el mundo pasa y sus deseos, pero el que hace la voluntad de Dios permanece para siempre. ¡Aleluya! ¡Oh, gloria a su santo nombre! ¡Bendita sea esta bendita palabra!
No te dejes engañar. Te lo repetiré una y otra vez. El mundo pasa y sus deseos. El diablo no quiere que oigas esta palabra. Porque él quiere tenerte engañado. Él quiere que te pierdas. Él quiere destruir tu vida. Quiere destruir tu familia. Quiere destruir tus hijos. Quiere destruir tu matrimonio. Quiere destruir tu persona. Pero Dios te dice en este bendito momento. El mundo pasa y sus deseos. La vida sin Dios es amarga. Yo deseo predicarle al mundo entero que no vale la pena vivir sin Dios. Quizás tú que me oyes ya lo probaste todo. Ya caíste, ya tocaste fondo. Ya probaste toda clase de pecado, todo vicio. Y no eres feliz. Tú lo sabes lo que te estoy diciendo. No eres feliz. Hay gente que lo tiene todo, hermanos. Tiene dinero, tiene empresas, tiene muchísimas cosas materiales. Pero no eres feliz. Tú sabes que no eres feliz. Porque te hace falta Dios. Cuando llegas a tu recámara secreta, eres una persona vacía, triste, amargada. Eres una persona deprimida. Porque hace falta la presencia de Dios en tu vida. Por eso hoy vengo a decirte con el poder de la palabra. Por eso el profeta Jeremías decía. Dios le dijo a Jeremías. No es mi palabra como fuego, dice Jehová. Y como martillo que quebranta la piedra. Deja que esta palabra queme todo lo que no es de Dios en tu vida. Deja que te quebrante. Si tienes que llorar, llora. Si tienes que pedir perdón, pide perdón. Si tienes que arrepentirte, arrepiéntete. Vale la pena. Vale la pena. No seas cobarde. No seas cobarde. Aleluya. El mundo pasa y sus deseos. Pero el que hace la voluntad de Dios. A ti, hermanito, que estás en la iglesia sirviendo a Dios en luchas, en dificultades. No te sueltes de Dios. Recuerda las palabras de Cristo. Separados de mí, nada podéis hacer. Grábatelo en el alma. Grábatelo en el corazón. No permitas que nadie te saque esa palabra. Cuando el diablo se te levante, cuando venga la tentación, cuando esté el pecado frente a ti, acuérdate de las palabras del Señor Jesucristo. Separado de mí, nada podéis hacer. Nada podéis hacer. Oh, gloria al nombre de Jesús. Porque cuando el diablo te pone la tentación, cuando él te pone los deseos de la carne, los deseos de los ojos, la vanagloria de la vida, él te presenta el placer, la alegría temporal que te da el pecado. Es engaño, es mentira. Que el Señor lo reprenda en el nombre de Jesús de Nazaret. Oh, gloria. Santo, mi alma te alaba. Por eso yo doy gracias a Dios por esta palabra, hermano. Y te repito, no hay vida más triste que la vida sin Dios. Yo sé que muchos me están escuchando en este momento y que están encerrados en un cuarto, en una habitación, en un carro, meditando en esta palabra. Porque hace tiempo Dios le viene hablando a muchos de ustedes. Los viene llamando con palabras de amor, de misericordia. Pero has endurecido el corazón. Porque cada vez que el diablo te pone el pecado enfrente, no puedes resistirte, no puedes reprenderlo. Bendito sea Dios. Hoy, este es tu día. Este es el día de tu restauración. Este es el día de tu victoria. Este es el día que Dios te quita la venda. Y te dice a través de la palabra, el mundo pasa y sus deseos. Esto lo vamos a decir aunque se enoje el diablo y el infierno. El mundo pasa y sus deseos. Pero el que hace la voluntad de Dios permanece para siempre. No hay nada más bendito que en medio de la batalla, en medio de la lucha, en medio de las lágrimas, del dolor, mantenerse firme sirviéndole a Dios.
Quizás el diablo te predique y te diga, ¿de qué te sirve estar en la iglesia? ¿De qué te sirve servir a Dios? ¿De qué te sirve, aleluya, mantenerte en santidad, en pureza? Te darás cuenta que cuando pasen los años, valió la pena. Yo llevo ya más de 37 años sirviéndole al Señor. Y me he dado cuenta cada día que pasa, que lo mejor que me pasó en la vida es tener a Dios de mi lado. Es tener a Dios en mi vida. Bendito sea el nombre de Dios. He visto a muchos que caminaron juntamente conmigo. Algunos ya murieron. Otros están en el infierno porque se apartaron de Dios. Y yo les doy gracias a Dios. No estoy aquí por fuerte. No estoy aquí por ser mejor que otro. Es que aprendí que separado de Cristo nada podía ser. Que Él era la vid y yo era el pámpano. Aleluya. Pero que separado de Él, nada, nada puedo hacer. Sigue sirviéndole a Dios. Quizás estés pasando por una crisis, por un problema, por una dificultad, por un momento de dolor, porque alguien se te ha levantado, te están criticando, te han levantado un falso testimonio, te han difamado, te han denigrado y quizás te sientas mal con deseo de volver atrás. Te digo hoy, no lo hagas, no lo hagas. Que el mundo pase y su deseo. Los problemas del mundo pasarán. La lucha que estás llevando pasará. Pero el que permanece en Dios, aquí lo dice, mira. Pero el que hace la voluntad de Dios, permanece para siempre. No hay nada más, mire, más glorioso en la vida de un ser humano que hacer la voluntad de Dios. Aunque te llamen religioso, aunque te llamen fanático, aunque te digan aleluya, aunque se mofen de ti, te lo garantizo delante de la presencia de Dios, que el que hace la voluntad de Dios, ese permanecerá para siempre. Aleluya. No oigas la voz de ese amigo que te dice qué haces en la iglesia, perdiendo el tiempo. No estabas mejor allá en la barra, en la discoteca. No, no. No hay vida más gloriosa que tener a Dios. Si usted supiera, querido amigo, hermano que me escucha, lo bendito y glorioso que es ser cristiano. Levantarte por la mañana y respirar la vida que Dios te ha dado. Saber que tu nombre está escrito en el libro de la vida. Saber que has sido justificado por la fe. Saber que eres perdonado de tus pecados y que tu nombre está escrito en el libro de la vida. Y que si Cristo viene, te vas con Él. Y que si el diablo se te levanta, Dios está contigo. Y que si vienen batallas, luchas, no estás solo. Porque Dios se lo dijo a Jeremías, pelearán contra ti, le dijo, pero no te vencerán. Porque yo estaré contigo para librarte, dice Jehová. Bendito sea el nombre de Dios. Pero dime, ¿qué será de ti si cuando vengan las tempestades de la vida, cuando venga el dolor, cuando venga la enfermedad, cuando se levante el diablo contra ti? Si no tienes a Dios, dime qué será de ti. Dime quién te librará, quién te dará la mano. ¿Quién te restaurará? ¿Quién te levantará? Porque la gente te rodean, te aman, te golpean la espalda cuando tienes la cartera llena, cuando tienes dinero, cuando tienes fama, cuando tienes mucho que dar. Pero cuando no andas nada en la cartera, cuando caes enfermo en un hospital, cuando estás en una cárcel, allí no hay amigos, allí solo queda Dios. El amigo más fiel. Bendito sea el nombre de Dios. Llévate esta palabra en el alma. Nunca lo olvides. Guárdala aquí en el corazón. Cuando el diablo se te levante,
para querer sacarte a Dios, para que vivas una vida sin Dios. No se lo permitas. Dile al diablo en la cara, el mundo pasa, dile, y sus deseos. Pero el que hace la voluntad de Dios permanece para siempre. Oh, gloria. Vaya conmigo, por favor, a Mateo. Mateo capítulo 16. Mire, mire, hermanitos. Meditemos, pero de una manera profunda, en esta gloriosa palabra. Escúchelo. Mateo 16, 26. Estoy hablando bajo el tema la vida sin Dios. Mediten esto que Cristo dijo. Porque ¿qué aprovechará al hombre? Piénsalo. ¿Qué aprovechará al hombre si ganare todo el mundo? No una casa, no un pueblo, no una isla, no un avión privado, no, todo el mundo. Y perdiere su alma. ¿De qué te sirve? ¿De qué sirve que hayas sido en este mundo el hombre más rico de la tierra? Que hayas tenido mansiones, lujos, carros, casas, aviones, barcos, placeres, todo lo que te deseas, tú deseas tener. ¿De qué te sirve si el día que te mueras no eres salvo? ¿De qué te sirve? ¿Qué palabra más bendita la que dijo Jesucristo? Si usted se pierde, es su responsabilidad. Porque esta palabra es para quitarte la venda de los ojos y que te alumbre la luz del Evangelio. Esta palabra es para detenernos y tener un momento de profunda, profunda reflexión. Tú que me escuchas, quizás lo tienes todo. No te falta nada. Posiblemente estés viviendo un momento tan exitoso que quizás seas una de aquellas personas que dicen, yo no necesito a Dios. Es que decirlo desde esa comodidad no cuesta. Espérate. Espérate que llegue el dolor. Espérate que llegue un cáncer terminal. Y que no hay dinero en el mundo que lo pueda curar. No hay doctor. No hay ciencia. ¿Sabes quién es el que queda? Dios. Solo Dios. Allí no vale el dinero. Allí no vale la fama. Allí no valen las posiciones materiales. Ahí queda solamente Dios. ¿Qué palabra es esta más gloriosa? Porque ¿qué aprovechará al hombre? ¿De qué le aprovecha? Dijo Cristo. Que ganare todo el mundo y perdiere su alma. ¿Qué recompensa dará el hombre por su alma? ¿Cómo llegará delante de Dios? Diciéndole, Señor, aquí vengo. Yo fui multimillonario en la tierra. Fui dueño de las mejores mansiones. Tuve mucho oro, plata, dinero. ¿Qué quieres que te ofrezca? Y Dios te diga, de Jehová
es el mundo y los que en él habitan. De Jehová es la tierra y su plenitud, el mundo y los que en él habitan. ¿Y qué le vas a dar a Dios si todo es de él? Todo lo que tenemos es prestado. El oxígeno que tú respiras te lo dio Dios. La salud que tiene te la dio Dios. Todo es de Dios. ¿Qué recompensa, dijo Cristo, dará el hombre por su alma? Vaya conmigo, por favor, a Mateo capítulo 7. Aquí es donde va a venir el gran dolor. Aquí. Y sabes algo, voy a decir esta palabra hoy. Porque hay personas que están en la iglesia. Escuche lo que voy a decir ahora, porque esto es fuerte. Hay personas que están en la iglesia y están viviendo una vida sin Dios. Cargan Biblia, cantan, predican, tienen ministerio, son líderes, pero viven una vida sin Dios. ¿Y cómo es eso, pastor? Mateo capítulo 7, versículo 21, 22 y 23, Jesucristo lo dice. No todo el que me dice Señor, Señor, entrará en el reino de los cielos, sino el que hace la voluntad de mi Padre que está en los cielos. Aquí no basta con ser pastor. Aquí no basta con predicar. Aquí no basta con cargar una Biblia. Aquí no es suficiente decir que soy de sana doctrina. Aquí no es que yo tengo buena voz, que echo fuera demonios. Hay que guardar esta palabra. Esta palabra. ¡Bendito sea Dios! No basta con estar en una iglesia. No basta con decirle que Él es el Señor de tu vida y nunca le has obedecido. Mira la vida que llevas. Vida de rebeldía, de desobediencia, de pecado. Hay cientos de personas en las iglesias que están llevando una doble vida. Y lo digo porque siento fuertemente de parte de Dios decirlo. Nuestras iglesias están llenas de gente que tiene una doble vida. Tienen apariencia de piedad, pero la niegan la eficacia de ella. Pablo se lo dijo a Tito. Profesan conocer a Dios, pero con sus hechos lo niegan. ¿Sabes cómo se llama eso? Una vida sin Dios. Una vida engañada. Una vida de hipocresía, de falsedad. Un cristianismo falso. ¿Cuándo ha visto usted que un cristiano vive peleando en las redes sociales? Insultando, denigrando, hablando mal de otros siervos de Dios. Eso no es cristianismo. Eso es antibíblico. Aquí hay que predicar la palabra. La gente no la cambia usted. La gente la cambia Dios con el poder de la palabra de Dios. El que cambia porque yo se lo pida, jamás ha cambiado. Lo hace nada más por complacerme a mí. Y yo no quiero que usted me complazca a mí. Yo quiero que usted agrade a Dios. Porque si usted busca agradarme a mí, usted no gana nada. El pastor David Gutiérrez no salva a nadie. El que salva se llama Jesucristo. Imasutakimalai. Oh, gloria a Dios. Escucha, porque esta palabra no es para el borracho. Esta palabra no es para el mundano.
Esta palabra es para muchos que están en la iglesia sin Dios. Lo digo con dolor porque yo también estoy en la iglesia de Cristo. Pero hay cientos de personas que están en la iglesia sin Dios. Solo son la apariencia. Están vacíos. Están atados. Están cometiendo pecados ocultos en la iglesia. Están llevando una doble vida. Una vida que hiere el corazón de Dios. Dios está dolido con lo que está pasando en la iglesia. Y te lo voy a decir. Dios va a empezar a parar ese jueguito en las iglesias. Porque Dios no está pintado en un cuadro. Dios es real y verdadero. Dios está cansado de la hipocresía, de la falsedad, de la doble moral, de ese cristianismo que se vive con un pie en la iglesia y otro en el mundo. Yo soy un predicador de la santidad y también digo que no solamente debemos también predicar la sana doctrina, sino practicar la sana doctrina. Y demostrémoslo, modelémoslo con nuestros hechos. Porque la Biblia dice, por sus frutos los conoceréis. No dice por el mensaje, no dice porque es pastor, porque es evangelista, porque echa fuera demonios. No, por sus frutos los conoceréis. Es triste ver este mundo y ver las iglesias que hoy en día viven vida sin Dios. Hay muchos lugares donde Dios es un estorbo para la vida depravada que están viviendo muchos. Por eso es que hemos sacado a Dios de nuestras iglesias. Porque hemos metido el mundo, hemos metido el pecado, la rebeldía, la inmoralidad, toda clase de basura del diablo le hemos metido a la iglesia. Hay que volver al temor a Dios verdadero. Hay que volver a ser serios en este camino. No se puede vivir una doble vida. Escucha lo que dice aquí. No todo el que me diga Señor, Señor, entrará en el reino de los cielos, sino el que hace la voluntad de mi Padre que está en los cielos. Esto no lo digo yo, lo dice la boca de Jesucristo, el Hijo de Dios. Y esto no está dirigido, como te lo repito, al mundo que todavía no ha conocido a Cristo. Está dirigido a gente que estamos dentro de las iglesias. Qué triste ver a los cristianos hoy en día. Vacíos, secos, insípidos. Es tiempo de que nos tiremos de nuestras camas a orar, a llorar, a gemir delante de la presencia de Dios. Cristo viene por su iglesia y la iglesia no lo está esperando. El verso 22 dice, muchos me dirán en aquel día, escuche lo que dijo Cristo. Y yo no creo que Cristo esté exagerando ni esté mintiendo en esta palabra, porque Él es fiel y verdadero. Muchos me dirán en aquel día, Señor, Señor, ¿no profetizamos en tu nombre? ¿Y en tu nombre echamos fuera demonios? ¿Y en tu nombre hicimos muchos milagros? Escuche. Allí es donde están engañados miles y miles de personas. Porque la gente, porque ve que echan fuera demonios, porque hacen milagros, porque están haciendo maravilla. Ay, ese es un gran siervo de Dios. Y viviendo una doble vida. Después del culto se van para el cine. Y después del cine se van a cometer fornicación, adulterios. A llevar una vida depravada de mundo. Una vida sin Dios. Esa es la vida que están viviendo muchos cristianos hoy. Una vida sin Dios. Y masuta la maquia mai. Aleluya. Esa es la realidad de lo que estamos viviendo. Un cristianismo sin Dios. ¿Hasta cuándo vamos a oír la voz de Dios? ¿Hasta cuándo vamos a permitir que la iglesia vaya en un camino sin sentido? Abramos los ojos. ¿Sabe qué es lo que me duele a mí tanto? Porque Cristo nos dijo, unos 4, unos 5, unos 10, un grupito. Dijo, muchos me dirán en aquel día. ¿Qué palabras más
fieles y verdaderas. Vaya a las iglesias. La mayoría está viviendo una vida sin Dios. Visite los hogares de los cristianos. Vaya a ver dónde tienen la Biblia, tirada, empolvada. Nadie estudia la Biblia. Todos están metidos en las redes sociales. Todos están metidos en el celular. Nadie tiene una Biblia en la mano para que Dios le hable a través de su palabra. Es por eso que dice el libro de Tesalonicenses, una de las cartas de Pablo a los Tesalonicenses. Y por haber menospreciado, dijo, el amor a la verdad, Dios permite que venga un espíritu de error para que crean en la mentira. Muchos están engañados diciendo, es que hermano, yo fui a esa iglesia y se está moviendo Dios porque estuvieron brincando un grupito ahí. ¿Quién te dijo a ti porque la gente brinca es que Dios está ahí? ¿Quién te dijo a ti que solamente porque fulano habló lenguas un ratito es que Dios está ahí? ¿Que porque echaron fuera un demonio es porque Dios está ahí? ¿Porque hubiera un milagro? No, ¿sabes qué dice aquí la Biblia? Muchos me dirán en aquel día, Señor, Señor, ¿no profetizamos en tu nombre? Habrá gente que estuvo profetizando. Habrá gente que estuvo echando fuera demonios. Habrá gente que estuvieron haciendo milagros. ¿Sabes cuándo será el día amargo y triste? Verso 23. Entonces, y entonces, les declararé. Los va a desenmascarar. Los va a destapar. Ahí se va a saber todos los que estuvieron jugando con las cosas de Dios. Todos los que vivieron una vida sin Dios. Andaban Biblia, sí, predicaban. Eran pastores, predicadores, profetas. Hacían milagros. Pero nada de eso quiere decir que Dios está contigo. Lo único que te identifica como un hombre de Dios es aquel que vive en obediencia a la palabra, sometimiento a la palabra, en una vida de santidad práctica, en una vida de amor práctica, en una vida de misericordia práctica, en una vida de oración profunda, de ayuno, de entrega. ¿De qué sirve que des un discurso de oración si tú no oras ni 5 minutos? ¿De qué sirve que hables del ayuno si nunca has hecho un ayuno en un año? Esa es una vida sin Dios. Por eso ese es el tema que tengo en esta noche. Una vida sin Dios. Eso es lo que estamos viendo hoy en las iglesias. La mayoría de cristianos están caminando sin Dios. Solo esa apariencia. La iglesia se convirtió en un club social, en un centro de entretenimiento, de recreación social. Que Dios reprenda al diablo. Cuando él vino a fundar su iglesia, vino a fundar lo más poderoso que hay en esta tierra. Tanto así que dice la Biblia que las puertas del infierno no prevalecerán contra ella. Cuando le dijo a aquel grupo de hombres y mujeres, de sus primeros discípulos, en Lucas capítulo 24, versículo 49, quedaos en Jerusalén y no os mováis hasta que seáis investidos del poder de lo alto. Así nació la verdadera iglesia de Cristo. No una iglesia muerta, no una iglesia raquítica, no una iglesia llena de gente contenciosa, peleonera, chismosas, envidiosas. No, la iglesia de Cristo es sal de la tierra, luz del mundo. Es gente que da testimonio de la verdad. Por eso Juan, cuando le escribía la carta, una de sus cartas decía: me gozo de saber que andáis en la verdad. Muchos hoy han dejado esa verdad, han dejado la palabra. ¿Qué le declarará Jesús en aquel día? Y agárrate, porque esto no es para la gente del mundo, es para nosotros los que estamos en la iglesia.
Esto nos debería de hacer temblar y orar. Entonces le declararé. Allí es donde te darás cuenta el gran valor que tenía andar con Dios, obedecer a Dios, amar la palabra, vivir en santidad. Muchos están dejando la verdadera vida cristiana para el último día de su vida. Ten cuidado, que hay gente que no tendrá la oportunidad de arreglarse a tiempo. Deje ese jueguito que tienes en las cosas de Dios. Afírmate. Hay gente que están en las iglesias desesperadas por irse al mundo, desesperadas por traer la vanidad y todo lo del mundo para meterlo en la iglesia. Es una lucha terrible lo que tenemos hoy. Lo que hoy, en otro tiempo, era normal que una hermanita y un hermano vistieran con pudor y modestia. Hoy es una lucha que se tiene. Antes era normal en un verdadero cristiano, porque el Espíritu de Dios estaba en ellos. El Espíritu de verdad, el que les guiaba a toda verdad y a toda justicia. Y ahora, ¿quién es el que te está guiando? ¿La carne? ¿Los deseos de los ojos? ¿La vanagloria de la vida? ¿Qué está pasando con la iglesia? Se está viviendo una vida sin Dios. Hay que decirlo. Se está viviendo una vida sin Dios. Lo que pasa es que la gente está más pendiente de la ofrenda, de los diezmos. Y tienen miedo a predicar esta palabra tal como Cristo la dejó. Miedo porque se vaya fulanito, menganito. No, te voy a decir algo. El que es de Dios no se va. El que es de Dios se queda. El que es de Dios ama la palabra. El que es de Dios ama la verdad. El que es de Dios no le gusta la mentira. El que es de Dios aborrece el pecado y ama la justicia. Ama la santidad y la verdad. Entonces, dijo Cristo, les declararé. Mire, hermano, qué terrible será para aquella persona que se encuentre ahí. ¿Sabe qué le dirá? Nunca, nunca os conocí, nunca. Señor, pero si yo era el predicador más reconocido en las redes sociales, nunca te conocí. Yo era el que tenía aquella voz angelical que cantaba tan lindo y grabé tantos CD. Y él te diga, nunca te conocí. Yo era el que echaba fuera demonios. Yo fui el que profeticé la muerte de fulano. Y él te diga, yo nunca te conocí. Nunca te conocí. ¿Sabes por qué? Nunca te conoció. Porque nunca anduviste con Dios. Porque nada más estabas en la iglesia por estar, desperdiciando tu tiempo. Nunca hiciste un compromiso verdadero y genuino con el Dios de esta palabra. Entonces llegará el día que Él te va a decir a ti: nunca te conocí, hacedores de maldad. Apartaos de mí. Apártate. Apártate de mí, hacedor de maldad. La gente piensa que están engañando al pastor. La gente piensa que están engañando a los hermanos. No te equivoques. La Biblia dice en Gálatas capítulo 6 verso 7. No os engañéis. Dios no puede ser burlado. No puede. Jamás podrá burlarte de Dios. Todo lo que el hombre sembrare lo tendrá que segar. Jamás, escúchame, jamás podrás burlarte de Dios. Esa vida que estás llevando sin Dios, tarde o temprano, te va a cobrar un precio amargo el día que Cristo te tenga que decir: nunca te conocí. Apartaos de mí, hacedores de maldad. Qué triste será ese día.
Allí no habrá oración que te libre. Allí no vas a poder llamar a un pastor para que ore por ti. Allí no podrás decir, dame otra oportunidad. Ya no habrán oportunidades. Y cierro con esto. Apocalipsis capítulo 20. Qué doloroso. Yo estoy compartiendo esta palabra, hermano, y siento un dolor terrible en mi corazón. Porque yo estoy viendo esto. Esto es una realidad. La vida sin Dios. La vida sin Dios que se está viviendo en las iglesias. Hay que decir la verdad ya. Esa es la realidad. Se está viviendo una vida sin Dios. Muchos están viviendo del pasado. Yo oraba, yo ayunaba, Dios me usaba. ¿Quién eres hoy? ¿Cómo estás hoy? Si llevas tiempo de no tener intimidad con Dios, llevas tiempo de no sentir la presencia de Dios en tu vida. Oh, bendito sea Dios. Usted que está diciendo, yo no necesito a Dios. Mi Dios es el dinero, dicen algunos. Y se burla. Sacan pecho. Espérate. Porque un día estarás delante

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3: Seguir a Jesús realmente conlleva un arrepentimiento, mansedumbre y humildad de corazón. Amar al Señor de todo corazón. Fe y confianza incondicional. Firmeza total. Renuncia completa. Solidaridad en el sufrimiento. Perseverancia y constancia.

Ciertamente, llevó Él nuestras enfermedades y sufrió nuestros dolores. Y nosotros le tuvimos por azotado, por herido de Dios y abatido. Mas Él, herido fue por nuestras rebeliones, molido por nuestros pecados. El castigo de nuestra paz fue sobre Él, y por su llaga fuimos nosotros curados. Todos nosotros nos descarriamos como ovejas, cada cual se apartó por su camino, mas Jehová cargó en Él el pecado de todos nosotros. Isaías 53, del 4 al 6.

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Mi nombre es Jaime Betancourt. Tengo 39 años de edad. Nacido en este país. Un joven común y corriente. Estudié mi bachillerato en la ciudad de Tegucigalpa. Y de ahí mis padres decidieron que estudiara medicina. Todo hombre en esta vida tiene muchas ilusiones, muchos deseos. Y el anhelo más grande de un individuo es lograr coronar una carrera. Y así fue como viajé a Guatemala para estudiar e ingresar a la Universidad de San Carlos. Era un joven sano, lleno de vida, lleno de salud. Pero al llegar a Guatemala, mi vida tuvo un cambio de muchos grados. Yo era un joven que no bailaba, me gustaba ir a las fiestas solo por ver los bailes, pero no participaba de ellos. Y en Guatemala me hice de muchos amigos. Amigos que nosotros creemos que son amigos nuestros, porque el hombre sin Cristo confunde la amistad con la enemistad. Y muchas veces uno cree que los amigos de uno son aquellos que lo invitan a un baile, a fumar marihuana, a beber licor, pero no, esos no son amigos. Amigos son aquellos que nos hablan de Jesucristo, que nos hablan de su amor, de su misericordia, que nos hablan de su grandeza. Y al ingresar a Guatemala yo me hice de un amigo muy especial para mí, hijo de un hombre muy importante de Guatemala. Y este amigo, siempre que iba con él a la fiesta, se burlaba de mí, porque me decía: mira Jaime, tú no bailas, tú no fumas, tú no haces nada, no tienes novia, eres demasiado simplote. Y la influencia de este amigo en mí fue tan grande,

0: como a los 6 meses de estar en mi primer año de medicina, fuimos a una reunión y en esa reunión era una discoteca. Y yo miraba que los jóvenes entraban, las jóvenes entraban muy bonitas, bien vestidas, y pasaban directamente a un salón, a otro salón más adelante, y como a los 20, 30 minutos salían aquellas jóvenes desgreñadas y todas raras. Y yo decía, ¿qué será lo que hay allá adentro? Y mi amigo me decía, mirá, Jaime, anda a bailar, va a fumar, y me daba el cigarro de marihuana, pero yo le decía, yo no necesito eso. Y me dijo, mi amigo, coge este cigarro y fúmalo y vas a ver qué bien te vas a sentir. Y yo agarré aquel cigarro y yo no podía fumar. Cuando empecé a absorber aquel cigarro casi me ahogo porque nunca había fumado. Y cuando sentí el humito aquel dentro de mí, sentí como escalofríos y mis pelos se pararon de punta. Y me gustó la cosa aquella. Y empecé a fumar y a fumar, parecía una locomotora, me gustó el cigarrillo ese. Y cuando terminé de fumarme aquel cigarro, aquel joven tranquilo, pacífico, empecé a bailar y a tirarle poema a las muchachas, a agarrarlas, a abrazarlas. Y hasta ese momento yo no sabía exactamente qué era lo que había fumado. Era un joven sano. Había fumado marihuana. Y la marihuana me hacía sentirme la mamá de Tarzán y no era ni Chita la Mona. Y así, hermanos, empecé a fumar marihuana a partir de aquel día. Llegó un momento, hermanos, en que fumaba tanta marihuana que empecé a sentir que mis nervios y mi sistema demandaba algo más consistente en mí. La marihuana ya no me satisfacía. Hablé con mi amigo y le dije mi problema, le dije, mira, le dije yo, fíjate que cuando empecé a fumarla me sentía mejor y ahora entre más fumo me siento menos incitado. Y mi amigo me dijo, no te preocupes, yo sé cuál es tu problema. Nos fuimos a Guatemala, a la zona número 4, fuimos a la casa de un hombre que vendía estupefactos. Y entonces, hermanos, este hombre, mi amigo habló con él y al momento este hombre vino y me dijo, ¿trae dinero? Yo le dije, sí, traigo. Y me dijo, bueno, la primera, lo que te voy a vender, me dice, es excelente, no te va a hacer ningún daño, te va a relajar, te va a quitar esa tensión y el precio es baratísimo, me dijo. La primera parada, me dijo, son 25 quetzales. Y aquel hombre vino y me aplicó un líquido en mi vena. Y yo sentí que cuando ese líquido iba entrando, yo sentí que mi sangre se quemaba por dentro. Y él me dijo, no te preocupes. Al principio vas a sentir un malestar, pero el beneficio que vas a recibir después va a ser extraordinario, me dijo, y fabuloso. Y en efecto, tan fabuloso es que yo miraba estrellas y lucitas. Y aquella cosa me gustó. Ese hombre me había aplicado una dosis mínima de heroína. En ese tiempo en Guatemala la droga era muy escasa y era muy cara. Difícil de poder obtenerla. Pero desgraciadamente cuando hay dinero de por medio, no hay nada difícil. Yo lo tenía todo aparentemente. Estudiaba una linda carrera. A veces yo me admiro y me sorprendo que cómo es posible que un hombre que estudia para darle vida a otro, que conoce el efecto de la droga y que tiene el valor de agarrar una jeringa y se mata a sí mismo. Pero como dije al principio, cuando un hombre camina sin Cristo, es como una barca sin capitán. Un hombre puede ser muy inteligente, pero si no tiene la dirección, la sabiduría del Altísimo, está expuesto a que Satanás lo destruya. Es una tierra fértil para el diablo y para el pecado. Y para eso ha venido Satanás. El diablo dice que él ha venido para destruir y matar, pero Jesús de Nazaret dice, yo he venido para que tengan vida y para que tengan vida en abundancia. ¡A su nombre! ¡A su nombre! ¡Aleluya! pasar de marihuana a heroína es un salto demasiado largo. Aquí hay varios médicos, conocen el efecto de la droga. Aquí está con nosotros otro médico de Guatemala que fue estudiante en el año siguiente de la universidad donde yo me gradué, que vino para estar con nosotros, de la ciudad de Esquipulas, el doctor. Es un siervo de Dios, y eso es lo más importante en él. ¿Saben, hermanos? Cuando nosotros venimos a Cristo, ese título se convierte en basura y ponemos a Jesucristo en primer lugar. Porque Cristo es el médico por excelencia. Sinceramente, nosotros al lado de Jesucristo somos menos que parcheros. Porque el que hizo este cuerpo fue Jesús de Nazaret. Él conoce todos los miembros. Él tiene los repuestos, hermanos. Él cambia cerebros. Él sana cánceres. Él sana el SIDA. Él sana el pecado. Él sana todo. Él tiene el poder. Él tiene la gloria. Él tiene la gloria. Él tiene la gloria. ¡Aleluya! ¡A su nombre! ¡A su nombre! ¡Aleluya! ¡Alabado sea Dios! ¡Aleluya! Y así, hermanos, empecé a usar droga pesada le llamamos nosotros. Usaba heroína, usaba cocaína. Quiero decirles, hermanos, que yo desde niño era una persona muy inteligente. Jamás ocupé menos del segundo lugar en la escuela. En el colegio y aún en parte algunos años de la universidad. Y no necesitaba estudiar tanto, simplemente es que hay personas que traen un dote especial. Yo siempre era el número uno o por lo menos el número dos. Pero terrenalmente hablando era inteligente. Pero celestialmente hablando, no lo era. Pasaron 2 años, 3 años. Yo empecé, hermanos, con un simple soplete de cigarro de marihuana. Cuando yo tenía 3 años, estaba usando droga cada 24 horas. Mi sistema nervioso estaba totalmente alterado. Yo no sé qué hubiera sido de mí si no hubiera tenido la droga en el momento que la necesitaba. No sabría explicarles a ustedes las consecuencias. Pero vivía en una cosa terrible, hermanos, en una desesperación. Porque es verdad, hermanos, la vida de un drogadicto es una vida miserable y de perro. Es verdad, la droga da momentos de emoción y de éxtasis. Pero cuando tenemos que pagar el precio es muy alto. Y es que la Biblia dice que la paga del pecado es muerte. Mas la dádiva de Dios es vida eterna en Cristo Jesús, Señor nuestro. Pasaron 5 años. No podía vivir sin la droga, hermanos. La droga para mí era parte de mi vida, parte de mi ser. A veces yo analizo y saco y llego a una conclusión, Dios mío, ¿cómo es posible que alguien que conoce, que estudia para dar vida para otros, se destruya a sí mismo? Hermanos, la vida de un drogadicto es una vida miserable. Es una vida de tensión y de tristeza, de soledad, de complejos, de amargura, de soledad, de ira, de demonios. Es como la vida del alcohólico, la vida del pecador. Porque ningún hombre que no tenga a Cristo en su corazón puede verdaderamente disfrutar de paz, porque Jesucristo es el único que puede dar la paz. Jesucristo es el único que puede dar el gozo. Jesucristo es el único que puede cambiar la vida del hombre. Jesucristo es el único que puede dar la solución a los problemas del individuo humano. No hay droga, no hay nada, no hay nada en este mundo. Solo Jesús. Y hermanos, en 1977 me tocaba desarrollar mi año de servicio social. Quiero decirles, hermanos, que cuando yo ingresé mis primeros 2 años, mis notas eran excelentes, fantásticas. Pero a los 4 años, yo era el más bruto de mi grupo casi. ¿Saben ustedes? Las notas mías eran las más malas. De arrastras, con una nota casi al suelo, estaba logrando salir adelante. Hacía un esfuerzo. Padecía de insomnio, hermanos. Por las noches no podía dormir. Cerraba mis ojos. Y cuando cerraba mis ojos, miraba visiones, miraba el diablo. Miraba, tenía alucinaciones. Era una vida de tensión, una vida esquizofrénica, una vida triste, una vida amarga, una vida de angustia, una vida miserable. Y me mandan a servir mi año de servicio a un pueblo de Guatemala que se llama Poctún, en el departamento del Petén. Mandan a una clínica, de paso, a una aldea, a un pueblo pequeño. Había momentos, hermanos, en que yo estaba atendiendo a mi paciente y tenía que salir corriendo y meterme al servicio a buscar mi poquito de coca porque no podía controlarme. A finales del 77, hermanos, lograba el mayor anhelo de mi vida. El anhelo de todo ser humano, convertirme en doctor en medicina general. Ese día que recibía mi título, estábamos ante un auditorio, un montón de familiares, amigos, y en el momento en que me entregaban un pergamino, yo caí al suelo desmayado. Y la gente que estaba ahí dijo, no se preocupen, es que el doctor Betancourt está tan emocionado de su graduación que no pudo resistirlo y se desmayó. Bueno, está bien, pasa. Pero resulta que pasan 10 minutos y la emoción mía seguía en el suelo desmayado. Y eso ya no es una emoción. Entonces ellos ven que la cosa es más seria. Y me trasladan inmediatamente la ceremonia. Estaba celebrándose en la antigua Guatemala. Viniendo de la antigua Guatemala hacia la ciudad de Guatemala, el primer hospital con que uno se encuentra en esa carretera es el Hospital Roosevelt. No sé, en ese tiempo, no sé ahora si habrá cambiado. Es el mismo, es el primero hacia acá. Y me trajeron de emergencia al hospital. Me ingresaron a la sala de emergencia. Me acostaron en una camilla. Empezaron a examinarme médicos y enfermeras. Me sacaban la lengua, dicen, me la volvían a meter. Me pelaban los ojos, me hacían, me esculgaban, me examinaban, porque no entendían cuál era la razón por la cual no volvía en sí. A los minutos de estar en esa camilla acostado, dicen los médicos y enfermeras que mis ojos se abrieron. Y cuando mis ojos se abrieron, eran como los ojos de una bestia que querían brotarse de mi rostro. Y dicen que yo brinqué y quedé arrodillado sobre la camilla donde me tenía tendido, en una posición de ataque, como alguien furioso que quiere atacar a alguien. Y ellos dicen que yo me lancé sobre una enfermera que estaba a mi mano izquierda. Una enfermera que se llama Juanita Rivera. Y me lancé sobre ella, rompiéndole totalmente esta parte de su ojo. Eso sucedió tan rápidamente, tan instantáneamente, que cuando aquella gente quiso reaccionar, era demasiado tarde. Cuando ellos reaccionaron, ellos trataron de dominarme, pero la fuerza que tenía era tan grande que no podían controlarme. Estaba en ese momento siendo atacado por una especie de ataque esquizofrénico. Un ataque esquizofrénico en el grado más alto de esquizofrenia. Una esquizofrenia violenta, asesina. Ellos me agarraron, me amarraron como pudieron y me encerraron mientras atendían a aquella mujer, que a causa de la lesión que yo le causé en su ojo, lo perdió totalmente. Atendieron a la mujer, llamaron otros médicos, ya era un caso de especialidad, llamaron neurólogos, llamaron psiquiatras. Empezaron a examinarme amarrado, siempre me llevaron a sala de rayos X, los neurólogos empezaron a hacerme los exámenes correspondientes, los psiquiatras. Y cuando los médicos dieron un veredicto, o sea, dieron la conclusión, el diagnóstico de mi mal, ellos detectaron que en mi cerebro había un tumor canceroso que había destruido aproximadamente 6 millones de mis células cerebrales. En otras palabras, los médicos estaban declarándome enfermo con un cáncer en mi cerebro esquizofrénico y me daban pocos días de vida porque el avance de mi cáncer en mi cerebro era tan alto que si lo medimos del 1 al 10, yo tenía un 40% de mi cerebro totalmente destruida a causa de un tumor canceroso y la pérdida de aproximadamente 6 millones de mis células cerebrales. En otras palabras, me estaban desahuciando. Hermanos, estoy hablándoles del día de mi graduación. Yo había estado 7 años en una universidad quemándome las pestañas día y noche para convertirme en médico. 7 años de angustia y desesperación. Y cuando logro llegar a la cúspide, cuando logro coronar el mayor anhelo de mi vida, Satanás, como premio de graduación, destruye mi cerebro y me deja completamente esquizofrénico. Para mí no había ninguna esperanza, hermanos. Mis familiares decidieron llevarme a los Estados Unidos para ver si podían allá darme alguna esperanza, alguna solución a mi problema. Difícil. Me llevaron a uno de los mejores hospitales en los Estados Unidos, al Hospital Metodista de Houston, Texas. Uno de los hospitales más caros, porque aunque son hermanitos, pero son careros los bandidos. Los médicos me intervinieron. Ellos raparon mi cabeza. Empezaron a darme quimioterapia. Rompieron mi cuero cabelludo y me abrieron en mi cabeza un cráter para que mi cáncer pudiera drenar, para que pudiera botar lo que estaba destruyendo. Rompieron el cuero cabelludo, el hueso que protege el cerebro, y me abrieron una perforación de aproximadamente 4 pulgadas. Que quedaría permanentemente abierta hasta que me muriese, porque por ahí sería donde mi cáncer botaría lo que va destruyendo. Me llevaron a otros lugares. Yo creo, hermanos, que tener un hijo en la condición como la que yo estaba debe de ser muy triste para un padre. Yo creo que si a un padre le toca dar la vida por ver la salud de sus hijos, lo hacen. Pero para mí no había ninguna esperanza. Mis padres y familiares, al ver que no había para mí esperanza alguna, decidieron traerme y encerrarme en una clínica para locos mentales. No me trajeron a Honduras, me dejaron en Guatemala. Yo solo tenía 22 años de edad, hermanos, con un maravilloso título. ¿Pero de qué servía eso? Los médicos me dieron 3 meses de vida una vez que llegué a la clínica para locos mentales. Para ese tiempo, hermanos, en Guatemala había un hombre muy sencillo. Un hombre que Dios lo había llamado del campo a la ciudad a predicar la palabra de Dios. Un hombre casi analfabeto, pero lleno de la gloria de Dios. Ese hombre se llamaba el hermano José María Muñoz, conocido en Guatemala como el hermano Chemita. Ese hombre, casi analfabeto, antes de partir a la presencia del Señor, dejó solamente en Guatemala fundadas 850 iglesias evangélicas. La clínica donde mis familiares me habían dejado, hermanos, era una clínica especial. Era una clínica solo para locos de la high class. Ahí no iban locos pelados, sino solo locos aristócratas y de la alta sociedad. Me asignaron una reja, y esa reja era el loco de la reja número 8. Físicamente, hermanos, era como un monstruo. En mi cabeza no había un solo cabello. Una maldita perforación donde botaba sangre y pus que olía a diablo, a infierno. No sé si ustedes han sentido el tufo que bota un cáncer. O cuando usted se acerca a alguien que habla y tiene cáncer en el estómago. Y el tufo que bota la persona es tan inmundo que uno no lo puede resistir. Ciego, sordo y mudo, hermanos. Yo había perdido todos mis miembros. Era una lacra humana, hermanos. ¿Saben de ustedes cuando las enfermeras me iban a dar de comer? No crean ustedes que me daban comida en una bandeja. La comida me la tiraban al suelo como un perro. Era una lacra humana, hermanos. Tenía que comer en 4 patas buscar la comida. Cuando me iban a bañar, me bañaban con una manguera a presión. Porque la gente me tenía miedo y me tenía asco. Por esa razón he aprendido a amar al Señor, hermanos. ¿Y saben ustedes por qué razón he aprendido a amarlo? He aprendido a amarlo porque cuando todos me despreciaron, cuando nadie me quiso dar amor, Jesucristo bajó desde el cielo. Tomó mi mano porque yo no podía dársela. Y me hizo libre, a su nombre, quien mire, a su nombre, quien mire. A veces, hermanos, cuando comparto mi testimonio, yo me apellizco. Y yo digo, Dios mío, ¿será de verdad que yo soy Jaime Betancourt? ¿No será que soy de otro planeta? Porque lo que estoy hablando parece tan irreal. Pero saben, me duele cuando me aruño. Eso quiere decir que yo soy yo y que no hay otro. A eso de las 4 o 5 de la tarde, en una de las zonas de la ciudad de Guatemala, estaba el hermano Chemita orando en su cuarto. El hermano Chemita, le decían al hermano José María Muñoz. Y dice el hermano Chemita que mientras él oraba, dice que el Señor se le reveló. ¡Aleluya! Yo no sé si ustedes creen en la revelación, yo no sé si ustedes creen que Dios habla. Yo lo creo, hermanos. Yo lo creo, yo lo creo, yo lo creo, aleluya, ¡quién vive! ¡Aleluya! Y dice ese siervo que mientras él oraba, la voz de Jesús vino sobre él, la voz audible. Y Jesús le dijo a este siervo, Hijo mío, quiero que vayas a la clínica para locos mentales, porque tengo un trabajo para ti. Aquel era un hermano Chemita, era un hombre especial, hermanos. Y yo creo que cualquier siervo de Dios es especial para el Señor. Si éste paga el precio. ¿Y saben ustedes cuál es el precio? El precio es rodillitis. Ayunitis. Sí, los seminarios son maravillosos, son excelentes. Pero el verdadero poder de Dios está de rodillas cuando el hombre se humilla y busca a Dios. ¿Saben, hermanos? Yo soy reverendo, soy ordenado, soy reverendo, pero si no me cuido voy a quedar reventado en la banca. Porque no es eso lo que vale. Dios lo que quiere son corazones sencillos y humildes. Quiere hombres que le adoren en espíritu y en verdad. ¡Aleluya! ¡A su nombre! ¡A su nombre! ¡A su nombre! ¡Aleluya! ¡Alabado sea Dios! ¡Aleluya! Y aquel hombre, hermanos, que era un hombre que obedecía a la voz de Dios, porque un príncipe de Dios tiene que obedecer primero a Dios que a los hombres. Y en la Biblia mía dice que la autoridad de la iglesia es del pastor, como Cristo es la autoridad. Pero no, ahora todo se ha cambiado, ahora es nueva ola. Ahora tres carnudos mandan al pastor, Señor reprenda eso, hermano, eso no es bíblico. El pastor es el siervo de Dios, es el ungido del Señor, es el siervo de Dios. ¡Aleluya! ¡A su nombre! ¡A su nombre! ¡Que mire! ¡Aleluya! Y saben una cosa, hermanos, la iglesia del hermano Chema en Guatemala solamente tiene como 3.000 miembros. Ahí hay coroneles, ahí hay abogados, magistrados. Bueno, aquí hay gente de Guatemala y sabe que no estoy mintiendo. Y cuando el hermano Chema se hablaba, esos doctores bajaban la guardia y parecían reclutas también, hermanos. ¡Aleluya! Porque cuando un siervo de Dios habla, hermano, el cielo y la tierra tienen que temblar. ¡Aleluya! Porque habla en nombre del Altísimo, en nombre de Jehová Dios de los ejércitos. ¡Aleluya! ¡Aleluya! Y el hermano Chema se levantó y encaminó sus pasos hacia aquella clínica para locos mentales. Dice el hermano Chemita, en su mente, él dijo: de seguro Dios quiere que vaya a ver a mi amigo, porque el hermano Chemita tenía un amigo en esa clínica, que era el director de esa clínica, un hermano bautista, bautista del sur. Ese hermano era el director de aquella clínica. Y el hermano creía que de seguro el Señor quería que fuera a ver a su amigo. Jamás imaginó, dice Chemita, que tenía que vérsela con ese loco. ¡Jamás! Dice el hermano Chemita que a él le gustaba orar por todo el mundo, menos por los locos. Ni a mí tampoco, pero ni modo. Y el hermano dice que él llegó a aquella clínica, pero para entrar a la oficina del director de esa clínica, tenía que obligadamente pasar por en medio de las rejas a donde estaban todos los locos. Dice el hermano que como a él no le gustaban los locos, él puso su mirada al frente sin ver para los lados. Pero cuando iba pasando frente al consultorio número 8, perdón, frente a la reja número 8, dice el hermano que en el momento que iba pasando frente a aquella reja, el Señor le dijo: siervo mío, detente, mira tu mano derecha y observa el loco de la reja número 8. Dice el hermano que él, con temor y temblor, se dio vuelta. Y cuando vio aquello de frente, dijo: Dios mío, qué mono más feo. O sea, el hermano se llenó de espanto y dijo: qué mono más feo. Qué grosero, hermanos. Qué misericordia. Porque lo que estaba viendo de frente el hermano era una cosa que daba asco. Y cuando el hermano dijo, Dios mío, qué malo, más feo. El Señor le dijo, quiero que sepas que ese loco feo que tú ves ahí va a ser un vaso para mi honra y para mi gloria. Para mi honra y para mi gloria. Para mi honra y para mi gloria. ¡Aleluya! ¡A su nombre! ¡A su nombre! ¡Aleluya! Hermanos, y no se cansen de alabar al Señor. Porque la Biblia mía dice que Dios habita en medio de la alabanza. Y si ustedes no lo alaban, yo me voy y dejo esto a medias aquí. De por sí yo no soy el predicador oficial. O lo alaban o me voy. ¿Quién vive? ¡A su nombre! ¡A su nombre! Demos un aplauso fuerte al Señor, hermanos. ¡Aleluya! ¡A su nombre! ¡A su nombre! ¡A su nombre! ¡A su nombre! ¡A su nombre! ¡Aleluya! ¡Oh, gloria a Dios! ¡Aleluya! ¡Aleluya! Si ustedes lo alaban, hermanos, pues yo me caliento más en el Señor. Pero si no lo alaban, pues yo me enfrío. ¡Aleluya! ¡Aleluya! ¿Cuántos están locos por Cristo en esta noche aquí? ¿Cuántos? ¿Cuántos lo alaban? ¿Cuántos lo alaban? ¿Quién vive, hermanos? ¿Quién vive? ¿Quién vive? ¿Quién vive? ¡A su nombre! ¡A su nombre! ¡A su nombre! ¡Aleluya! Dice el hermano que cuando él escuchó aquella voz del Señor que le dijo aquellas palabras, él dijo en su corazón, Señor, yo he visto pastores feos y horribles, pero como ese, no, Señor, no puede ser, jamás. Y el Señor le dijo, quiero que sepas que yo soy el mismo ayer, hoy y siempre. El Señor le dijo, siervo mío, quiero que ores por ese loco. Y el hermano empezó a temblar. Señor, ¿tú quieres que yo ore por ese loco? ¿No ves que ese loco me agarra, me mata, me come, Dios libre? ¿Qué tú quieres, Señor? ¿Que tu siervo muera? No, yo no oro por ese loco. No, yo no oro. Se acobardó el hermano. Yo lo entiendo, hermanos. Y el Señor le dijo, siervo mío, ¿no te he dicho que si creyeres, verás la gloria de mi Padre? Miren, hermanos, cuando un siervo de Dios recibe una unción tan directa en esa forma, de parte del cielo, yo le garantizo a usted, hermano, que si en ese momento a mí el diablo se me atraviesa, me monto en ese pícaro y me sirve de caballo. Porque es terrible caer en manos del Dios vivo. Y el hermano se fue inmediatamente a la oficina del director, su amigo. Y llegó, me imagino, con los ojos desorbitados. Y le dijo, doctor, ábrame la reja del loco número 8, porque el Señor me ha dicho que vaya y ore por él. Y el doctor lo quedó viendo con los ojos que se le salían. Y le dijo, don Chemita, ¿usted sabe lo que me está pidiendo? Que le abra la puerta del loco más peligroso de este hospital. ¿Lo viste que si todo loco lo agarra, se levanta y lo come? No, yo no le abro la puerta. Y el hermano dice que vino y agarró al doctorcito de pescuecito y le dijo, en el nombre de Jesús, ábrame la reja del loco número 8, ya. ¡Aleluya! ¡A su nombre! ¡A su nombre! Y el doctor dijo, antes que este loco me mate, mejor lo encierro con el otro loco también. El hermano doctor agarró la llave, se vino todo el personal que estaba de turno. Habían aproximadamente unas 4 enfermeras y otras personas más. Abrieron la reja de loco número 8, agarraron a Chemita y lo empujaron hacia adentro. Y ¡bruf! Le metieron candado. Si se lo lleva, que se lo lleve él solo. Dice el hermano Chemita, hermanos, que cuando él entró a la reja donde me tenían encerrado tenía aproximadamente, tal vez yo podría decir, como unos 5 metros cuadrados. Las paredes me las habían preparado porque yo solo pasaba saltando. Y quiero decirles, hermanos, que mi reacción esquizofrénica, o el demonio, o los diablos, o lo que había en mí, me hacían sentir que yo era un tigre, y atacaba como un tigre. Yo atacaba así, y yo solo pasaba así brincando día y noche, hermanos, las rejas, las uñas se me habían caído. Era algo, hermanos, deprimente. Sin embargo, mírenme qué bonito estoy ahora. Pero suave, ya estoy cansado. La obra de Dios es perfecta, hermanos, perfecta. Si el Señor no fuera perfecto y fuera algo turbio, nadie estaría aquí esta noche. Y yo no soy la excepción. Yo no soy el único milagro. Dios ha hecho millones de milagros. Y esto que Dios ha hecho conmigo es menos que nada. Como lo que Dios puede hacer esta noche contigo, amigo, en Cristo Jesús. ¡Aleluya! Porque yo sé, amigo, que tú esta noche me vas a dar una ofrenda especial. Y yo la voy a recibir para dársela al Señor. Dice el hermano que cuando él entró a la reja, yo estaba de espaldas. No veía, no hablaba, solo pasaba brincando y saltando. Y dice el hermano que cuando él entró ahí, yo empecé a brincar y a saltar. Empecé a ponerme furioso. Empecé a gritar, a brincar, a saltar. ¿Saben, hermanos? Porque los demonios no resisten a la presencia de Dios. Yo puedo probarles a ustedes que tenía un cáncer, que estaba desahuciado. Pero yo digo que además de ese cáncer, yo tenía una legión de demonios, hermanos. Y les voy a decir por qué. Porque yo brincaba y saltaba como un tigre, como una bestia. Y dice el hermano que cuando yo empecé a brincar y a saltar, porque allí había algo que no me convenía. Y empecé a brincar y a saltar. Y dice el hermano que cuando iba a caerle encima, él levantó su mano al cielo y dijo estas palabras: la sangre de Jesucristo tiene poder. Y en el nombre de Jehová de los ejércitos, te ordeno, espíritu del diablo, que salgas fuera de este cuerpo. Porque este cuerpo va a ser para el Señor. Ahora. Dicen los testigos, los que estaban de turno en esa clínica, que cuando el hermano dijo la última palabra, aquel cuerpo violento y esquizofrénico cayó al suelo desplomado. Y dicen ellos que el hermano Chemita se arrodilló, puso su mano sobre mi frente y empezó a ministrarme, o sea, empezó a orar por mí en el suelo, en mi cuerpo, sobre mi cuerpo inmóvil. A los 10 minutos de aquel hombre estar orando por mí, Jaime Betancourt Castelar, médico graduado, declarado para siempre loco por la ciencia, abrí mis ojos y empecé a ver en español. Estaba viendo de verdad. ¿Y saben ustedes qué fue lo primero que mis ojos vieron cuando se abrieron? A un viejo loco encaramado sobre mi cabeza que decía: la sangre de Cristo tiene poder. ¡Aleluya! Y sí que lo tiene, hermanos. ¡A su nombre! ¡A su nombre! ¡Tiene voz! ¡Aleluya! ¡A su nombre! ¡A su nombre! ¡Aleluya! Yo digo que era un viejo loco porque yo no entendía lo que estaba pasando. Lo que yo veía era que aquel viejo loco me aplastaba la cabeza contra el suelo y decía, ¡quiere parar! ¡Quiere parar! ¡Quiere parar! Y abrí mi boca y empecé a hablar en español. ¿Y saben ustedes cuáles fueron mis primeras palabras? Señor, le voy a decir a mi padre que lo mande a fusilar porque usted me tiene secuestrado. Y el hermano estaba hablando, hermanos, y el hermano empezó a decir estas palabras. Mis oídos se abrieron y empecé a escuchar las palabras del hermano que me decía, hijo mío, yo no te tengo secuestrado, sino que quien te tenía secuestrado es el diablo, pero Jesucristo te ha libertado para la gloria de su nombre. Estaba viendo, estaba hablando y estaba escuchando. ¿Saben ustedes quién fue el primero que reaccionó cuando me oyó hablar? El hermano director de la clínica. Cuando el director me oyó hablar, dijo, Dios mío, ¿qué hago? Y aquel hombre se fue al suelo desplomado. Porque no podía creer lo que sus ojos estaban viendo. ¡El loco está hablando! Y ¡pus! Y después de él, otros más le hacían segunda, tercera, cuarta y quinta. Todos caían al suelo de rodillas. Y el doctor se volvía a levantar y decía, ¡el loco está hablando! Y ¡pus! Al suelo. Porque nosotros hablamos muchas veces de que Cristo es poderoso, pero cuando vemos el poder de Él actuar, no lo podemos tolerar. Y ¡pum! La Biblia mía dice que Jesucristo es el mismo ayer, hoy y siempre. Y la Biblia mía dice, estas señales seguirán a los que creen. En el nombre de Jesús pondrán las manos sobre los enfermos y sanarán. ¡Sanarán! ¡Aleluya! ¡A su nombre! ¡A su nombre! Y para remachar con broche de oro, y Jesús dijo, ¿y ustedes harán mayores cosas que mí? Porque yo voy al Padre. Dicen los testigos que mientras el hermano Chemita oraba por mí en el suelo, la perforación que había en mi cabeza, hermanos, dicen los testigos que mientras él oraba, esto es el poder de Dios actuando. Y yo no sé cuál será el Cristo de muchos, pero el mío es bárbaro, el mío es terrible. ¡Oh! ¡A su nombre! ¡A su nombre! ¡A su nombre! ¡A su nombre! ¡A su nombre! ¡Aleluya! ¡El vino! Dicen ellos que mientras aquel hombre oraba, la perforación de mi cabeza se fue cerrando. Se fue cerrando. Se fue cerrando. Se fue cerrando. Se fue cerrando. Hasta quedar completamente cerrada. Hermanos, a todo esto ya eran las 9 de la noche. El médico llamando a otros médicos, el director de la clínica, llamando psiquiatras, llamando neurólogos, pidiendo el expediente mío. Me llevaron al hospital Roosevelt de regreso. Hermanos, al llegar al hospital había una cantidad de médicos, porque A veces se quiere hacer experimento con conejillo de indias. Y los médicos me examinaban, me sacaban la lengua y me la volvían a meter. Me la volvían a meter y me la volvían a sacar. Me tomaban una placa, me sacaban la otra. Porque los médicos, cuando tomaban las placas de mi cerebro, cuando miraban la placa, encontraban que mi cerebro era como el de un niño que nunca había sido tocado. Tenía un nuevo cerebro. ¿Quién lo hizo? ¡A su nombre! ¡A su nombre! ¡Aleluya! Y los médicos decían, tómenle otra placa. Y me volvían a meter otra y me volvía a salir nueva. Aquellos sinvergüenzas me estaban matando de sacarme y meterme la lengua. Porque no podían creer lo que sus ojos estaban viendo. No podían creer el poder de Dios, pero tenían que tragárselo. Aunque fuera la fuerza, porque ahí estaba el poder de Dios presente. ¡A su nombre! Hermanos, este es el Cristo que yo predico. A los 5 días, yo le di mi vida a Jesucristo. Y al segundo día, yo estaba predicando por primera vez de haberme convertido. Y aquí estoy, hermanos. He sido el hombre más feliz de la tierra. Estoy agradecido profundamente con el Señor. Él me dio lo que nadie pudo darme. Y lo más hermoso de Cristo, hermanos, esto es lo más lindo, hermanos. Yo no lo amo, yo no aprendí a amar a Jesús por miedo al infierno, porque no tenía conciencia de mis actos. No podía clamar, no podía pedir ayuda. No podía decir, ayúdenme. No podía solicitar a nadie. Todos me habían despreciado. Las enfermeras, mis familiares. Era una lacra humana. Para mí no había ninguna esperanza. Pero Jesús tendió su mano desde el cielo. Por eso he aprendido a amar al Señor. He aprendido a amarlo porque Él me amó cuando nadie me quiso amar. Él me dio un rayo de esperanza, me dio una luz. Él cambió mi lamento en baile. A Él le debo todo mi ser, le debo toda mi vida. Él es el que merece toda la honra y toda la gloria. Ese es el Cristo que yo te invito en esta noche a que tú le des un aplauso con todo tu corazón. Y que le digas en esta noche, Señor, aquí estoy. Para que me llene de tu presencia. Para que me llene de tu amor, de tu gracia. Póngase de pie, hermanos. Quiero invitarles, por favor, que inclinen su rostro y hagan una oración conmigo en este momento por aquellos que todavía no conocen a Jesús. Repítanla conmigo. Señor Jesucristo, en esta noche hemos predicado tu palabra. Yo sé, Señor, que aquí hay un montón de gente con diferentes necesidades, con problemas muy grandes, llenos de angustias. Pero aquí estás tú, Señor, para cambiar el lamento en baile. Señor, en esta noche, toca estos corazones. Toca cada vida en esta noche, Señor. Que aunque el problema sea muy grande, Señor, dices tú, venid a mí todos los que estáis cansados y cargados, que yo los haré descansar. Señor, bendice este pueblo en esta noche, glorifícate. Oh, Señor, trae almas, sana a los enfermos, libera a los cautivos.
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Dios me les bendiga, hermano. Gracias a mi Dios. Este otro sábado más que el Señor me ha dado de vida. Gracias al Padre, al Hijo, al Espíritu Santo. Mi hermano, gracias a mi Padre.

0: Hemos finalizado una semana más de trabajo y gracias a él me ha dado fuerzas, mi cuerpo me ha dado la agilidad en los pies también para trabajar todavía, hermanos en Cristo. Dios me les bendiga. Vamos a orar para saludar a los hermanos oyentes. Padre que estás en los cielos, acorázame, Espíritu Santo, a esta hora de transmisión, Señor, de sembrar la palabra, Padre eterno. Eres el único Dios que vive y permanece para siempre. Gracias al Padre, al Hijo, al Espíritu Santo. Acompáñame a esta hora. A donde están ahí la necesidad, donde están los enfermos, en los hospitales, en los centros penales, en sus casas. A donde estén los hermanos enfermos, amigos también que estén enfermos, te los pongo en tus manos, Rey de Reyes, Señor de Señores. Tú eres el único Dios que vive y permanece para siempre. El único Dios eterno, Padre eterno, bendito sea su nombre. Eres el único Dios que vive y permanece para siempre. Te los pongo en tus manos, Señor de los cielos, a donde está la necesidad. Padre eterno, tú eres el único Dios que vive y permanece para siempre. Te los pongo en tus manos, Señor Jesucristo. Eres el único Dios que vive y permanece para siempre. Te pongo en tus manos, Señor, a mis hermanos en Cristo, Padre. A mis amigos, a los amigos oyentes también te los pongo en tus manos, Padre eterno. Eres el único Dios que vive y permanece para siempre. Gracias, Señor Jesucristo. Vamos a saludar a los. El mensaje pasado decía que para el hombre sea pronto para oír, tardo para hablar y tardo para airarse, ¿verdad? Pronto para oír las cosas buenas, hermanos y amigos. Me gusta, este es el mensaje del sábado pasado. Vamos a saludar a los oyentes que tengo aquí anotados. Tengo a José Santos, tengo a Ana Alvarado, tengo al hermano Ángel Andino de Boston y José Castillo aquí en Estados Unidos. Todos los que mi hermano Pindo me da los nombres, ¿verdad? Y también a Cruz Sánchez, José Santos y María Concepción y Salomón Granados, hermanitos, que Dios me les bendiga. Ustedes siempre están ahí atentos. Hay bastantes, pero mi hermano, esto es lo que me ha dado, ¿eh? Hay bastantes oyentes de la radio, de las plataformas que tiene el radio. Si me buscan, búsquenme en el Facebook, pero por Dayana Gómez, esa es mi nieta, Dayana Gómez, y no hemos podido poner mi nombre, no sé cuál es el problema, ¿verdad? Pero salgo como Dayana Gómez, es mi nieta, tiene 14 años, ya es mi nieta, y no sé por qué los del Facebook no me dan la entrada con mi propio nombre. Entonces, allá en Potreríos, ahí están los hermanitos, tal vez no se conocen, soy el sobrino de Hernán Gómez, ya murió, de la familia Gómez del Cantón San Luis. Y allá en el Mogote, en Corralitos, la iglesia apóstol y profeta, sí, yo creo que ahí es donde mis primos se congregan. Tengo un primo que es policía, también es pastor de una iglesia cristiana. Ya que Dios me les bendiga y me está escuchando. También allá en Los Lotiques, ya allá en Guadalupe, Chinameca, Jucuapa, a donde llega la señal de la radio Alfa y Omega. Tiene bastante cobertura. Ya que Dios me les bendiga a los hermanos, están pendientes. Y aquí también en Estados Unidos, allá en Los Ángeles, California, ahí están también los hermanitos pendientes, ahí en San Miguel, San Miguel, varios compañeros de cuando fui seguridad, ¿verdad? Varios compañeros, ahí están también de pastores, les pasé el mensaje, ellos lo agarraron, ¿verdad? Y también saludándolos a los veteranos de guerra, también son pastores, capitanes, se me van, Coronel Flores, no sé si está vivo, es pastor de evangélico también, un capitán, tenientes, cabos, subsargentos, sargentos, soy el ex sargento Gómez Castro, que Dios me les saluda. A todos los compañeros veteranos de guerra, ¿va? Aquí estoy todavía en Annapolis, Mérida, hermanitos, siempre predicando lo que es la bendita palabra, ¿ya? Le servimos en lo terrenal en aquel tiempo, ahora servimos al Dios Altísimo. Le servimos a Él. ¿Verdad? Le servimos a la patria, lo que es terrenal, ahora le servimos al Dios eterno, al Dios que nos ha dado la salvación, nos ha dado esta salvación que no se compra con dinero, se compra con rodillas, con oración. Se compra, mis hermanos. Todo aquel que esté escuchando, aunque sea millonario, todos somos iguales. ¿Verdad? El Señor vino por los pobres, no por los ricos. Por los pobres vino el Dios Altísimo a la tierra. Vino Jesús de Nazareno, hecho hombre. Vino a vivir con los de la tierra. Ahí se hizo hombre, dice la palabra, para salvarlos a todo aquel que cree en él. ¿Verdad? A eso vino Jesús de Nazareno. Dice la palabra que mi padre lo mandó a la tierra, a salvar a todo aquel que crea en él. Nosotros no lo vimos, pero lo sentimos en nuestro cuerpo, en nuestro corazón, en nuestra mente. Mi hermano, nos ha dado una corona incorruptible. Luchemos por esa corona todos los días. Luchemos para no caer en las manos del enemigo, de Satanás. Estamos luchando con un enemigo que no se ve. El enemigo lo andamos cerquita, a la par lo andamos el enemigo. A ver en qué caemos para perder lo que es la salvación. Mi hermano, vamos a seguir. Saludando a mi hermano Pinto, está conectado ahorita. Está conectado mi hermanito, ahí está. Somos los dos de la familia. ¿Qué somos cristianos? Está saludándolo a él, que sigamos siempre adelante, todos los días, le digo, oremos unos por los otros. ¿verdad? Porque la salvación es individual. Mis hermanos, mis hermanas, nosotros no la vamos a poder salvar, ni ellas a nosotros. La salvación es individual. Lastimosamente, si ellos no aceptan la palabra, hoy que están vivas, hoy que están alentaditas, pues lastimosamente si se van, se van sin Dios y sin esperanzas. ¿Verdad? Es dura la palabra, es dura correctamente. El Pedro le dijo, Señor, te están yendo porque tu palabra es dura, si quieres andarte vos también, le dijo. No, Señor, tú tienes la vida eterna, le dijo. Ahí está, ¿verdad? Ahí está, digamos lo que es la palabra del Señor, que vamos a llegar a donde está mi Padre, donde está el trono celestial, donde está la gran ciudad, donde está sentado en el trono de oro mi Padre que está en los cielos. Amén. Vamos a seguir, Santiaguito, en el capítulo 2, orando al Padre y al Hijo y al Espíritu Santo. Dice, hermanos míos, que vuestras fe en nuestro glorioso Señor Jesucristo sea sin acepción de persona, sin acepción de persona, porque si en vuestras congregación entra un hombre con anillo de oro, con ropa esplendida, y también entra un pobre con vestidos andrajoso, y miráis con agrado al que trae la ropa esplendida y le decís, siéntate tú aquí en buen lugar, y decís al pobre, estate tú ahí en pie, o siéntate aquí bajo mi estrado. No hacéis distinciones entre vosotros mismos y venid a ser jueces con malos pensamientos. Está en signo de pregunta, hermanos míos, amados. Hoy no he elegido Dios a los pobres de este mundo para que seas ricos en fe y heredero del reino que ha prometido a los que le aman. Amén. Está en signo de pregunta. Pero vosotros hacéis afrentado al pobre. No os oprimen los ricos y no son ellos los mismos que os arrastran a los tribunales. Signo de preguntas. No blasfeman ellos el buen nombre que fue invocado sobre vosotros. Signo de preguntas. Si en verdad cumplís la ley real conforme a la Escritura, amarás a tu prójimo como a ti mismo, bien hacéis. Pero si hacéis acepción de personas, cometéis pecado y quedáis convicto por la ley como transgresores, porque cualquiera que guardase toda la ley, pero ofendieres en un punto, se hace culpable de todo. Amén. Porque el que dijo, no cometerás adulterio, también ha dicho, no matarás. Ahora bien, si no cometes adulterio, pero matas, ya te has hecho transgresor de la ley. Amén. Así hablan y así hacen como los que habéis de ser juzgados por la ley de la libertad, porque juicio sin misericordia se hará con aquel que no hiciere misericordia, y la misericordia triunfa sobre el juicio. Amén. Hasta ahí, hermano. ¿Ya? Agarre su Biblia y sígame. Aquí no es mentira. Aquí le estamos diciendo la verdad. ¿Verdad? Aquí no vale la ofrenda gordas. Aquí no vale el diezmo. Aquí no vale. La palabra es bien recta. Que venga rico con su millón de dólares y lo dé al pastor para que tenga la salvación. La salvación no se compra con nada. No, el dinero no vale. Me están escuchando, ¿eh? Los que van a esa iglesia, a esa que les dan una doctrina barata, una doctrina, si no le dan una buena ofrenda. Aquí en Estados Unidos pasa eso, en El Salvador no. Carl Luna dice que a él le enseñaron primero la chequera, le dijeron un cheque bien gordito. Esa es la doctrina de él, de Cas Luna, de Guatemala. Mi hermano, yo no estoy juzgando a nadie, pero no se vale el dinero. Se vale rodilla. Se vale lectura. Y se vale la enseñanza que le están dando a usted. ¿Verdad? No porque diezma va a ser salvado. No nos equivoquemos. No los equivoquemos, hermanito en Cristo. ¿Me está escuchando? No los equivoquemos. Capítulo 2 de Santiago. Si tienen Biblia, búsquenla y síganme. Dice, hermano mío, que vuestra fe, nuestra fe en nuestro glorioso Señor Jesucristo, sea sin acepción de personas. Tengamos nuestra fe sin acepción de personas en nuestro Señor Jesucristo. ¿verdad? Usted ha creído en Él. Ha creído, y si ha creído, tiene que amar a cualquier persona. No porque aquel anda todo sucio, llévelo a la iglesia, dele ropita, dele zapato, llévelo. Así me llevaron a mí, todo peludo, todo barbón, todo hediondo, sin camisa, sin zapato, me llevó mi hermano, ya murió él. Así él me quitó la barba, me quitó el pelo, me dio camisa, me dio pantalón. Sí, mi hermano y amigo que me está escuchando. Así me dieron el hombre. El hombre no vio mi alma, ¿ya? Para que no se perdiera. Y van montones de hermanos, solo me veían tirado, pero no me pasaron el mensaje de la palabra. El hermanito iba todos los días a pasarme el mensaje al parque, a pasarme el mensaje, ¿ya? Por eso que les digo que usted tiene fe. Sí, mi hermano, pásele el mensaje a una hembra, a un varón, a un amigo, pásele el mensaje de la palabra. Ya, dígale, el Señor tiene poder, ese vicio se lo va a quitar. Ese vicio de marihuana, primero Dios que lo va a dejar. Pásele el mensaje de la palabra, dígale, el Señor lo está esperando con los brazos abiertos a las prostitutas, a cualquiera persona. Pásele el mensaje a Rico, pásele el mensaje, aunque diga que está loco usted, pásele el mensaje, porque tiene un alma que salvar. El dinero no lo va a salvar, jamás. Los carros que tiene, jamás lo va a salvar. Las casas que tiene. Hayan muerto un montón en Nueva Lupe que tenían bastantes tierras. Ya murieron. No, el dinero no lo va a salvar. No. Mi hermano, no lo va a salvar, pase el mensaje. De usted que ha creído, que tiene fe, pase el mensaje de la palabra para que se salve aquella persona que anda en malos pasos. Sí, mi hermano. Son consejos para usted que está en la obra del Señor, que ya creyó, y pase el mensaje, ¿ya? Sin acepción de personas. Un jovencito anda con malos vicios, pase el mensaje. Dígale, el Señor te está esperando, niño. Deje el vicio, yo sé que el Señor se lo va a quitar. ¿Verdad? Y dice, porque si en vuestra congregación entra un hombre con anillo de oro y con ropa esplendida, y también entra un pobre con vestidura andrajosa. Si entra un rico, óigase bien, con anillos de oro, y usted me lo atiende bien, ese rico, ¿cómo huele con ese desodorante que se echa? ¿Verdad? Ahí viene el Señor, dice los hermanos en Cristo, ahí viene el don, sentémoslo en la primera banca. Así dicen los hermanos ahora. Ajá. En la congregación, en la iglesia. Ahí entra ese rico con anillo, con buen reloj, buen cordón, buen peinado, bien oloroso. Ahí viene el don. Sentemos en la primera banca el pastorcito, por Dios, pastor. Pero si viene más detrás un pobrecito, todo un pobre viene a escuchar palabra. Él tiene la necesidad de escuchar una palabra de aliento para su alma. Entra, vea y viene aquel, dice, el que anda pidiendo una calle, ahí está, míreme. Y el pastor se le queda viendo, no le dice ni pase adelante, nada. Se siente, se para a un lado de la puerta de la iglesia, a un ladito, a escuchar palabras. Nadie le dice pase adelante. Nadie le dice siéntese. Así son todos los hermanos. Con saco y corbata los hermanitos, por Dios. Pero su alma, ¿cómo está? ¿Cómo está con la presencia del Señor? ¿Cómo está ese hermano corbatudo? ¿Cómo está ese hermano con saco y corbata, por Dios, zapatos que le relumbran a ese hermanito, a esa hermana? Esa hermana que huele buenos peinados, con buenos, digamos, con collares, las hermanas, ¿ya? Ahora se vi, así se viste, no tienen temor a Dios, nada. Hermanita que me están escuchando. Hermanitas que me están escuchando. Y este hombre andrajoso que ahí está parado en la puerta, ¿por qué no le dicen siéntese también como le dijeron a Rico? Siéntese en la primera banca. Y el pobre ¿qué pasa con el pobre? Nada va. Y ese rico blasfema contra el Espíritu Santo. Habla de los hermanos. El pobre llega con necesidad de una palabra de Dios. Una palabra que su alma le llegue a su corazón, a su mente. ¿Qué le pasa? ¿Verdad? Vamos a seguir siempre leyendo, que el tiempo los avanza, hermanito. El tiempo los avanza. Dice, anillo de oro y con ropa espléndida. Y también entra un pobre con vestiduras andrajosas. Da mucho que hablar este versículo, ¿verdad? Es para extenderse más, pero el tiempo los avanza, hermanitos, ¿verdad? Siempre les he dicho, ayúdenle al pobre, ayúdenle al que anda botado en la calle, ayúdenle, pase el mensaje. Pásele el mensaje de la palabra de Dios. A eso vino Jesús de Nazareno, a los pobres. A eso vino, porque el rico blasfema contra el Espíritu Santo. Habla de los hermanitos ricos por su riqueza. Por su riqueza blasfema. Él cree que con su riqueza va a llegar al reino de los cielos. No, este pobre sí va a llegar al reino de los cielos. es de que estás parado en la puerta de la iglesia, que no le han dicho, pase adelante. A mí me dijo una hermana, todavía me recuerdo, se llama hermana Eddie, que Dios me le bendiga, aquí está en Estados Unidos. Ahí viene el que me pedía, dijo. Ahí viene el que me pedía el 10 centavos, 5 centavos para comprar alcohol. Ahí está sentado. Así dijo, y yo escuché. Ese día había aceptado la palabra de mi hermanito en su casa. Y cuando dijo, solo esperé que él terminara el mensaje y me fui a comprar medio litro de guaro todavía. Decepcionado por la palabra que dijo esa hermana. El siguiente día me andaba buscando el hermano. ¿Qué le pasó? Es que esa hermana habló. Hermano, en la iglesia hay de todo, me dijo. En la iglesia hay de todo, hermano, no se fije en eso. Vamos otra vez a reconcilio. Reconcilié hasta esta fecha. Hasta esta fecha, 43 años de servirle al maestro, mi hermano en Cristo. 43 años. Por esa hermanita me fui de otra vez a la calle. Pero solo pasé 24 horas. Pues reconocí, en la iglesia hay cizaña y hay trigo también. Me dijo el hermano, no se puede arrancar la cizaña porque podemos arrancar también el trigo. Que crezcan iguales, la cizaña y el trigo en la iglesia crecen. Así es, mi hermano, me está entendiendo la palabra, ¿verdad? Me está entendiendo la palabra. Entonces usted todavía está parado, el mendigo, ahí está en la puerta. No le han dicho, siéntese. Pasó el mensaje, las 2 horas del mensaje, y no le dijeron nadie. Pase adelante, siente, hermano, en Cristo. Pase adelante, siente, hermanito, que se sienta conforme, tranquilo, porque él buscaba una palabra de aliento para su corazón, para su alma y para su mente. Amén. Vamos a seguir en el versículo 3. Y miráis con agrado al que trae la ropa espléndida y le decís, siéntate tú aquí en buen lugar. Y decís al pobre, estate tú ahí bien. O siéntate aquí bajo mi estrado. ¿Se da cuenta? Siéntate aquí en un buen lugar, le dijeron al rico. Y al pobre, ahí está parado todavía. ¿Verdad? Ahí está la gran equivocación. El rico solo llega a hablar de la iglesia. No va con aquel corazón directamente a recibirlo. Pero el pobre llega con aquella necesidad de palabra de Dios. ¿Verdad? Esto se está viendo por todas las iglesias. por todas las iglesias, hermanos. No seamos así. Si hemos creído por fe en Jesús de Nazareno, no miremos excepción de personas. Si entra una ancianita, agárrela, póngala en la primera silla. Esa anciana va a ser una hermanita ceñida. Las viudas, los niños, los ancianos, lleven, pasen el mensaje de la palabra al Señor. Dice, no hacéis distinción entre vosotros mismo y decir al ser jueces con malos pensamientos. Entre hermanos hay distinción. Pastores, todos que sea igual, pastorcito. No le haga distinción de personas. Distinción entre vosotros, dice, entre los mismos hermanos. Se están comiendo ahí. Hay distinción de personas. La mayoría no le gusta lo que habla Santiago. No le gusta nada. Lo que le gusta es la prosperidad. Es lo que le gusta. La prosperidad. ¿Verdad? ¿Cuál es la prosperidad? ¿Cuál es el que tiene empresas? Solo hablan de empresas, por Dios. Allá en el cielo no hay empresas. Allá lo que hay es un lugar de tormento. Y el lugar donde van los cristianos, la Nueva Jerusalén, donde está el Rey de Reyes, el que ha creído, el que no tiene excepción de persona, ahí. Aquí en la tierra usted es bondadoso a la viuda, al anciano, al niño. El rico, el millonario que no ha aceptado la palabra, va a un lugar de tormento. Donde está el ejemplo, el rico y el pobre. Ahí van. No hay que hacer elección de personas entre vosotros, entre la congregación, entre la iglesia. Ahora, si el hermanito da un dólar, lo ponen, ni lo ven. Pero el hermano que da de $500 para arriba, ahí tiene privilegio. Ahí el pastor lo ve a cada rato. Es buen hermano, pero el que da un dólar es mal hermano. No hay que verlo, dicen. Por Dios, el Señor nos manda a que no hagamos acepción de persona. Alguien me está escuchando. Bien, busque el libro de Santiago. No hacéis distinciones entre vosotros, dice. Mismo y venid a ser jueces con malos pensamientos. Ahí está. En el capítulo 4, el versículo 4. Ahí está. Dice, entre nosotros mismos. Entre vosotros mismos, dice la palabra. Eso quiere decir que en iglesia, ahí está todo. Ahí está. Vamos al 5. Hermanos míos, amados, oíd, no te elegí Dios a los pobres de este mundo para que seas rico en fe y heredero de reino que ha prometido a los que le aman. Hermano, ¿me está escuchando? Hermano mío, amado, dice, oíd, no ha elegido Dios a los pobres de este mundo para que sean ricos en fe y herederos del reino que ha prometido a los que le aman. Aman, está en signo de pregunta. El nuestro Dios Jesús de Nazareno vino a los pobres, vino a los pobres que tengamos fe. Los ha elegido al reino de Dios. Los ha elegido, hermanos míos, por Dios. No dice, yo he venido a los ricos. Vea que no dice así, porque rico él blasfema contra el Espíritu Santo. Él no está de acuerdo. ¿Quién ha ido? Dice, el rico. ¿Quién ha ido? En cambio, nosotros los pobres, Señor, gracias, te siento, Espíritu Santo. Lo dicen, están locos esos, dicen. Así lo dicen, están locos. No, no estoy loco. Tengo fe que voy a llegar al reino de los cielos. Tengo fe, mi hermano, porque yo siento el Espíritu Santo. Siento mi cuerpo que se estremece. Siento mi cuerpo y alma. El Espíritu Santo está a la par mía, mi hermano en Cristo. Tengamos fe que vamos a estar al reino de los cielos por fe. Tengamos esa fe. No la perdamos en ningún momento, mi hermano en Cristo. Hermano mío, amado, dice, oír, no ha elegido Dios a los pobres de este mundo para que sea rico en fe y heredero del reino que ha prometido a los que le aman. Él los ha prometido que si morimos así como estamos, vamos a entrar al reino de los cielos. Para vosotros, dice, habéis afrentado al pobre, no oprimen a los ricos y no son ellos los que os arrastran a los tribunales. Los ricos, dice la palabra, que los mandan a los tribunales, ¿me entiendes? Por alguna cosita o algo otra cosa, los mandan a donde el juez, al juzgado. Sea más claro, al juzgado, si usted, bueno, trabaja con un rico y le pierde algo, dice, este cristiano es pago al juez. Vamos al juzgado, vamos a la policía, y lo mandan preso. Ajá, aquí lo está diciendo la palabra. Que los ricos los aborrecen a nosotros, los pobres, pero nosotros somos ricos en fe. Vamos a entrar por fe al reino de los cielos, mi hermano, en Cristo. No blasfemian, dice, no blasfeman ellos el buen nombre que invocado sobre vosotros. no blasfeman, blasfeman ellos el buen nombre que fue invocado sobre vosotros. ¿Ya? El buen nombre es Jesús de Nazareno, es el buen nombre. ¿Ya? Y los mandan, dice, y ellos blasfeman contra el buen nombre. ¿Ya me entendió? Ellos blasfeman contra nuestro Dios que está en los cielos. Es rico, blasfema. Él no entiende. ¿Por qué? Porque él no está elegido como un hijo del reino de Dios. Nosotros los pobres sí somos elegidos. ¿Por qué? No tenemos dinero y somos alegres los cristianos. Yo estoy alegre. Usted siéntese alegre también. ¿Por qué? Porque va a entrar al reino de los cielos. El rico no entra porque blasfema contra el buen nombre de Jesús de Nazareno. El buen nombre es Jesús de Nazareno. ¿Verdad? Por eso es que blasfeman, dice la palabra, dice el apóstol. Ellos blasfeman correctamente. Si un rico, usted está loco, dice. Están locos los cristianos, dice. Así dicen ellos, ¿verdad? Hasta aquí los vamos a quedar porque 5 minutos me faltan. Mi hermano en Cristo, vamos a orar. Hermanos, amigos que han escuchado lo que es el mensaje, agarre el mensaje, mi hermano en Cristo. Ve a un pobre, llévelo a la iglesia. Ve a un borrachito en la calle, llévelo a la iglesia. Un marihuanero, llévelo a la iglesia. Esos que andan mandando pasos, llévenlo. Pase el mensaje de la palabra. Mi hermano Valerio Ramos, él no fue un enviado de Dios para que me pasara el mensaje. Mi hermanito Valerio, ella murió. Valerio Ramos, él me pasó el mensaje de la palabra de Dios. Hermano Tomás, en la iglesia hay cizaña. No se puede arrancar la cizaña porque se arranca también el trigo. Que crezcan los dos en la iglesia. Así es. El próximo sábado vamos a seguir. Mi hermano en Cristo, ahora vamos a orar. Me faltan 4 minutos porque voy a mi trabajo, ¿verdad? Siempre oren, mis hermanos, oren por mí. Siempre les pido que oren por mi persona, porque trabajar con gente mundana cuesta, ¿verdad? Trabajar con gente que no cree en la palabra, trabajar con gente borracha, no es fácil estar bien fundado en la palabra del Señor, ¿verdad? Estar bien fundado en la lectura, en la oración, porque el enemigo ahí está, ¿verdad? Me están escuchando, yo trabajo en un restaurante y cuesta, hermanos, en Cristo. Vamos a orar para que el Espíritu Santo me acompañe. Hoy sábado es muy duro porque desde que llego me empiezan a ta, ¿verdad? Pero ay, la palabra del Señor es bien clara, ¿verdad? Dejen lo que hablen. Padre eterno, gracias te doy por esta hora que me has dado de predicación, hermanos en Cristo, gracias a Dios. Los que han pedido oración, vamos a orar, Padre eterno, para que el Espíritu Santo, los que están enfermos, los que están en hospital, los que están en una cárcel, en su casa, están en una cama, Padre, te los pongo en tus manos, Rey de Reyes, Señor de Señores. Señor, gracias, Padre, que me has dado esta oportunidad de predicar lo que es la bendita palabra. Tú eres el único Dios que vive y permanece para siempre, Señor. Gracias, Padre, te doy gracias. Padre, acorázame desde la salida y la entrada, Padre, en ese restaurante, Padre eterno. Te lo pongo en tus manos, Padre. Cállele la boca a esos compañeros de trabajo, Padre. Señor de los cielos, así como mi palabra, mi boca, que no salga ni una palabra mala, Padre. Bendito sea su nombre. Eres el único Dios que vive y permanece para siempre, Señor. Acorázame siempre, Padre. Te pongo en tus manos, Señor, a mis hijos, a mis nietos, Padre, a mis hermanos en Cristo, a mis amigos que han escuchado lo que es el mensaje, Padre. Te los pongo en tus manos, Rey de Reyes, a los oyentes, Padre. Bendito al que vive por los siglos de los siglos. Te los pongo en tus manos, Señor. Alguna petición que han puesto, Padre eterno, te los pongo en tus manos. Padre, algún enfermito, te lo pongo en tus manos también. Aliéntalo, Padre. Aliéntalo, Señor de los cielos. Él es el único Dios que vive y permanece para siempre. Te pongo en tus manos a mi hermana Ruth, Padre. Te la pongo en tus manos a mi hermano Findo, Padre. Te lo pongo en tus manos, Padre eterno. Eres el único Dios, Señor, que vive y permanece para siempre. Te lo pongo en tus manos. Acorázalo desde la coronilla hasta la punta de los pies, Padre. Guarda a mi hermano, Padre. Guárdalo, Señor de los cielos. Y bendito sea su nombre a mi hermana de la consola de transmisión. Guarda a mi hermanita también desde la coronilla hasta la punta de los pies, Padre eterno. La salida de la entrada, Padre. Que Dios me les bendiga a todos.
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3: En el versículo del día. Isaías capítulo 41, verso 13. Porque yo Jehová soy tu Dios, quien te sostiene de tu mano derecha y te dice, no temas, yo te ayudo. 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No importa bajo qué circunstancias te encuentres, quiero decirte, levántate. El proceso es necesario. Las pruebas son importantes de alguna manera. Pero recuerda esto, si tu fe está en Jesús, entonces eso quiere decir que para esa fuerza que te acompaña, no existen barreras, no hay límites, tampoco obstáculos para enfrentar el proceso o el dolor. No te conviertas en víctima ante un proceso, conviértete en un vencedor.

Consumado es. El sacrificio por el pecado fue consumado. Sus indecibles sufrimientos terminaron. El príncipe de este mundo fue derrotado. Las obras del Padre estaban consumadas. El juicio de Dios había pasado. Las profecías se habían cumplido. Su obra de salvación estaba consumada. Y el camino al cielo está abierto.

Muy buenas tardes, estimados oyentes. Llegamos a las 2:06. Toma el escudo de la fe. Es un buen tema para recordar la importancia de la armadura de Dios.

la espada del Espíritu, que es la palabra de Dios. Vamos a proseguir con más de la programación correspondiente a este fin de semana, a este sábado 13 de junio.

0: El tema de Roberto Orellana, anoche llegaste tarde, es un vivo ejemplo de la juventud actual. Parece que están tomando el camino ancho, el camino equivocado, pero Cristo es la solución. El Señor está aquí para rescatar al hombre y a la mujer del peligro que se vive actualmente.
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Vivimos tiempos de angustia, tiempos de dolor y pánico, tiempos de violencia y maldad. Pero asimismo, la gracia del Señor Jesús sobreabunda para con cada uno de nosotros. No desmayemos y permanezcamos firmes, porque la venida del Señor está cerca. Está cerca. Arca, la puerta sigue abierta.

de Nazaret. Permíteme adorarte. Este precioso tema interpretado por Ruth Campos. Sé que ministra nuestro corazón y llena nuestra mente de esa paz. 2:22 p.m. A las 3:00 p.m. el mensaje de la palabra de Dios.

Damos gracias a Dios por permitirnos esta segunda grabación para la gloria de su nombre. Oh, te adoramos, Señor. Aleluya. Gracias por lo que has hecho con este grupo, Señor, hasta este día. Y por lo que vas a seguir haciendo para la gloria de tu nombre, Señor.

Es una de las interpretaciones del grupo Peniel, un cántico que se titula No me detendré. Hoy en esta tardecita, si usted dispone su tiempo, el sintonizarnos será de mucha bendición. El poder contar con su amable sintonía aquí en este espacio de cánticos variados. El hijo pródigo con la isla de Pasmos, quiero programar este tema, dice de la siguiente manera. Llegamos a las 2 más 35 minutos.

rumbo al Calvario se dirige un inocente. Una cruz está cargando y lo observa mucha gente. Su espalda han maltratado y sangrando está su frente por una corona de espina que le lastima fuertemente. La gente le acusó por un delito que él no hizo. Fue condenado a muerte porque la gente así lo quiso.

y soltando a un ladrón. Obedientemente, ese conduce hacia el Calvario, rodeado de tanta gente en aquel duro escenario, y el sudor lastima

mensaje, él ya se encuentra en la cruz. Y este personaje tiene por nombre Jesús. Esta era una profecía.

en la hora novena. Había muerto aquel varón por una injusta condena. ¡Ha muerto Jesús! Los soldados gritaron, lo bajaron de la cruz y también lo sepultaron. Han pasado ya 3 días después de su muerte y la gente recuerda lo que él les dijo antes, que se levantaría con gran poder y con gran gloria. Fue dura su agonía, pero fue más grande su victoria. ¡Ha resucitado! Jesús se levantó de entre los muertos. La gente se dio cuenta que lo que él dijo era cierto. Y ahora yo también proclamo esta gran victoria. La muerte y Satanás fueron vencidos por su gloria. ¡Ha resucitado! Lo grito con todo el corazón.

0: mía, no se quedó en la cruz del Calvario, no se quedó en la tumba fría, se levantó venciendo la muerte, el infierno y al mismo Satanás, y ahora está sentado a la diestra de Dios Padre, intercediendo por cada uno de nuestros pecados. Gracias, Jesús, te adoro, te exalto, Maestro.
1: Rumbo al Calvario es uno de los temas del pastor Alex Sarabia, el cual nos describe el sufrimiento de Jesús de Nazaret. La Escritura nos cuenta cómo fue ese momento tan doloroso. Y la Biblia también nos explica que era necesario que el Hijo del Hombre padeciera de esa manera. Ahora nosotros somos reconciliados por medio de Jesucristo de Nazaret. Somos perdonados y tenemos acceso a Dios. Quiero continuar con más a esta hora de la tarde. Quiero programar este tema de nuestra hermana Sara de Iraeta.

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misericordia de Dios es mayor. Y si esta noche estoy puesta delante de ti de pie, es porque soy una muestra de ese Dios viviente, de ese Dios que levanta al caído y al menesteroso. Y entiendo al siervo David cuando decía: en ti espera mi alma, Padre.

alabanza. Él te guarda, iglesia.

Digo, ministra en tu corazón. En ti espera mi alma. ¿A quién más iré, Padre?

El reino de Dios se ha acercado. Por lo tanto, todo demonio de opresión, todo espíritu inmundo, sale fuera y queda libre por el poder de Dios. Y cuando entones este cántico y digas, porque en ti ha confiado mi alma, vas a ser libre de esa atadura, de ese espíritu inmundo. Hay libertad en el espíritu. Hay libertad en el espíritu.

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No importa bajo qué circunstancias te encuentres, quiero decirte, levántate. El proceso es necesario. Las pruebas son importantes de alguna manera. Pero recuerda esto. Si tu fe está en Jesús, entonces eso quiere decir que para esa fuerza que te acompaña, no existen barreras, no hay límites, tampoco obstáculos para enfrentar el proceso o el dolor. No te conviertas en víctima ante un proceso. Conviértete en un vencedor.

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Libro de Daniel, el capítulo 6, el verso 9 y el verso 10. Firmó pues el rey Darío el edicto y la prohibición. Cuando Daniel supo que el edicto había sido firmado, entró en su casa y abiertas las ventanas de su cámara que daban hacia Jerusalén, se arrodillaba 3 veces al día y oraba, y daba gracias delante de su Dios como solía hacerlo antes. Bien, ya hemos orado, tengan la bondad de sentarse. El verso 11 dice: entonces se juntaron aquellos hombres y hallaron a Daniel orando y rogando en presencia de su Dios. Vea, hermanos, cuando uno se da a la tarea de investigar esto de la oración y lo que hemos venido viendo hoy, cuando uno se da la tarea de meterse en esto de la oración. Y seguro que si usted hoy de verdad le ha prestado atención a lo que Dios nos ha hablado, y usted comienza a hacer cambios en su vida, a darle prioridad a esa búsqueda, seguramente que en usted, ya que Dios es el que produce el querer como el hacer por su buena voluntad, y en usted se vaya despertando ese anhelo de la presencia de Dios, ese anhelo de buscar el rostro del Señor.

Y hace algunos meses de pronto el Señor me inquietó por algunas personas con nombres propios, de orar por ellas para que Dios las despertara a la madrugada, pero yo no se lo dije a nadie, además ni siquiera a mi esposo. Yo lo tenía en mi corazón, pero yo decía: Señor, despierta. Y cuando me despertaba a las madrugadas, muchas veces me iba al templo y comenzaba a orar por esas personas: Señor, despierta, Julano, despierta. Son personas que son preciosas, pero que queremos verlos más fuertes en la oración para que puedan liderar como tiene que ser. En fin, y una mañana llega una de esas personas y me dice: Oiga, me dio un abrazo muy efusivamente y con mucho cariño me dijo: Esta vieja que no deja dormir. Entonces yo me sonreí. Ella me lo dijo con mucho cariño: Esta vieja, porque ella me dice mi vieja. Me dijo: Esta vieja que no deja dormir. ¿Y qué pasó? Yo no estaba en tu casa. Y comencé así como a formarle un chiste, como que no te dejé dormir. Yo quería que ella me explicara. Me dijo: Es que llevo como 3 noches que a la madrugada me despierto, inmediatamente siento que Dios me dijo, me dice: Bájate de esa cama y arrodíllate. Hermana, y he tenido que arrodillarme como nunca lo he hecho, y he comenzado a tener unas experiencias gloriosas en el Señor. Digamos gloria a Dios. Digamos gloria a Dios. Otro de los jóvenes, líder de los jóvenes también, una noche llegó y dijo: Oiga, hermana Luz Marina, y me cogió así como fragante. Me dijo: Dígame la verdad, ¿usted qué le está diciendo a Dios? Y yo me quedé mirando, le dije: ¿Por qué? ¿Orando por todos ustedes? Digo: No, no, no, no, no, no, no, no, no, no, a ver, a mí me aclara. Tengo muchachos así efusivos que hablan, que son intro, pero es un tremendo líder. Dice: No, no, dígame la verdad, ¿qué le está diciendo? Le dije: Pero porque usted me dice que le diga que le estoy diciendo a Dios, yo porque tengo que contarle a usted lo que le digo a Dios. Digo: No, no, no, no, algo está pasando. Yo no sé usted en qué me está metiendo con Dios, porque llevo algunos días que a las madrugadas ya no puedo estar tranquilo. Tengo que bajarme de esa cama, tengo que orar, tengo que clamar. Y era un muchacho que era duro en el culto, él era así. Como duro y como a veces indiferente. Oiga, hermano, pero ha habido unas veces que lo hemos visto tirado en ese altar llorando y dice: Dios mío, ¿en qué me está metiendo Dios? Y una mañana le dije: Es que Dios te está metiendo donde te tiene que meter, a quebrantarte y humillarte, porque es así como vemos grandes victorias. Cuando estamos de rodillas en la presencia de Dios, estaremos en pie delante de los hombres. Denle un aplauso a la gloria de Dios, aleluya. Te adoro, mi Señor, te adoro, mi Señor, te adoro, mi Señor, te adoro, mi Señor, te adoro, mi Señor, aleluya. No andes peleando con la gente para que ore. Hay hermanas que pelean con los hijos. ¡Ah! ¡Está mugroso! ¡No ora! Siga así sin orar y verá dónde va a parar. ¿Usted cree que con unas palabras lo va a arreglar, lo empeora? Aquellas hermanas que dicen: Ay, hermana, ¿yo qué hago? Mi esposo casi no ora. ¿Qué hago? Le he dicho, le peleo, le discuto. Hermana, tu esposo no va a cambiar porque tú le digas que cambie. Con todo el respeto de los caballeros, ningún hombre cambia porque la mujer está encima diciéndole que cambie. Usted simplemente quédese callada ante su esposo y comience a hablar con Dios, y Dios se lo cambia y se lo pone a orar. Esto es hermoso. Bueno, y a medida que uno va entrando en esto de los hombres, de las mujeres de oración, oiga, esto es impresionante lo que pudieron causar ellos con esa búsqueda permanente del rostro del Señor. ¿Usted se acuerda de Ana? Claro, ¿quién no se va a acordar de Ana? La madre de Samuel, del primer profeta sobre Israel. Esta mujer era estéril. Resulta que su marido tenía otra. Y esa otra le daba hijos. Y esta que era consagrada, espiritual, estaba estéril. Y parece ser que ella un día comenzó a sentir complejos. Claro, en ese tiempo, cuando una mujer era estéril,

0: Ella sentía que el cielo se había cerrado contra ella, porque tal vez estaba en pecado, en desobediencia. Entonces, por eso Dios no me mira y me da hijos. Ese era el concepto de las mujeres hebreas cuando eran estériles, que Dios estaba enojado con ellas. Y resulta que la hermana Ana se dio la tarea que todos los días le molestaba la vida a su esposo. Porque claro, la otra tenga hijos y esta no podía tener. Y un día cualquiera, él viéndola triste, dice que él le daba la mejor parte a ella. Viéndola así triste y aburrida, le dice: mujer, y no te soy mejor yo que 10 hijos, deja ya. Porque se la pasaba era llorándole a su marido y peleando con él. Y el problema no se resolvía. Pero un día cualquiera, esta mujer hizo algo que vas a tener que hacer tú para ver la victoria. Dejar de pelear con tu marido, con tus hijos, dejar de pelear con todo el mundo y hacerte un propósito de un programa específico, como hemos mirado hoy. Programa específico de oración y ayuno. Vea, hermano, ¿sabe por qué no tenemos victoria? Porque es que a veces tenemos peticiones y nos agarramos es a entregarle papeles a todo el mundo. Y oren por mí. Vea, es más, eso de los papeles, las peticiones, eso es nuestro. Eso no dice la Biblia. Hagan papeles y escríbanlos y tráiganlos. Y quiero decirles algo. Ojalá usted no sea una de esas que le encanta llevar el papel. Pastor, ore por mí. Hermano, ore por mí. Porque tenemos gente en la iglesia que les encanta que los carguen. Les encantan que les lleven la carga. Ay, hermano pastor, hermano Aquiles, ore por mí mientras ellos están allá frente a la pantalla televisión sentados con pierna cruzada tomando Coca-Cola. Hermano, ore por mí, ore por mí, ore por mí, ore por mí. Andan pidiendo oración a todo el mundo. Yo quiero decirle que el día que la hermana Ana se levantó, no le pidió oración a nadie. Se fue solita para el templo porque ella entendió que ella y Dios eran mayoría y que cuando alguien se decide, denle un aplauso al Señor en esta hora. Decisión, decisión, decisión. Y se fue al templo. Y la Biblia describe de ella una oración silenciosa. Dice que sus labios se movían, pero su voz no se oía. ¿Y qué nos hace creer a nosotros que ella oraba y no estaba dormida? Hay tipos de oraciones. La oración silenciosa de Ana. Hay otras oraciones de clamor con la mujer sirofenicia cuando tenía a su hija gravemente atormentada de demonios. Hay oraciones de llanto como cuando el pueblo regresó de la esclavitud, que le rindieron culto a Jehová, que habían cantos, habían lágrimas, había alabanza, había adoración, había una mezcla de cosas. Yo quiero decirte en esta noche, hermano, yo quiero decirte en esta noche, hermana, no sé tú cómo oras, si oras en voz baja, en voz media, en voz alta, como sea, cualquiera sea la forma en que tú ores. Lo importante es que cuando tú ores, tengan la fe y la confianza que la oración del justo, obrando eficazmente, puede mucho. Que tú tengas la confianza que cuando estás orando al que tiene todo poder en el cielo y en la tierra, al que hace maravillas, y que tienes que acercarte por la fe, y que la Biblia dice, es pues la fe, la certeza de las cosas que se esperan y la convicción de las que no se ven. Ana se fue al templo por pura fe. Uno a veces se encuentra hermanos que vienen y ayunan un día. Ay, me voy a ayunar por ese hijo rebelde. Ay, me voy a ayunar por esa hija perdida, por ese esposo perdido. Y están aquí todo el día y oran y lloran y claman. Y cuando salen afuera y se encuentran una hermana, Hermana, Dios le bendiga. ¿Cómo está? Bien, hermana. ¿De dónde viene? De la iglesia. Ah, sí, hermana. Sí, hermana. Estaba orando y ayunando por ese hijo rebelde. Ay, hermana, a propósito. ¿Y cómo sigue su hijo? Ay, hermana, ese muchacho sigue endemoniado como siempre. Y acaba de salir del templo. ¿Qué estamos haciendo? ¿Estamos jugando o estamos orando? Necesitamos decirle: Señor, aumentame la fe para que podamos creer que será arrebatado el botín del valiente, será quitado el cautivo del tirano. Yo defenderé tu pleito, yo salvaré a tus hijos, dice Jehová de los ejércitos. Afírmate en las promesas de Dios y créele a Dios. Escúchame bien, créele a Dios, no en, porque todo el mundo cree en Dios, hasta el diablo también, y tiembla. Tenemos cristianos, yo creo en Dios. Vaya a la cárcel y allá los que han matado, los que han robado, los que han hecho barbaridad, creen en Dios. Y todo el mundo cree en Dios. Otra cosa es creerle a Dios. Y necesitamos en este programa de oración creer a Dios, que Él es fiel, que Él no es hombre para que mienta, ni hijo de hombre para que se arrepienta, porque Dios es veraz y todo hombre mentiroso. Entonces, si la voz de la hermana Ana no se oía y sus labios se movían, hay algo que quiero que caigamos en cuenta. Lo que hizo que la oración llegara a la profundidad de Ana, ¿sabe qué fue? Que dice que lloró abundantemente. Así lo dice. Lloró abundantemente. O sea que ella le dio rienda suelta a las lágrimas, le dio rienda suelta al clamor. Yo recuerdo hace 9 años, cuando fui, me invitó el hermano Marcos Pavón a que acompañara a un grupo de hermanos que estaban comenzando en la obra. En ese tiempo, va para 10 años, para hacer un ayuno en España, especialmente por la salvación de los españoles. Hermanos, estuvimos 3 días. Ya ese ayuno lo hemos hecho 3 veces. La última vez que estuve fue el año, finalizando el año antepasado. Y para que en este momento hayan 100 iglesias en España, y para que en este momento hayan españoles bautizados, españolas, que no las hacía cambiar nadie el modo de vestir, porque su cultura europea como que no se los permitía verlas vestidas cristianamente como nosotras, ver las presidentas de Dorcas, presidentes de jóvenes, y ver aún pastores españoles predicando la palabra. Eso no fue más que el resultado, porque era un país estéril, era un país que no daba, que no producía almas españolas. Cuando el hermano Marcos salía, evangelizaba, le rompían los tratados, se los tiraban en la cara y le decían: qué viene este pobre colombiano miserable aquí a hablarnos de Dios. Nosotros no necesitamos de ese Dios, nosotros tenemos cultura, nosotros tenemos plata y nosotros lo tenemos todo. Así que usted perdió el año si cree que españoles se van a convertir. Lo humillaban y lo afrentaban. Pero yo, la imagen que tengo es del hermano Marco, su esposa y sus hijos tirados en un rincón, llorando: danos españoles, danos españoles, danos españoles. Y yo lo veía a él, siendo aún un hombre, como lloraba y lloraba y lloraba. Igualmente sus hijos y su esposa se paraban a las 3 de la mañana todos los días a reclamar españoles. Y hoy en día están con la tremenda bendición de tener 100 iglesias en España que alaban y glorifican a Dios en espíritu y en verdad. Se quitó la esterilidad. Dale un aplauso a Dios en esta hora. Aleluya. Ella supo. Que ella no se fue a jugar. Hermano, cuando usted venga a orar y ayunar, es a orar y ayunar, no es a jugar, no es a charlar, no es a escuchar el celular, no es a entrar en internet, como hemos visto hoy. Concéntrese, entréguese, sueltes. No hay cosa más linda. No hay bendición más grande que cuando uno tiene una necesidad, que cuando uno tiene una carga y uno se olvida y, como dice Mateo 6, cierra todas las puertas y entra en esa cámara secreta y en esa intimidad con Dios. Uno se le olvida todo, se le olvida el tiempo, y déjame decirte, uno puede pasar 2, 3, 4, 5 horas y uno no siente el tiempo, porque uno está ahí librando una batalla, uno está ahí luchando. Pero cuando uno se para de ahí, uno se para como un gigante con la victoria en las manos, porque uno sabe que lo que uno hizo ahí fue lo que Dios mandó que se hiciera. Y cuando uno lo hace como tiene que hacerlo, entonces viene la victoria. Digamos gloria a Dios. Digamos gloria a Dios. Digamos gloria a Dios. Imagínese usted que, ¿cómo sería la actitud de Ana? Que el sacerdote, el pastor de ella, ni siquiera el pastor de ella estuvo a su favor. La criticó. Oye, hermana, hermana Ana, estás ebria, está borracha, digiere tu vino. ¿Y qué le responde ella? No, señor mío. Vea, ya fue una mujer respetuosa. Hermano, cuando a usted, hermana, cuando a usted alguien le malinterprete lo que usted está haciendo para Dios, no pelee, no discuta, no responda, no se enfrente. Sea humilde. Porque mire que Ana, por el hecho de que estuvo ahí 3 días, ella no dijo, hermano, ni respete. No. Ella le dice una palabra de mucha sumisión, a pesar de que Elí ya había caído de la gracia de Dios. Sí, en ese momento él había caído de la misericordia de Dios por ser permisivo por el pecado de sus hijos, y ya Dios estaba quitándole ese sacerdocio y estaba preparando a alguien para que tomara ese lugar. Sin embargo, ella lo respeta y le dice, no, señor mío, no tengas a tu sierva como una mujer impía. Lo que pasa es que yo soy una mujer atribulada en mi espíritu. Otra versión dice, soy una mujer trabajada en mi espíritu. Tengo grandes congojas y dolor. Hermano, cuando usted esté afligido, cuando usted tenga problemas, usted necesita sacar tiempo para orar. Usted necesita sacar tiempo para ayunar. La Biblia dice, si alguno está afligido, haga oración. Usted tiene que desconectarse de cosas cuando tenga una situación que necesite salida. Porque a veces las situaciones se alargan, no porque Dios quiere alargarla, somos nosotros los que las alargamos, porque no queremos buscar a Dios como tiene que ser. No tengas a tu sierva como una mujer impía. Soy una mujer que he derramado mi alma ante la presencia de Jehová. Y en ese momento parece que el sacerdote sintió un poco de vergüenza. Bueno, tal vez me confundí, qué vergüenza, disculpa hermana, pero inmediatamente le regala una oración y le dice, Jehová conceda la petición de tu corazón. Y mire que cuando ella salió del templo, ya no salió triste. Yo pregunto, ¿por qué nosotros cuando oramos, cuando ayunamos, que tenemos problemas y dificultades, por qué seguimos con la cara larga? ¿Por qué seguimos confesando derrota? ¿Por qué estamos discutiendo? ¿Por qué llegamos a la casa con una cara de revólver? ¿Por qué respondemos mal? Ay, es que mi problema es que yo entrego el cargo, es que yo no sigo hasta que esto no se me resuelva. Después de que Ana terminó su programa de oración y ayuna, se levantó contenta. Ella fue y comió y le dio gracias a Dios, y comenzó a sentir que en su vientre iba a pasar algo. Y a los pocos días su esposo se allegó a ella y llegó el milagro, se quitó la esterilidad y Dios abrió ese vientre y nació el gran Samuel. Y ¿Y qué hombre el que nació? Fue el único hombre que le dijo al pueblo de Israel: ay de mí, el día que yo no ore o interceda por ustedes. Se hizo un propósito de interceder por el pueblo. Se hizo un propósito de responderle a Dios en esto de la oración. ¿Pero por qué nació el gran Samuel? Porque salió de un vientre, de un alma que estuvo abatida, de un alma que estuvo atribulada, pero que libró esa batalla, no peleando, no discutiendo, sino en la presencia de Dios, y pudo lograr resultados. Cuando nosotros no oramos, hermanos, somos presa fácil del diablo. Razón tuvo el Señor en decir: velad y orad, para que no entréis en tentación. Porque a la verdad el espíritu es fuerte, pero la carne es débil. ¿Sabe qué estaba pensando? ¿Por qué Sansón no llegó a ser el hombre que Dios quería que fuera? ¿Sabe por qué? Uno observa la vida de Sansón y no pasa más de 4 capítulos. Si uno lo compara con la vida de Pablo, con la vida de David, con la vida de otros hombres, dice: oye, pero el registro de la vida de este hombre es como muy corto. ¿Ustedes creen que la voluntad de Dios era que Sansón hubiese terminado sin ojos y siendo la burla y el escarnio de los filisteos? No. Lo que pasa es que el carácter de él era voluble. Era un hombre altivo, de carácter fuerte. Era un hombre que tenía lascivia en su corazón. Era un hombre voluntarioso. ¿Acaso no nos acordamos cuando comenzó a enamorarse de una filistea? Que su papá y su mamá le dicen: oiga, mi hijo, ¿acaso no hay hija entre los hermanos a la cual tú te puedas enamorar? ¿Cómo se te ocurre meterte con una filistea? Papá y mamá, esa es la que me gusta y punto. Tráigamela. Y yo quiero que miremos dónde terminó Sansón y por qué terminó como terminó. Claro, uno encuentra un texto que dice: y eso venía de parte de Jehová. Que sus padres no entendieron que venía de parte de Jehová. ¿Pero por qué venía de parte de Jehová? Venía de parte de Jehová porque es la voluntad permisiva de Dios por el carácter del hombre que quiere hacer lo que quiera. Dios no nos obliga a orar. Dios no nos obliga a consagrarnos. Dios nos presenta el camino, nosotros escogemos. Pero a veces Dios tiene que permitirnos que caigamos en cosas porque somos radicales, porque yo soy así, porque yo no cambio, porque así era mi papá, así era mi mamá, así soy yo, esa es mi cultura y punto. Y Dios no puede trabajar con gente necia, Dios no puede trabajar con gente radical. La Biblia dice: reconóceme en todos tus caminos y yo te enderezco las veredas. Digamos gloria a Dios. Digamos gloria a Dios. Digamos gloria a Dios. Para él, para Dios usarlo, para la salva, para librar al pueblo de los filisteos, había habido otras formas. Lo que pasa es que uno no encuentra a Sansón orando. Mire, hermano, toda la vida de Sansón
1: solamente aparece dos veces orando.
0: Solo dos veces. ¿Y sabe cuándo? Y acabando de hablar, arrojó de su mano la quijada y llamó a aquel lugar Ramá. Y teniendo gran sed, clamó luego a Jehová y dijo: tú has dado esta grande salvación por mano de tu siervo. ¿Moriré yo ahora de sed? ¿Caeré en manos de los incircuncisos? Entonces abrió Dios la cuenca que hay en Leí y salió de allí agua, y él bebió y recobró el espíritu y se reanimó por esto, y llamó el nombre de aquel lugar El Acoré, en el cual está Leí hasta hoy. La primera vez que aparece orando. ¿Dónde lo ve uno? Basado en esa parte del Padre Nuestro que dice: líbrame de tentación. ¿Dónde lo ve uno orando? Dios, ¿será que me meto con esta filistea? ¿Cómo es que la vida de Sansón tan corta, y hubo tres mujeres en su vida? La filistea, luego la ramera, y por último cayó en las manos, en las rodillas de Dalila. Una vida convulsionada, una vida desordenada, porque era un hombre lleno de pasiones, pero no era un hombre que buscaba a Dios. ¿Por qué Dios se atrevió a decir de David: ningún hombre conforme a mi corazón? A pesar de que falló, a pesar de que pecó, sin embargo, vio el momento en que necesitaba arrepentirse, vio el momento y sintió que necesitaba agarrarse de la mano de Dios. Comenzó a sentir dolor en su corazón. Uno ve aquí que Sansón peca y sigue tranquilo. Sin embargo, David, cuando falló, sus huesos se estaban secando. Su cuerpo se estremecía, porque él sabía lo que había hecho. ¿Sabe cuánto duró David? 7 noches con 7 días tirado en el piso. Y de ahí es donde sale la tremenda composición del Salmo 51. Ten piedad de mí, oh Dios, conforme a tu misericordia, conforme a la multitud de tus piedades, borra mis rebeliones. Y luego le viene la inspiración del Salmo 32, porque fue un hombre que así como pecó, así se levantó. Y usted mire que uno de los hombres que más habla de oración en la Biblia se llama David. Él falló, él tuvo su caída, pero así se levantó, hermano. Y después de eso, él se apasionó por la presencia de Dios, lo buscaba más, se metía más, porque se dio cuenta que de la única forma que podía vencer era orando y buscando la presencia del Señor. Digamos gloria a Dios. Digamos gloria a Dios. Y terminó David su vida en victoria. Pero ¿cómo terminó Sansón? Escuche esto. Y aconteció que cuando los enemigos filisteos sintieron alegría en su corazón, dijeron: llamad a Sansón para que nos divierta. Y llamaron a Sansón de la cárcel, y sirvió de juguete delante de ellos, y lo pusieron entre las columnas. ¿Cómo puede una persona que fue anunciado su nacimiento, como Sansón, un hombre tan especial que el Señor le dijo a sus padres: no beberá vino ni sidra, y el secreto de él, su cabello, y todas esas recomendaciones, y si Dios lo había traído en ese momento para librar al pueblo de los filisteos, cómo cayó en manos de los filisteos? ¿Cómo cayó tan bajo? Usted sabe lo que es que el enemigo diga: tráiganos a Sansón para ponerlo como juguete. Ya estaba ciego, ya estaba sin ojos.
1: burlado él
0: y burlado el

pueblo de Israel por un líder que tuvo en poco la búsqueda del rostro y de la presencia del Señor. Y la segunda vez que aparece orando, la segunda y la única, entonces Sansón dijo al joven que le guiaba de la mano: acércame, hazme palpar la columna sobre la cual descansa la casa para que me apoye sobre ella. Entonces clamó Sansón a Jehová y dijo: Señor Jehová, acuérdate ahora de mí y fortaléceme, te ruego solamente esta vez. Claro, era tan escasa las veces que entraba en su presencia que tuvo que decir esto: solamente esta vez, oh Dios, para que de una vez tome venganza de los filisteos por mis dos ojos. O sea, la primera oración para satisfacer una necesidad de sed, porque había matado a 1000 hombres con una quijada. ¿Por qué causa? De pronto no era ni tanto por la carga que tenía de librar al pueblo, porque si de verdad hubiera tenido carga, se hubiera guardado para Dios y no hubiera pecado y no hubiera hecho blasfemar el nombre de Jehová. Más tuvo esa reacción por ira, por ego. Y la segunda: oh Dios, permíteme que caiga estos muros para que yo tome venganza de mis ojos. Ni siquiera le salieron unas palabras de oración, a lo menos para que al final de mi vida alguien te dé la gloria, porque le importaba más su vida personal que las cosas de Dios. Cuidado, líderes que sirven a Dios, cuidado. Estamos sirviendo a Dios, y si queremos ser buenos líderes y si queremos ser bendición, no te preocupes tanto por el conocimiento. Si lo tienes, gloria a Dios, y eso te ayudará. No te preocupes tanto por adquirir otras cosas menos la unción, porque si no oras, si no buscas a Dios, tu liderazgo va a ser carnal, tu liderazgo va a ser con cosas que no le van a agradar a Dios. Pero si tú eres un hombre, una mujer que estás en la mano de Dios, que acude a Dios, que lo buscas, entonces te limpias, te santificas y no serás capaz de servirle a Dios de cualquier manera, porque los púlpitos no son escaparates para exhibir conocimientos. Estos son lugares sagrados donde tenemos que las aguas salir del altar para que la gloria de Dios venga al pueblo. Dale un aplauso al Señor en esta hora.

Las mujeres lo dañaron. Cuidado, hermano. Cuidado con la lascivia. Cuidado con de noche mientras tu familia está durmiendo, entrar a internet, a páginas de pornografía. Cuidado. Y después vengas aquí a cantar unas alabanzas. Y después vengas aquí a ministrar instrumentos. Y después pases a liderar los caballeros. Y después, cuidado, cuidado. Aquí está el Señor. Aquí está el Señor. Aquí está el Espíritu Santo. Podemos caer en el peligro de mantener liderazgos llenos de conocimiento sin unción. Pero para salvar este mundo, para libertar los cautivos, para sacar los presos de la cárcel, para sanar los que están heridos, Dios no necesita tanto conocimiento como gente que sea santa y ungida por el poder del Espíritu Santo para hacer su obra.

líderes de oración, tu liderazgo está en la cuerda floja. A veces cuando una persona que sirve fracasa, uno escucha el comentario: uy, pero ¿qué pasó? Si esa persona, mire cómo predicaba. Uy, el Señor cómo la usaba. Y es verdad. Uy, pero ¿qué pasó? Si hace 8 días, si hace 15 días estaba que hacía estremecer la gente, ¿y qué ahora? ¿Qué está pecado? ¿Qué está mal? ¿Qué pasó? ¿Sabe yo qué le contesto a la gente? Con mucho dolor le digo: hermano, eso no comenzó anoche, ni hace 8 días. El cáncer nunca se desarrolla de la noche a la mañana. Comienza unas pequeñas células, y por eso es que dicen: hay que hacerse el examen a los hombres de próstata, a las mujeres el examen del seno, hay que hacerse en la citología, hay que estar vigilando cualquier bolita, cualquier lunarcito, para detectar a tiempo. Cuando un cristiano, cuando un líder, alguien que le sirve al Señor, falla, hermano, el pecado no es de la noche a la mañana, esto es un proceso. Y tal vez esta noche aquí hay alguien que está en ese proceso para abajo, pero aquí hay uno que te puede levantar, aquí hay uno que

servicio santo. Puede ser que esa persona oraba. Eras Dios, dame unción, dame la palabra, dame sabiduría. Y Dios se la dio. Porque eso fue lo que le pidió. Pero yo quiero invitar a la iglesia y a todos los servidores en el nombre de Jesús esta noche, a que no solamente pidamos unción para predicar, unción para vivir, unción para pensar, unción para ver, unción para hablar. Que mi vida esté ungida, que mi vida sea transparente, que mi vida sea santa, que mi vida sea íntegra, que mi vida sea temerosa. Hermano, servidor, necesitamos hermanas de oración, que oremos en las iglesias. Temor de Dios. Yo a veces me paseo a las madrugadas por la iglesia. Señor, temor de Dios a la iglesia. Temor de Dios, temor de Dios, temor de Dios. Porque el principio de la sabiduría es el temor a Dios. Porque fácilmente podemos caer en cosas, pero cuando el temor de Dios se apodera, Él nos guarda. ¿Qué tanto estamos orando? Señor, guárdame del mal, líbrame del pecado. Hermanos, el diablo nunca ataca por la parte más fuerte. El diablo siempre ataca por la parte más débil. Él no es tan bobo para ofrecerle chocolatina al que le gusta pan. Él conoce tu debilidad. Y la mía también. Y Él va atacando. Y va atacando. ¿Cuál es tu debilidad esta noche? Ay, hermana. Mi debilidad es el internet. Grave. Grave, porque ese aparato hay que ponerle control. Hermano, gracias a Dios nos benefician muchas cosas. Yo puedo comunicarme con mis hijas en la obra misionera, la del Salvador y la de África, por esos aparatos. Oramos por ellas, les ministramos consejería, porque si tuviéramos que llamarles por teléfono, nos vale como 1800, un minuto a África. Es una bendición. Pero si usted siente que ese aparato le está dominando, usted necesita que se lo diga a Dios en oración. Vea, cuéntele a Dios, dígale, vea Dios, yo vengo, esto es serio, yo siento que esto me está dominando. Antes yo me sentaba media hora, pero Señor, ya pasó una hora, Señor, ya pasó dos horas, ayúdame, líbrame de la tentación, líbrame del mal, dame fuerzas, dame dominio propio, y si es posible, véngase un día a ayunar, a crucificar esto. Y yo se lo aseguro, eso es velar. Cuando el Señor dijo velar, no está hablando de una vigilia. La Biblia sí habla de las vigilias de la noche, pero cuando dice velar y orar, es que antes de orar hay que velar, vigilar. ¿Cómo estoy? ¿Cómo voy? ¿Cómo está mi vida cristiana? Pero hermano, no hay tiempo para vigilar la vida cristiana. Estamos a la carrera, corremos, vamos, venimos. Y a veces los servidores estamos así. Ay, si me toca la enseñanza, ay, si me toca el trabajo, ay, si Dios ayúdame, respáldame, Señor, que tu palabra corre. Y vamos y venimos. Pero ¿cuánto tiempo sacamos para irnos un día? Dios, vengo a una limpieza general. ¿Ustedes no notan, hermanas, las amas de casa, que todos los días hacemos un aseo, barremos, trapeamos, sacudimos así, pero pronto a veces decimos, uy, mi casa necesita un aseo general, y nos tenemos que dedicar, ¿verdad? Y sacamos las ollas, y metemos bajo las camas, y movemos todo, se nos va el día limpiando paredes, limpiando, y uno dice, Dios mío, ¿de dónde salió tanto mugre? ¿De dónde salió tanta cosa? ¡Mire! Pero se nos fue tiempo. Ah, pero cuando ya quedó todo eso limpio, agradable, decimos, uff, quedé un poquito cansado físicamente, pero valió la pena. Uy, yo no pensé que tenía tanto mugre amontonado. ¿Sabe cuándo nos damos cuenta cuánta basura hay en nosotros? Cuando estamos en la presencia de Dios. Examíname, oh Dios, y prueba mis pensamientos, y mira si en mí hay camino de perversidad. Digamos gloria a Dios. Digamos gloria a Dios. Digamos gloria a Dios. Pero si tú pasas de largo, cuidado, porque va a llegar el día en que tu maldad te alcanzará y tu pecado te castigará. Te castigará. ¿Sabe qué le tengo yo? Me asusta un poco. Cuando
cuando yo comienzo a pedir, Señor, limpia, trae limpieza, saca la basura. Uy, hermanos, comienza Dios a ir sacando cosas. Y cuando la iglesia hay gente que tiene celo, que quiere la presencia de Dios, porque muchas veces esa presencia no se manifiesta porque hay mugre, porque hay interrupciones, porque hay cosas que a Dios no le gustan, entonces uno entra en angustia, porque no se derrama el Espíritu Santo, porque pasan tantos meses ni una sanidad, porque no hemos visto victoria, parece que de pronto es más las derrotas que las victorias. Hay que hacer un examen, ¿qué está pasando? Porque la iglesia tiene que estar en un fuego continuo, tiene que estar, es una fuente de agua que salta para vida eterna. Agua pura, agua limpia. Pero cuántas veces vamos cayendo en cosas y esto entorpece la bendición. ¿Se acuerda cuando el pueblo de Israel iban? Hubo alguien que escondió un manto babilónico, un lingote de oro, un manto. Y el pueblo se tuvo que detener porque estaban perdiendo. Y el siervo se arrodilla a hablar con el Señor. Y el Señor le dice: ¡párate de ahí! ¡Hay pecado en el pueblo! Vete por todas las tribus y averíguate. Porque alguien desobedeció y agarró el lingote de oro, el manto babilónico, y lo escondió en la tienda. Y se tuvieron que ir de tienda en tienda. Y eso fue en el Antiguo Testamento. Y fue tan terrible que en la casa del hombre, apostamente fue un hombre de la tribu de Judá, donde encontraron el pecado oculto, entonces la orden era que sacaran a ese hombre y a su familia y la apedrearan. Y murieron apedreados para quitar el estorbo de lo que Dios quería hacer con el pueblo. Y eso trajo miedo, y eso trajo temor, y se dieron cuenta que no se estaba jugando. Hermanos, quizás en este tiempo no va a pasar lo mismo. Estamos bajo la gracia, pero no abusemos de la gracia, pecando y pecando y dándole rienda suelta. Y en el culto Dios te habla y te dice: arrepiéntete, cambia, busca. Pero yo quiero decirte en esta noche, si no cambias tu vida orando y ayunando, no vas a poder vencer. Porque de la única forma que podemos vencer es cuando sacrificamos la carne, cuando nos humillamos y cuando comenzamos a orar. Dios, dame poder, dame fuerzas para vencer, dame la victoria contra mí, contra el enemigo. Y como dijo David a Goliat: tú vienes contra mí con espada y jabalina, mas yo vengo contra ti en el nombre de Jehová de los ejércitos. Dios te da poder para enfrentar el pecado y el mal, y serás un victorioso en el nombre de Jehová de los ejércitos. Dios está aquí esta noche. Y ya para terminar, ¿qué hay en tu mente? ¿Qué ven tus ojos de noche? Cuando no está papá, cuando no está mamá, cuando no está tu esposa. Me encierro en el cuarto. Que no me vea mi mujer, que no me vean mis hijos. ¿Y eso qué importa? Al fin y al cabo ellos no te pueden condenar. Intentas esconderte del ojo de Dios. Eso te está haciendo creer el diablo. El que dio el ojo no verá. El que dio el oído no oirá. En ese rincón donde tú te metas a mirar las cosas que no debes mirar, ahí hay un ojo invisible que te está viendo. Ahí hay una presencia que está
dándose cuenta lo que tú estás haciendo. Pero si en esta noche comienzas a trabajar en tu vida temor de Dios, y una noche de esas, en vez de irte a prender esos aparatos, te arrodillas en ese lugar y dices: no, yo tengo que vencer, yo tengo que salir adelante, yo voy a buscar ayuda. Y si te da vergüenza que alguien se dé cuenta de tu problema, habla con Dios, confiésale a Dios, pídele misericordia, que cuando tú le pides misericordia, entonces Dios te levanta, porque Él da esfuerzo al cansado y multiplica las fuerzas al que no tiene ninguna. Dios no está aquí para avergonzar a nadie, pero sí está para levantarse al que quiera levantarse. Tú no eres un derrotado porque tengas una derrota, sino porque no te levantes de ella. Y aquí está el que levanta del polvo al pobre y al menesteroso alza del muladar. Dios tiene propósitos con tu vida. Pero escúchame, ¿por qué Daniel pudo irse a su casa después de escuchar el edicto del reino y el imperio más poderoso que había en ese momento? Cuando se dijo: como no tenemos nada malo, yo digo, Dios, si Daniel pudo llegar a eso, que nadie tenía nada que señalarlo de malo, cuando Daniel no recibió el Espíritu Santo ni vivió la gracia, ¿por qué nosotros los cristianos del siglo XXI no podemos vivir sin que nos señalen de lo malo? Podemos vivir. Podemos vivir. Lo que pasa es que nos enseñamos a la mediocridad, a la pobreza espiritual. Y cuántas veces, para escudar nuestros errores, no me miren a mí, miren al Señor. Por eso Él dijo: aprended de mí. Por eso Él dijo: mirad a mí, sé salvos todos los términos de la tierra. Pues yo quiero decirles, hermanos, que el que quiere ser un buen intercesor, el que quiere ser un excelente cristiano, tiene que ponerse al frente, como dijo Pablo: aprended de mí como yo de Cristo, sé imitadores de mí como yo de Cristo. El mundo necesita imitar una gente santa, una gente transparente y una gente que viva para Dios. Yo sé que esto es duro para algunos. Lo que pasa es que a medida que vamos creciendo en el espíritu, la carne se va bajando y el espíritu va creciendo, y logramos las alturas. Porque si queremos encontrarnos con el Señor, vamos a ser trasladados, pero en el espíritu, no en la carne. Y si estamos viviendo en la carne, aquí nos vamos a quedar. Pero que el diablo escuche, por si acaso está por ahí, no nos vamos a quedar, porque vamos a ser más que vencedores. Vamos a crecer, vamos a vivir para Dios, vamos a orar más. Amén, hermanos. Amén, hermanos. Créele a Dios que Él te va a levantar esta noche. Mira dónde llegó Daniel. Sacaron un edicto, porque como no tenían más de qué señalar. Pero cuando llegó este edicto, si hubiese sido un cristiano del siglo XXI, cuando sacaron el edicto, esto se acabó, me voy. ¡Qué miedo! ¡No, no! ¡No busco! ¡Me escondo! ¡O me meto con ellos a creer en lo mismo! Pero ¿cómo comenzó Daniel? Jóvenes que están aquí, proponiéndose en su corazón no contaminarse con la comida del rey. Si tú no quieres contaminarte con la comida del rey, de lo de afuera, tienes que orar todos los días por la mañana: Dios, guárdame, líbrame del pecado, líbrame de la carne, líbrame del orgullo, líbrame del sexo, líbrame de la pornografía, líbrame de la mentira, líbrame del engaño, dame un cerco de tu protección, protege mi alma, mi espíritu, guarda mis ojos. Y cuando tú comienzas a orar, Dios viene a ayudarte. Y aunque se presente la tentación, porque no es que no se presente la tentación, ella se presenta, pero cuando la tentación llega, tú tienes una cobertura del poder de Dios, porque has acudido a Él para que te guarde y te ayude, y Él te va a ayudar.
Daniel propuso en su corazón no contaminarse con la comida del rey. Cuando llegó este edicto, Daniel estaba ungido, estaba lleno, estaba fuerte, tan fuerte espiritualmente, que cuando dijeron, se sacó un edicto solo por 30 días. Oye, hermanos, era solo 30 días. ¿Cuál era el edicto? Que cualquier hombre que le hiciera petición, orar a cualquier otro Dios, aparte del que ellos habían establecido, moría. ¿Y qué hizo Daniel? ¡Ja! Que me van a quitar a mí. Ese edicto lo sacaron fue por causa mía. Claro, que me van a quitar a mí que ore. Se equivocan. Salió corriendo y dice la palabra de Dios que abrió las ventanas y se arrodilló, porque los hombres llegaron y lo vieron arrodillado. Dice, como solía hacerlo. Eso quiere decir que él tenía la costumbre de orar por la mañana, a mediodía y por la tarde. Abrió las ventanas, comenzó a orar, comenzó a sentir la presencia de Dios, comenzó a sentir fuerza, comenzó a sentir valor. Se fue el miedo, se fue el susto, se fue todo esto. Cuando un cristiano busca a Dios, colóquese de pies, por favor, a través de la oración, entonces puede venir lo que venga, y tú no flaquearás. Entonces te echarán al horno ardiendo.

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1: Este es el saldo hasta el momento del devastador terremoto.
2: Se trata del extraño apagón en Europa, un fenómeno que dejó sin electricidad a España, Portugal.
0: Y la pregunta sigue vigente. ¿Estás preparado para el regreso del Rey? Cristo no tarda. Él viene por una iglesia santa, vigilante y sin manchas. 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He aquí, vengo pronto. Bienaventurado el que guarda las palabras de esta profecía. Apocalipsis 22:7. Prepárate hoy, porque el Rey ya viene.
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Buenas tardes, con el espacio de Coros de Poder vamos a disfrutar en esta tardecita de la alabanza a nuestro Dios. Espero que continúe en sintonía. A las 5 de la tarde inicia el programa radial Una Voz de Alerta en los Últimos Tiempos.

Pero era la gloria de Dios. Eso es verdad. Miraba una escalera que llegaba hasta el cielo, ángeles que subían y ángeles que bajaban. Jacob dijo: no es nada más este lugar que casa de Dios y puerta del cielo.

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1: Saludos a mi hermana Antonia Maravilla, que nos reporta la sintonía desde el Boquerón Chinameca. Que Dios le bendiga mucho. Gracias por sintonizarnos a esta hora de la tarde. Hoy complaciendo con los coros del dúo Hermanos Hueso.

0: No temas, porque yo estoy contigo. No tengas miedo, porque yo soy tu Dios. Te fortaleceré y también te ayudaré. Te sustentaré con la diestra de mi justicia. Con la diestra de mi justicia. Isaías 41:10. Pueblo de Dios, sigamos adelante. El poderoso está con nosotros.
1: El poderoso.

Continuamos con las hermanas gemelas, el dúo Esperanza. 4 de la tarde más 28 minutos en todo El Salvador.

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0: Vive el rey para siempre.
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1: Consumado es. El sacrificio por el pecado fue consumado. Sus indecibles sufrimientos terminaron. El príncipe de este mundo fue derrotado. Las obras del Padre estaban consumadas. El juicio de Dios había pasado. Las profecías se habían cumplido. Su obra de salvación estaba consumada. Y el camino al cielo está abierto.

No importa bajo qué circunstancias te encuentres, quiero decirte, levántate. El proceso es necesario. Las pruebas son importantes de alguna manera. Pero recuerda esto, si tu fe está en Jesús, entonces eso quiere decir que para esa fuerza que te acompaña, no existen barreras, no hay límites, tampoco obstáculos para enfrentar el proceso o el dolor. No te conviertas en víctima ante un proceso, conviértete en un vencedor.

0: La presencia de Dios revela majestad y poder. Dirige a su pueblo hacia el reposo. Da seguridad ante toda maldad. Anima en forma sobrenatural. Proporciona tiempos de refrigerio. La presencia de Dios.
1: Yo estaba en el Espíritu en el día del Señor, y oí detrás de mí una gran voz como de trompeta que decía: Yo soy el Alfa y la Omega, el primero y el último. Escribe en un libro lo que ves y envíalo a las siete iglesias. Y me volví para ver la voz que hablaba conmigo, y vuelto vi siete candeleros de oro, y en medio de los...
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Bendito sea el nombre de nuestro Dios, que el Señor le bendiga a mis amados hermanos en esta hermosa y bendecida hora de la tarde. Agradecemos a nuestro Dios por darnos la oportunidad, el poder estar, hermanos, nuevamente acá en cabina de radio Alfa y Omega para poder, hermanos, presentar lo que es su programa radial, Una Voz de Alerta en los Últimos Tiempos. Dios bendiga a todos los hermanos y hermanas que siempre están ahí en sintonía, que el Señor les bendiga en una manera muy especial, como de igual manera Dios bendiga a nuestro hermano patrocinador, nuestro hermano Paulino Baires, está allá a la distancia, que el Señor pues le colme de ricas y abundantes bendiciones. Esta tarde le saluda a su hermano José Ferri Chévez y también es para mí un privilegio pues tener a nuestro hermano Manuelito Durán, quien estará también, vea, predicando la palabra del Señor. Así que gracias, mi hermano, por atender a la invitación a lo que este bendecido programa para nosotros es de mucha bendición. Así que queremos, hermanos, orar en este momento para poner en las manos del Señor lo que es esta hora de programación.

0: de las redes sociales, a través del internet, a través de TuneIn Radio, Señor, a través del Facebook en vivo, Padre, bendícelos en gran manera, Señor. Ponemos en tus manos esta hora de programación radial, Señor, pidiendo misericordia, pidiendo, Padre, que tú los uses para la gloria de tu nombre. Bendice la vida de mi hermano, Señor, Manuelito Durán, también, Padre, quien me acompaña esta tarde, Señor. Administra su vida y úsalo, Señor, para la gloria de tu nombre esta tarde, Padre, a través de tu palabra, Señor. Te lo pedimos en el nombre de Jesucristo de Nazaret. Muchas gracias, Señor. Amén y amén. Bendito sea el nombre de nuestro Dios. Bien, hermanos, damos gracias al Señor por darnos, ¿verdad?, como dije al principio, la oportunidad, el estar acá, pues, en cabina de radio, otro sábado más, donde le damos, hermanos, la gloria y la honra a nuestro Dios. Y de igual manera, Dios bendiga a nuestro hermano Paulino Baires, hasta allá a la distancia. Que el Señor le colme de ricas y abundantes bendiciones. Dios bendiga a toda su familia, a los que le acompañan donde se encuentra mi hermano, como también a la familia que está acá en el lugar de El Nisperal. Les enviamos un saludo en el nombre del Señor Jesucristo, de parte de nuestro hermano Pablino Baires, que nos ha, pues, vea, también, pues, patrocinado lo que es este mes de junio. Así que le agradecemos en una manera muy especial en esta hermosa y bendecida hora de la tarde. Como de igual manera, a toda la audiencia, a los hermanos y amigos que siempre están ahí pendientes de lo que es este bendecido programa, que el Señor le bendiga en una manera muy especial. Queremos, hermanos, darles a conocer, como siempre, los números de la radio para que usted pueda comunicarse aquí a cabina, ya pueda enviar su mensaje o hacer su llamada. Pues acá está nuestra hermana Marixa Sánchez, quien está en turno, y que de igual manera que el Señor le bendiga en una manera muy especial. Los números de la radio, hermanos, son, el número en línea es el 2694-4844. 2694-4844 es el número en línea donde usted puede llamar directamente, o si desea escribir o enviar un audio, también llamarlo puede hacer. El número de WhatsApp es el 76-32-45-24, son los números que están acá disponibles en cabina de radio, donde usted puede comunicarse con nosotros y nosotros gustosamente le estaremos saludando. También vea ahí, pues, orando si necesita de nuestra oración. Así que en esta hermosa tarde, bueno, yo quiero darle unas palabras también a mi hermano Manuelito Durán, quien me acompaña en esta hermosa y bendecida hora de la tarde.
1: Gloria al Señor. Dios les bendiga a todos, amados hermanos y amigos que sintonizan este su bendecido programa. Nos gozamos de poder acompañar este día a mi hermano Freddy Chévez. Para mí un privilegio poder estar en cabina de radio Alfa y Omega después de 2 años. Nos gozamos en el Señor, hermanos. Me es un gozo al regresar a este lugar, a seguir sirviendo al Señor, poder estar en este lugar y compartir este momento especial con la vida de mi hermano Freddy. Dios bendiga su programa y mi hermana también locutora que está en turno. Dios le bendiga de una manera especial a toda la audiencia, a la iglesia, a Dios de la Profecía, a la Santación, Cantón El Paraísal, donde Dios me concede este momento para estar pastoreando. Dios les bendiga de una manera especial, como a toda la audiencia, a nuestro hermano que está patrocinando también este mes. Muchas bendiciones a la distancia, que Dios bendiga su vida de una manera especial. Muchas bendiciones para todos, hermanos.
0: Amén, gloria al Señor. Bien, damos gracias a nuestro Dios por las palabras de nuestro hermano Manuelito Durán, vea, también, pues, a quien le agradecemos también por atender, vea, la invitación, y sé que no será, vea, la primera ni la última, ¿no?, que estaremos ahí siempre en contacto. Así que Dios bendiga a todos los hermanos y hermanas que siempre están ahí, los que se están reportando. Dios bendiga a nuestra hermana Esmeralda Ruiz, dice: bendiciones, quisiera escuchar la alabanza a ti, Señor, con el pastor Reinaldo Coreas. Hermana Esmeralda Ruiz, tu hermano Alejandro Ábalos dice: saludo al pastor Manuel, dice, y al hermano Freddy en sintonía, y solicita el canto Alma Mía. La amiga Esmeralda Ruiz le saluda en sintonía, tan bendecido programa desde la colonia Santa Fidelia, y también solicita un canto por el Señor. Dios bendiga también a nuestro hermano Héctor Ruiz, dice: Dios le bendiga, hermanos, en esta hermosa tarde, Dios les respalde. Amén, mi hermano, que el Señor le bendiga grande y poderosamente. Gracias ahí por su mensaje. Acá nuestro hermano Pablino Baire dice: Dios le bendiga, hermano Freddy, y mi hermano.

Pastor Manuel Durán. Me es un privilegio, dice, saludarle a la distancia. Muchas bendiciones a ustedes y a la audiencia en radio. Y dice otro mensaje, Dios bendiga a la hermana en turno de radio. Gloria al Señor. Que nuestra hermana Marixa Sánchez, quien está en turno. Así que por ya, hermano, pues, Paulino, mi hermana está recibiendo su saludo. Gloria al Señor. Así que queremos, hermanos, esta hermosa tarde, pues, complacer a nuestro hermano Paulino Baires con esas tres alabanzas que nos estaba solicitando. Así que esperando que mi hermano, pues, se goce en nuestra hermosa y bendecida hora de la tarde.

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0: Bendito sea el nombre, Señor. Bien, damos gracias allá a nuestro Dios porque ya hemos ahí complacido a nuestro hermano patrocinador, nuestro hermano Paulino Baires, a la distancia. De igual manera, a aquellos hermanos y hermanas que se han reportado, también ya le hemos complacido. Únicamente, pues, pedimos disculpas a nuestro hermano José René Torres, que no le vamos a poder, hermanos, complacer por este día, pero quedaremos pendiente para lo que es el próximo sábado, si el Señor nos permite. Esperamos de ahí su comprensión, pues también queremos escuchar palabra de Dios. Así que bendiciones para nuestra hermana Marisol, que está en sintonía, que el Señor le bendiga grande y poderosamente. Dios bendiga también a nuestra hermana Leli García, dice: saludos, bendiciones, siervos, que el Dios les continúe bendiciendo, adelante siempre con tan bendecido programa. Mi hermana, que el Señor le bendiga hasta la fragua Moncagua, nuestra hermana Carmencita de García, nuestra hermana Adelaida de Cisneros, Dios le bendiga, nuestra hermana Arminda Mendoza, dice: muchas bendiciones, mis hermanos, acá estamos en sintonía, saludos, siervos, amén, mi hermana, que el Señor le bendiga, saludos, hermanos, para todos en esta hermosa y bendecida hora de la tarde. Queremos, hermanos, ya entrar lo que es el mensaje de la palabra, es nuestro Dios, y para ello, pues, vamos a dejar ya a nuestro hermano Manuelito Durán con nosotros.
1: Amén. Bien, bendiciones para todos, hermanos. Me es un privilegio compartir este día la palabra de Dios con cada uno de ustedes en el Salmo 34, versículo 17 y 18. Salmo 34, el versículo 17 y el versículo 18 nos dice de la manera siguiente: claman los justos y Jehová oye y los libra de todas sus angustias. Cercano está Jehová a los quebrantados de corazón y salva a los contrictos de espíritu. Gracias te doy, Señor. He leído tu palabra en este momento glorioso. Ahora te suplico, Dios mío, que hables a través de mí. Quiero ser, oh Dios eterno, te suplico, el portador de tu mensaje. Señor, glorifícate. Hay hermanos necesitando una palabra de parte tuya, Señor. Permíteme ese honor, ese privilegio de ser, Señor, el portavoz de tu mensaje este día. Glorifícate, Señor, en esta palabra. Añade bendición a cada uno de los hermanos que escucharán tu mensaje. En el nombre de Jesús, amén y amén. Gloria a Dios. Hermanos, hemos leído la palabra de Dios y quiero que meditemos en este pensamiento. Dios se acerca para escuchar. ¿Quién mejor que David para hablar sobre los dolores del corazón y los pesares de la vida o las consecuencias de los errores? Su vida se vio marcada por traiciones, errores, fracasos, desaciertos, crisis emocionales, caos familiar, desesperanza. Siempre es gratificante escuchar la voz de la experiencia. Y David es el mejor referente para hablarnos sobre la compasión divina para con los que sufren. Pues en cada uno de los episodios de su vida, en cada uno de los momentos de desesperanza, cuando el salmista se encontró sin fuerza, cuando creyó que todo estaba terminado, siempre contó con la ayuda del Todopoderoso para salir hacia adelante. Es por ello, mis estimados hermanos, que hoy en esta porción bíblica encontramos en primer lugar el clamor que tiene respuesta. El versículo 17 nos dice de la manera siguiente: claman los justos y Jehová oye y los libra de todas sus angustias. El clamor que tiene respuesta. Es glorioso, mis estimados hermanos, encontrar en este pasaje bíblico la descripción que es el clamor de los justos. Los justos son todos aquellos que han sido justificados por medio de la obra redentora de Jesucristo en la cruz del Calvario. En otras palabras, mis estimados hermanos, este también es un salmo que contiene muchas profecías mesiánicas dentro de él y habla sobre la justificación que haría Jesucristo sobre aquellos que confiarían en él o depositarían su confianza en él. La potencia que tiene este clamor tiene que ver con la fe en la obra expiatoria de Jesucristo y no en los méritos humanos. Muchas veces cuando oramos, muchas veces cuando clamamos al Señor por una respuesta, parece ser que anteponemos nuestros méritos para recibir de alguna manera la respuesta. ¿Cuántas veces hemos sido cuestionados por nosotros mismos y nos hemos dicho: no merezco el favor de Dios, o no merezco la respuesta, o mi vida de alguna forma no merece tener el beneplácito de Dios? Sin embargo, mis estimados amigos y hermanos, encontramos que la respuesta del Señor en este texto glorioso no depende de nuestra justificación personal, no depende de quién nosotros somos, no depende tampoco de nuestros propios méritos. Nos refugiamos en la grandiosa misericordia del Señor y en su gracia gloriosa, la cual en su infinito amor a Él le place contestar nuestras peticiones. De tal manera, estimado hermano, que si usted está pasando por un momento difícil, si usted está pasando por una crisis, si usted está viviendo alguna situación adversa, quiero decirle que el Señor se acerca para escuchar, que el Señor está presto a atender nuestra oración ahí donde usted se encuentra, en el momento que está pasando, la dificultad que usted está viviendo. El Señor tiene el poder para sacarlo adelante y darle la victoria. Dios es tan bueno. Hemos visto al Señor obrar en situaciones tan difíciles, en momentos tan duros, en procesos tan dolorosos. Algunas veces hemos pensado que todo lo malo que llega a nuestra vida tiene que ver con algún castigo divino. Sin embargo, mis estimados hermanos, hay situaciones en la vida que se presentarán de forma sorpresiva. Hay tribulaciones que llegarán con algún propósito divino, con algún propósito de Dios para procesar, para hacernos más fuertes, para refinar y pulir nuestro carácter en el Evangelio. De tal manera, amados hermanos, que cuando pasamos adversidades, no es malo hacer un examen de conciencia, pero sí debemos depositar nuestra total confianza en la gracia de Dios y no en nuestra propia justificación, sino en la justificación que viene de Dios. Es maravilloso. Puede, amados hermanos, que para nosotros en algún momento parece ser que no haya más oportunidad. Sin embargo, una de las cosas que el sacrificio de Cristo hizo en la cruz del Calvario fue darnos a nosotros en su obra expiatoria el acceso a la presencia de Dios. De tal manera que no importa dónde estamos, no importa dónde nos encontremos, no importa en la situación que estemos viviendo, ahí donde usted está en esta poderosa tarde, el Señor puede hacer una obra maravillosa en su vida. Yo no dudo, estamos llegando a lugares donde hay personas postradas en una cama con una enfermedad terminal, quizás abandonados por todos, excluidos por la familia, abandonados totalmente. Pero quiero que sepa algo: en esta hora el Señor nos ha dado acceso, podemos hablar con Él. Quizás ya no tienes nadie con quien contar, quizás no tienes nadie a quien acudir humanamente hablando, pero que no se te olvide que en los cielos hay un Dios maravilloso, hay un Dios poderoso, hay un Dios grande que escucha tu oración. No cesemos de orar, no nos cansemos de pedir. Que nuestra fe esté puesta en ese sacrificio glorioso que nos abrió la puerta para que nosotros tengamos acceso al Señor. Así es que es importante, es maravilloso considerarlo. El poder de la oración radica en el receptor del clamor. Es Dios quien escucha nuestras oraciones. Puede que en algún momento nos parezca que no lo hace, pero siempre escucha. ¿Cuántas veces nos hemos cuestionado y hemos dicho, Dios quizás no me oye, porque la tribulación persiste? Hay situaciones que se resuelven en un momento y hay peticiones que son resueltas, o de alguna manera, mi estimado hermano y amigo, parece ser que la respuesta llega a corto plazo. Pero hay situaciones por las cuales tenemos que orar, por las cuales tenemos que persistir. Recuérdese de aquella mujer que padeció 12 largos años de una enfermedad terminal. No había medicina, no había esperanza, pero un día se decidió a creer en Jesús. Fue tan glorioso que la Biblia dice que se acercó por detrás de la multitud y tocando el borde de su manto, la Biblia dice que recibió sanidad instantáneamente. Es glorioso. Después de 12 años, ¿puede creerlo? Una mujer que después de haberlo gastado todo, una mujer que después de haber visitado los mejores especialistas, después de haber probado todo, pero decide creerle a Jesús, decide creer en su respuesta. Yo le invito en esta gloriosa tarde, créale al Señor. Sigamos esperando en Él. Quizás la respuesta no ha llegado todavía. Esa liberación sobre esa persona que está atada en un vicio quizás no ha llegado, pero hermano, sigamos orando. Quizás la respuesta económica no ha llegado. La provisión de empleo ha tardado. Quizás el proceso en la familia, el proceso legal. ¿Cuántas cosas pueden visitarnos? Pero quiero que sepa en esta hora, para Dios no hay nada imposible. Y no importa, alguna que no escucha, pero siempre lo hace. Dios te oye cuando tú lloras. Dios te oye en ese momento de desesperación que vives. El Señor escucha tu oración. En ese momento de dolor, cuando nadie te ve llorar, cuando nadie te ve suplicar, cuando piensas nadie está pendiente de mí, el Señor escucha tu oración. Eso es algo grande. Eso es algo que debe llenarnos a nosotros de fe. Puede que, amados hermanos, para los justos existan lugares donde no sean escuchados. Pueda que haya lugares donde el justo llegue y pida alguna ayuda y las puertas se cierren. Puede ser que haya lugares donde no tengamos ninguna incidencia o no tengamos de alguna forma, puedo decirlo, influencia. Pero quiero que sepa que en el cielo su oración tiene poder. Quiero que sepa que sus llantos de noche, su clamor, su desesperación son ecos gloriosos, son ecos, son voces resonantes que llegan al trono de la gracia y Dios escucha nuestras oraciones. El alcance de los ruegos del afligido, que tiene, eso es algo extraordinario. Dios otorga liberaciones sobrenaturales por medio de su clamor. El texto bíblico dice claramente, y los libra de todas sus angustias. Hermano, puede creerlo, la totalidad. Dice todo, todas sus angustias. La vida está cargada de momentos difíciles. Las pruebas a las que nos enfrentamos hoy no serán a las que nos enfrentaremos mañana, ni mucho menos la próxima semana, pero puedo tener la ciertísima seguridad que el Señor nos librará, que el Señor nos sacará adelante. No importa lo que llegue a su vida, doble rodillas, pida misericordia. Hay poder en la oración, hay poder en la oración para hacer cosas grandes en su vida. No existe ninguna aflicción de lo cual el Señor no pueda librarnos. Claramente se nos enseña en su gloriosa palabra que el justo recibirá liberación. Ahora, no se nos enseña que no tendrá aflicciones. ¿Cuántas personas van por la vida quejándose porque se les predicó quizás algún evangelio atractivo, pero se les dijo o se les mencionó que no habrían problemas ya, que no habrían enfermedades ya? Sin embargo, Jesús fue muy sincero en sus predicaciones. Él siempre dijo: si alguno quiere venir en pos de mí, niéguese a sí mismo, tome su cruz y sígame. De tal manera, mis estimados hermanos, que podemos tener seguridad de que en nuestra vida habrán aflicciones, pero que de todas nos librará el Señor. En segundo lugar, quiero que veamos el acercamiento divino hacia los que sufren. El versículo 18 de la palabra del Señor nos dice claramente: cercano está Jehová a los quebrantados de corazón y salva a los contritos de espíritu. Esta declaración derrumba la tesis de los ancianos judíos que tenían sobre los sufrimientos. Los rabinos decían que cuando alguien sufría era por un castigo divino y que Dios se apartaba totalmente de él. Un claro ejemplo de esto es lo que dijo Noemí cuando regresó de Moab: en grande amargura me ha puesto el Todopoderoso. Las personas creían que cuando pasaban algún proceso difícil, Dios les abandonaba. Y lamentablemente todavía hay personas que creen así. Juzgan mal a quienes padecen dificultades. Comprendemos que la vida está llena de buenos y malos momentos. Lo bueno es saber que Dios está con nosotros siempre. Si pasamos momentos buenos, Él está en nuestras alegrías. Si pasamos momentos difíciles, el Señor también está con nosotros. Así que si usted está pasando por algún momento de regocijo, por un momento de goce en el Señor, alégrese en el Señor, regocíjese en el Señor, alabe a su Dios, exalte a su Dios. Pero si la prueba ha llegado a su vida, ore a Dios, busque al Señor, sienta su presencia, permita que el Espíritu Santo pueda glorificarse en su necesidad, que el poder de Dios pueda consolarlo en esta hora. Ahí donde usted está, yo sé o siento en mi corazón que el Espíritu Santo está llegando a su casa. Alguien necesita escuchar esto y el Señor está enviando este mensaje. Gócese en el Señor en la prueba, alabe al Señor en la prueba, ore al Señor, glorifique su nombre y verá cómo la presencia de Dios se manifiesta. Usted va a sentir la presencia de Dios en su vida, usted va a sentir el poder que estará tocando su vida en esta misma tarde, porque Dios es real. Un corazón quebrantado tiene algunas características. Lo primero es que está dolorido por las circunstancias. Lo segundo es que se rinde delante de Dios. Reconoce su vulnerabilidad y dependencia divina. Pone plenamente su confianza en Dios. Es por eso que la palabra del Señor dice que Él está cercano. Porque parece ser, amados hermanos, que los momentos de dificultad nos acercan más al Señor. Así es que ese momento de dolor, ese momento de tribulación, ese momento de enfermedad, ese momento de angustia, es una invitación gloriosa del Señor a acercarnos más a Él. Es un llamado del Señor a acercarnos más a Él. Siento que Dios consuela en esta tarde. Siento que el Señor se glorifica por medio de su Espíritu Santo. Yo puedo sentirlo, que estamos llegando a muchos hogares donde hay hermanos padeciendo enfermedades, donde hay hermanos pasando tribulaciones. Se sentían desesperados, pero la palabra del Señor ha llegado como agua en tiempo de sequía, como consuelo en tiempo de angustia, como luz en medio de la oscuridad, para darle fuerza en esta hora, hermano. El Señor le llama a acercarse a Él. Puede sentir su amor, puede sentir su presencia, puede sentirlo cerca de usted. Él está ahí para darle fuerza en esta gloriosa tarde. Bendito es el nombre del Señor. No nos cabe duda, Dios está con nosotros, amados hermanos. Por eso la palabra del Señor dice: regocijaos en el Señor siempre. Otra vez os digo, regocijaos, porque el Señor no nos deja, no nos abandona. El acercamiento de Dios tiene propósitos para con los quebrantados. Número uno, consolar sus corazones. El Señor quiere hoy consolar su vida. El Señor quiere hoy cambiar esa tristeza. Algunas veces la tribulación no se irá, pero sí la sensación de desesperación, sí la sensación de frustración, sí todo pensamiento de derrota tiene que salir hoy en el nombre poderoso de Jesús de esa mente, porque Dios tiene el poder para consolar su vida, mi estimado hermano. Dios nos consuela en esos momentos de tristeza. Cuando vamos a orar, cuando comenzamos a clamar al Señor, podemos sentir cómo el consuelo de Dios llega a nuestras vidas. Y nos levantamos renovados, nos levantamos consolados, aunque algunas veces hayan voces externas que nos quieran desanimar, nosotros sentimos en nuestro corazón la seguridad de que Dios está con nosotros. Ahora, tiene otro propósito y es renovar nuestras fuerzas. Quizás tus fuerzas se han agotado y es comprensible, hermano. Es comprensible que tus fuerzas se hayan minimizado por la prueba, porque también el dolor, la desesperación, de alguna forma golpea terriblemente nuestras emociones, y somos seres emocionales. Y puede hacer que nuestra fe, el Señor nos invita hoy a recobrar fuerzas a través de la oración, a renovar nuestras fuerzas en Él. Hay victoria en el poderoso nombre de Jesús. Hay fuerza en el Señor. Fortaleceos en el Señor y en el poder de su fuerza. Fortaleceos en el Señor. Mis estimados hermanos, en la oración hay nuevas fuerzas. También tiene el propósito primordial de sacarnos de toda depresión y darnos la victoria en el nombre poderoso de Jesús. Todo demonio que esté queriendo apoderarse de tu mente, repréndelo en esta hora. Todo espíritu de depresión.

0: maldición. Repréndelo en esta hora. Yo lo reprendo en el nombre de Jesús. Porque somos hijos de Dios. Y a través de la oración podemos en esta hora recibir victoria. Salir de ese estancamiento. Quizás te sientes hasta sin ánimo de ir a la iglesia. Quizás dijiste, no voy a ir a la iglesia. Hoy no me voy a congregar, no me siento con ánimos. Pero levántate en el nombre de Jesús. La oración tiene poder, únete al clamor que mi hermano Freddy hará por tu vida esta tarde. Y verás cómo el Señor te da fuerza y te vas a levantar y te vas a renovar. Y vas a salir para la iglesia y te vas a gozar, mi estimado hermano. Porque en Dios hay fortaleza, en Dios hay fuerza. El deseo de Dios es darnos la victoria. La victoria está en la oración. Recuérdese de aquel canto que tanto nos gusta. El poder del cristiano está en la oración. Amados hermanos, acudamos a la oración en los momentos difíciles. La palabra de Dios nos recuerda que cuando clamamos con fe, nuestra oración tiene un gran poder. Y que cuando más solos nos sentimos, es cuando más bien acompañados estamos. Porque Dios está de nuestro lado. Esta ha sido la reflexión de la palabra de Dios, mi estimado hermano. Si usted siente la necesidad de que oremos por usted, yo le invito a enviar su petición. Yo no dudo que el Señor le ha hablado hoy. A usted que está ahí desesperado. A usted que está ahí desconsolado. A usted que sentía que sus fuerzas se terminaban totalmente. Yo sé que Dios le ha hablado. Así que estos pocos minutos que quedan, que mi hermano va a orar y yo le acompañaré en la oración, envíe su petición. Dios tiene poder para sacarlo adelante. Me ha sido un gran privilegio, hermanos, saludarles. Dios bendiga a mi hermano Freddy por la invitación a este precioso programa. Dios bendiga a mi hermana locutora de una manera especial. Dios bendiga a Radio Alfa y Omega de una manera muy poderosa. Dios bendiga esta obra. Dios bendiga de una manera especial esta visión radial. Y me he sentido muy bendecido estar una vez más en este lugar. Dios me ha concedido este privilegio. Así que gracias por su atención, hermano y amigo. Y le invitamos a poner su confianza en el Señor. Que Dios me los bendiga a todos.
1: Amén. Gloria al Señor. Bien, hermanos, damos gracias a nuestro Dios esta hermosa tarde por la palabra, la cual pues hemos escuchado. Sé que la palabra de Dios, hermanos, no regresará vacía. Siempre hay una palabra para cada uno de nosotros, como también para los amigos que nos escuchan en esta hermosa y bendecida hora de la tarde. Así que Dios bendiga a nuestro hermano Manuel Bea Durán. Bea, bendiciones para mi hermano en una manera muy especial, esperando en Dios de que siempre pues Dios lo siga usando en una manera especial. Así que vamos, hermanos, a orar en esta hermosa y bendecida hora de la tarde. Padre que estás en los cielos, en esta hermosa y bendecida tarde, Señor, te damos gracias, Padre, por todo, Señor, lo que se ha hecho hasta este momento. Creemos, Señor, que cada alabanza, Señor amado, ha sido una bendición para la vida de los hermanos y hermanas, Señor, que han tenido ese privilegio, Señor, de enviar aquí, Señor, su mensaje, su saludo. Señor, gracias. Bendíceles en gran manera, Señor. La vida, Padre, mi hermano Manuelito Durán, Señor, bendice a mi hermano. Ayúdalo cada día, dale fuerzas. Mi hermano Pablino Baires, Señor, hasta allá a la distancia, Señor. Bendice la vida de mi hermano, Señor amado, su familia, sus hijos, sus hijas, Padre. Donde quiera que mi hermano se encuentre en esta hermosa tarde, bendícele en gran manera. Acá su familia, Señor, allá en el Nisperá, Señor, también le bendecimos en el nombre de Jesús de Nazaret. Pedimos, Señor, esta tarde también, Padre, por la vida, Señor, de Linda Arévalo, Señor amado, en esta hermosa hora, por pronta recuperación, Señor. Se estuvo bendiciéndole, ayudándole, Padre, fortaleciendo su vida. Restaura, Señor, esa salud, Padre. Te lo pedimos en el nombre de Jesús de Nazaret. La vida, Señor, de nuestra hermana Rosita Cándida, Padre. Se estuvo bendiciendo a mi hermana, Señor. Ayúdala cada día, Señor. Haz un milagro, Señor, sobre la vida de mi hermana. Ayúdale, fortalécele. Señor, pone tu mano de poder, tu mano sanadora sobre la vida de mi hermana, Señor. Donde quiera que mi hermana se encuentre o esté en este momento, Señor, llega. Tócale, Padre, en el nombre de Jesús de Nazaret. Venimos clamando también, Señor, por la vida de Marco Antonio, Señor Velázquez Moreno, Señor, hasta el lugar de
2: Tapachula, Señor, México. Llega, Señor, hasta ese lugar. Pone tu mano de misericordia, tu mano de poder, Señor. Cual sea el problema, la enfermedad que él tenga, Señor, en esta hermosa tarde. Glorifícate, Señor, en el nombre de Jesús de Nazaret. Declaramos una palabra, Señor, una palabra de bendición, una palabra de sanidad. No importa, Señor, la distancia, donde quiera que mi hermano, mi hermana, Señor, esté en este momento, llega obrando, sanando, liberando, Señor, esos cuerpos, Padre. Vengo clamando también, Señor, por la vida de mi hermano Manuel Durán, Señor. Mira, mi hermano te necesita, toca su cuerpo, Padre. Glorifícate en esta hermosa tarde, Señor. Ahí donde está mi hermano, llega, tócalo, Padre. En el nombre de Jesús, bendice su vida, Padre. La vida de mi hermano José Portillo, Señor. También mi hermano te necesita, Señor. Sigue obrando en mi hermano, Señor, en esta hermosa tarde. Te pido por la familia pastoral, Señor. También te pido por nuestro hermano Roberto Gutiérrez, mi hermana Esther de Gutiérrez, Padre, para que tú les administres, para que tú obres sobre la vida de ellos. La vida, Señor, de mi hermano Manuel Gutiérrez, Padre, también llega obrando, sanando la vida de mi hermano también, Señor, esta tarde. Te lo pedimos en el nombre de Jesús de Nazaret. Señor, llegue en esta hora, Padre, donde está mi hermana Inés Romero. Glorifícate sobre ella, administra su vida, tócala, Padre, en el nombre de Jesús de Nazaret. Administra cada vida, cada corazón, Señor. Ahí donde está mi hermano, mi hermana, Señor, enfermo, visítale, Señor, esta tarde. Te lo pedimos, Señor, por el poder de tu palabra, que tu presencia, que tu poder llegue obrando, administrando, Señor, esa vida, Señor. Clamo también por la vida de mi hermano Freddy Ramos, Señor. Mira, mi hermano también te necesita, Señor. Administra la vida de mi hermano, Señor, esta tarde. La vida de mi hermana Cristela, Señor, de Colato, Señor. Pone tu mano sobre ella también. Mi hermano Emilio Ramos también te necesita, Señor. En el nombre de Jesús de Nazaret te lo pedimos, Señor, esta tarde. Muchas gracias, Señor. Pedimos esta tarde, Padre, que de la misma manera como tú nos trajiste con bien, nos lleves de regreso con bien, Señor, hasta nuestro hogar. Te lo pedimos en el nombre de Jesús. Amén y amén. Bien, hermanos, damos gracias a nuestro Dios por haber estado, hermanos, esta hermosa tarde en este lugar. Sé que Dios es bueno. Dios, hermanos, está siempre en cada lugar. Y pues solamente le digo, hermano, tenga la confianza en el Señor, ponga la fe en Él, que en su debido tiempo, pues Dios, hermanos, ha de hacer lo que ha de hacer en su vida. Así que esta tarde ha sido un privilegio para mí. Diga mi hermano Manuelito Durán otra vez más por haberme acompañado en esta hermosa tarde. Y pues estaremos siempre ahí, al contacto con mi hermano. Y no será, como dije al principio, la primera ni la última, sino que siempre pues lo traeremos acá a este lugar a pregonar la palabra del Señor. Así que estuvo con usted su hermano José Freddy Chévez y nuestro hermano Manuelito Durán. Y será hasta el próximo sábado, si así el Señor nos permite. Bendiciones para todos.
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